0: Hay personas que sabían hacer maldades, que le nombraban brujos. Se le embrujaban la persona que no le caía, le embrujaba. Tenían un libro, el de la magia negra, y ahí aprendían los misterios y así como le podían hacer maldad a una persona. Ah, pero también había personas también, eran brujos, pero también sabían curar a una persona que está enfermo de brujería, lo iban a ver. Oye, mira, te vengo a ver, está malo mi familia y pues quiero que vayas a curar. Lo limpia con huevo de pollo, lo limpia con huevo de pollo, con hierbas y todo eso, es que cómo sabían curar. Y sí, se le quitaba la enfermedad. El médico no lo alivia, tenía que curarlo un brujo. Y así se le quitaba la enfermedad de brujería. No había médicos como ahora. Hubo gente que tuvieron la curiosidad de curar con hierbas. Mi abuela sabía curar. No era bruja, era curiosa de curar a los enfermos. Uno tiene fiebre, la manteca del marrano. La manteca del marrano, cuando lo hierven el chicharrón y salen esa grasa, después se enfría y ya está así como fumada, se pone así, se seca. Ese lo hacía con una hoja de mazorca, hacía una fumadita la manteca y nos lo soltaba de aquí a acá, de la pierna para el tobillo, y nos encobijaba. Y a otro día, adiós de fiebre, está sano y salvo. El otro día le quemaba el temazcal, lo mañaban y todo eso ya. Otro día reposaba ya, a trabajar. Había personas que curaban casero, con hierbas, con todas esas cositas. Así vivieron los difuntos.
1: En la XHSBE son las 18 horas.
2: Tlaxco Teotlac, Caxtol Huanyeyi Horas.
1: Con 3 minutos.
2: Y Cayeye Minutos.
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0: Ahí quedó mi piquito de oro para todos ustedes.
1: Ok, vamos a seguir adelante con este show y vamos a interpretarles una melodía también, todo un éxito de Ramón Ayala, el Burro del Norte, que se llama...
0: Puño de tierra nomás.
1: Yeah. Una, dos, tres.

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3: En la XHSBE son las 18 horas.
4: Tlaxco Teotlac, Caxtol Huanyeyi horas.
3: Con 16 minutos.
4: Y Cacaxtol Huanse minutos.
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0: Hola, buenas tardes, bienvenidas, bienvenidos, bienvenidas a una emisión más de Contra Máscaras. Mi nombre es Jaime López y bueno, estamos transmitiendo totalmente en vivo desde Choloyan Radio, la 107.1 de frecuencia modulada, en la Junta Auxiliar de San Bernardino Tlaxcalancingo, perteneciente al municipio de San Andrés Cholula, y le doy la bienvenida a mi compañero Sergio Vázquez.
1: Hola Jaime, hola a los radioescuchas, también a las personas que nos acompañan en la página de Facebook de Radio Choloyan. Gracias por estar una vez más, como todos los miércoles, o a veces fallamos, pero hacemos el intento, el esfuerzo, porque buscamos desentrañar el rostro del poder y es un esfuerzo que consideramos necesario.
0: Y bueno, pues Contra Máscara, recordarles que es un proyecto independiente. Hoy vamos a tener dos entrevistas muy interesantes. Justo para la región de Las Cholulas vamos a entrevistar a Berenice Sierra, directora del portal Esto es Cholula, un portal muy posicionado, que es un referente de la región. Ella nos va a platicar su experiencia de hacer cobertura, pues justamente para Las Cholulas. Y por otro lado vamos a tener a la politóloga y especialista en temas de género, Marisol Calva, quien nos va a hacer un análisis de la canción de Julieta Venegas, La Niña Mundialista, que ha causado cierta polémica. Ella nos va a hablar sobre la instrumentalización del feminismo, también sobre lo que sigue pasando a nivel federal con la Secretaría de Mujeres. Pero bueno, antes de dar paso a nuestras entrevistas, si te parece, Sergio, platiquemos de manera breve, en unos minutos, pues tu impresión y nuestra experiencia del pasado domingo, en donde se convocó a las plazas públicas del país, entre ellas la ciudad de Puebla, pues a la gente que simpatiza con el partido Morena para conmemorar 2 años en el triunfo de Claudia Sheinbaum Pardo, 8 del partido Morena de Andrés Manuel López Obrador y también 2 de Alejandro Armenta Mier como gobernador de Puebla. Pues se hizo un llamado a todas las plazas públicas, el gobernador se quedó en Puebla, se convocó, hubo señalamientos de acarreos, vimos a varios camiones y unidades del transporte público que no pasan habitualmente por esa zona del primer cuadro de la capital poblana, pues trayendo gente para llenar el Zócalo, y por ahí hay pues comunicadores independientes que hicieron constatar que hubo pues acarreo, que no fue una asistencia del todo espontánea, y ahí estuvo Alejandro Armenta Mier, al cual pudimos acercarnos para hacer un par de preguntas que ya vieron en Contra Máscaras, y pues ya saben, evasivo, y ustedes tienen su conclusión, pero bueno, ¿qué te pareció, Sergio?
1: Sí, Jaime, bueno, estuvimos este fin de semana aquí en el Zócalo de Puebla. Como mencionaban, fueron la celebración, el llamado eran los 8 años de la transformación de, en este caso, impulsada por Andrés Manuel y ahora continuada por la presidenta Claudia Sheinbaum. Y como dice Jaime, sí notamos, como se suele dar en estos eventos, el acarreo de personas, la instrumentalización del transporte público para traer a las personas y llenar el Zócalo, porque ese fue uno de los propósitos, ya que Claudia Sheinbaum en sus redes sociales compartió fotos que los estados mandaron, y uno de ellos, de los primeros incluso, fue el de Puebla, ya que al parecer sí se esforzaron por llenar la plaza pública y poder tener esta foto y poder mandar ese mensaje, cumplir con el propósito de decirle a la gente que supuestamente hay mucho apoyo, incluso lo venden como apoyo orgánico, que la gente va porque quiere ir. Incluso hay clips luego, bueno, en la Ciudad de México, que se hacen virales, donde dicen, ¿eres acarreado? Le preguntan a las personas, dicen, no, acarreado, pero por la conciencia, ¿no? O sea, hay personas que probablemente sí van con ese espíritu de democracia, etcétera, pero la verdad es que es mucho más mayoritario y se nota bastante cómo vienen grupos específicos de ciertos diputados, de ciertos personajes en la política. Entonces, la verdad es que queríamos vivir el momento, sabíamos que íbamos a tener la oportunidad de preguntarle al gobernador Armenta. Pues en este caso abordamos la pregunta sobre un personaje que ha sido muy cuestionado, que incluso está dirigiendo las mesas de diálogo en el tema del cablebús, y por eso vimos importante abordarlo y hacerle las preguntas que le hicimos.
0: Así es, pues se trata este personaje de Gustavo Gaitán, quien fue varios años director del SUAPAP y fue señalado a lo largo de distintas administraciones por presuntas irregularidades, por un mal manejo pues en este organismo encargado del suministro del agua en la zona metropolitana, bueno, en la ciudad de Puebla. Pues Gustavo Gaitán, que supuestamente ya lo habían sacado de la dirección del SUAPAP, Alejandro Armenta Mier, y que también ya le hicieron una auditoría identificándole, si no me equivoco, en el 2024 un presunto daño patrimonial de 7 millones de pesos. Sin embargo, a lo largo de toda su gestión, esta cantidad es mayor. Se habla de decenas de millones de pesos de supuesto daño patrimonial. Pero resulta que este tipo, Gustavo Gaitán, exfuncionario, pues fue elegido por el coordinador de gabinete, José Luis García Parra, para que fuera su representante, o sea, su representante en las supuestas mesas informativas sobre el sistema de transporte por cable, el cablebús, en donde pues Gustavo Gaitán, pues muchos no lo reconocen, pero a nosotros, gente que lo ha señalado, organizaciones, agrupaciones defensoras del agua que lo han señalado, nos dijeron pues que ahí está Gustavo Gaitán. Le preguntamos al respecto a Alejandro Armenta Mier de por qué sumar a alguien así tan denostado, tan señalado. Primero hacía como que no lo conocía, luego ya se acordó de quién era y justificó y lo defendió diciendo que pues que él tiene los conocimientos que nadie más tiene, pero hablaba del sistema operador de agua, no del, de lo del cablebús, porque al final de cuentas Gustavo Gaitán, donde se está quedando es en la, representando al coordinador de gabinete, y pues en estas mesas del cablebús. Se le dijo que a poco es el único perfil preparado y con conocimientos de ese tipo, y pues solamente como que expresó cierta molestia a Armenta y dijo que es su opinión. Después intentamos indagar más temas, pero como de costumbre, cuando no está con preguntas cómodas, corta la entrevista, se va. Luego le preguntamos sobre lo que sucede en Amozoc, que sí es un punto rojo, en materia de desaparición de personas, y pues no quiso contestar, dice que nos atendía el lunes. O sea, después, o sea, ya no va a llegar ese día porque ya llegaron sus conferencias, ya ya es miércoles y pues ya no ha dado respuesta a eso, y a nosotros ya no nos han incluido en la lista de preguntas en sus conferencias matutinas de la semana. Pero bueno, eso es lo de Armenta. Ustedes pueden checar el material en Contramáscaras, en Facebook, en X, nos falta en YouTube, ¿verdad? Ahí, sí. Ahí. Y bueno, está en Instagram, en TikTok, y no sé si quieres agregar algo al respecto, Sergio.
1: Nada, pues reiterar que ya nos ha mencionado el gobernador que tenemos un espacio en la mañanera, que después, que mañana. No es la primera vez que lo hace, y la verdad es que por nuestra experiencia nunca ha cumplido, nunca se ha prestado. En realidad es esa evasiva que utiliza esa herramienta para, como dice Jaime, evitar las preguntas incómodas. Entonces, pues es lo único que puedo, que quiero reiterar, ya que el gobernador apenas estrenó un programa donde supuestamente escucha a las personas y ya se evidenció que es completamente falso, o por lo menos es una gran, es un gran propuesta de querer engañar a la gente, porque se quiere, sin embargo no se pudo, ya que se logró detectar que una de las llamadas, una de las personas que formó parte de estas llamadas de donde el gobernador iba a escuchar al pueblo, pues resulta que forma parte de la estructura política de en sí del gobierno. Entonces es como si él se hubiera hablado a él mismo y se hubiera echado porras él mismo. Entonces es lo que quiero agregar.
0: Y bueno, el próximo 7 de junio se conmemora el Día de la Libertad de Expresión. Hasta donde tenemos entendido, ese día Alejandro Armenta Mier va a inaugurar la Casa del Periodista, que hasta donde sabemos pues está a cargo de una agrupación que a lo largo de varias administraciones estatales realmente no ha defendido los intereses de los colegas y las colegas, sino solamente ciertas cosas, pero es omiso o calla ante distintas agresiones contra el gremio, y no solamente en la gestión de Alejandro Armenta Mier, sino en otras gestiones. Y bueno, el 7 de junio ya han convocado otros espacios. Obviamente a Contramáscaras no nos ha llegado esa invitación, ni sabemos si llegará. También un día antes, el 6 de junio, hay Consejo Estatal de Morena y han anunciado la presencia de Alejandro Armenta Mier. Se prevé que ahí va a haber ciertos cambios en la estructura, porque varios de los que actualmente integran este partido en los puestos claves, pues parece que van a buscar candidaturas. Pero bueno, vamos a hacer una pausa y enseguida tenemos a nuestra primera entrevistada.
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0: Y continuamos en Contra Máscaras, y para la gente que sintoniza el Facebook de Choloan Radio, pues ya pueden ver en cabina a nuestra primera entrevistada. Ella es Berenice Sierra, directora del portal Esto es Cholula.
1: ¡Bravo! ¡Aplausos!
0: Hola, yeah. Bere, bienvenida.
1: Ay, muchas gracias por compartirme su espacio sagrado, tan polémico además, me encanta. Para mí es un honor que me den la oportunidad y el espacio de estar aquí con ustedes.
0: Pues no, al contrario, el honor es nuestro. Y Bere, pues directamente, Esto es Cholula, ¿cuándo surge? Y también un poquito para la gente que no te conozca, pues ya, ¿cuánto tiempo llevas en esto de la comunicación y por qué elegiste este oficio? Pues a veces es tan triste.
1: Este oficio tan maravilloso, pues bueno, seguramente hay muchísima gente que no me conoce, que ni sabe que existo. Sí, la verdad es que muchas veces pensamos que por tener algunos seguidores, creemos que te conoce todo el mundo o que te conoce todo tu pueblo, y no es verdad, ¿no? A mí me ha pasado mucho que cuando les digo, no, pues el medio local, Esto es Cholula, es como, ah, no, la verdad ni sabía que existes, ¿no? Y ese es un referente para decir, bueno, ella no me conoce, tengo que seguir trabajando, porque así como ella, hay muchos otros que no me conocen. Pues yo inicié hace como poquito más de unos 10 años, y inicié en el tema grupero. Ahí fue como que lo primero, ¿no? Ahí fueron mis inicios. Entonces, la verdad es muy divertido el ambiente grupero, es otra onda, traes otro ritmo. La verdad ahí sí dependes mucho como de tu carisma para engancharte con la gente, para que ellos te sigan, para que participen contigo, ¿no? Es un medio, la verdad, también pues difícil, más si no eres carismático, ¿no?
0: Sí, o sea, ¿no? ¿Hacías un programa de música grupera? ¿O?
1: Sí, estaba yo en temas gruperos, cubriendo espectáculos gruperos, o sea, de que llegaba Bobby Pulido y yo hacía todo el tema de redes sociales, fotografía, okay, ¿no? Ajá, que Julián Álvarez, y pues era como de los primeros que entraba ahí. Y pues bueno, sí teníamos un medio grupero que en ese entonces se llamaba, pero se volvió a retomar recientemente, Palacio Vaquero. Entonces, Palacio Vaquero hace que con esa necesidad de aperturar, me fuera como mudando a diferentes plataformas y dejé el grupero, aunque lo hice muchos años y me sentía muy cómoda, e incluso algunas veces tuve pocas colaboraciones, tampoco voy a decir que muchas, y me voy a colgar de su fama, de Gabo Aceves, que pues ya es un periodista que falleció ya hace algunos años, y la verdad es que la dinámica que él traía y la conexión con la gente, pues era maravillosa, ¿no? O sea, yo me sorprendía mucho el carisma que tenía a cuadro, ¿no? Porque a cuadro somos como más así, más alegres, como más todo, y en persona a veces somos como más serios, o no somos tan extrovertidos o introvertidos, ¿no? Según la personalidad de cada quien. Y sí, con Gabo como que le aprendí eso, ¿no? Como a tener esa chispa, y pues bueno, con esa misma necesidad me fui mudando a espectáculos, pues como ya pop, ¿no? Luego en el tema de cultura. Y pues hasta que en algún momento algún empresario que ya tenía su medio me ofrece mudarme a política, ¿no? Okay. Le gustaba mi trabajo que yo hacía en el tema de cultura y de pop, porque ahí sí salía mucho a cuadro, y es así como me pasan a política, yo, con mucho miedo, porque decía, pues no es lo mismo, o sea, llevo años haciendo espectáculos, pero la política es otra cosa, y efectivamente es otra cosa. Entonces,
0: ¿pero te interesaba cuando hacías lo del programa grupero, te interesaba la política?
1: No, ¿o? Para nada. O sea, siempre ha sido como lo más aburrido, ¿no? Uno cuando es joven, chavo, piensas que la política es muy aburrido. Es más, creo que ni siquiera pasa por tu vida. Yo a veces platico con algunos estudiantes de comunicación y pues ellos es como, no, ¿política qué, no? A lo mejor radio, a lo mejor ahorita que está mucho el tema de ser influencer, ¿no? O sea, quiero ser TikToker, quiero ser Instagramer, ¿no? Quiero ser YouTuber. Y esta otra plataforma que se llama de stream. Ay, bueno, no recuerdo con exactitud cómo se llama esta stream plataforma. Hay otras, hay varias, este, ¿no?
2: La pero, morada, ¿no?
1: Ajá, creo morada. Que sí, es que no me acuerdo. Pero tú les preguntas y pues ellos quieren hacer todo menos política, ¿no? Sí, o cuando les dices, oye, pues tienes que hacerme una nota, o sea, ¿cómo? ¿Cómo que escribir, no? ¿Que no me tengo nada más que grabar?
0: Okay.
1: Sí, ¿no? Entonces, pues sí, al igual que ellos, pues yo andaba, pues en la misma, no quiero generalizar, seguramente hay jóvenes que sí les gusta el tema político, y que, pero son minoría, ¿no? Esa también es una realidad, ¿no? A lo mejor, ¿qué te gusta? Si hablamos de una estadística, a lo mejor 4 de 10, quizás les guste la política.
0: Sí, habría que hacer ahí una estadística.
2: Sí, justo para no perder el hilo de
0: pero
2: esto.
0: No con el CISO de la U.
1: Bueno, es que ha cambiado. Han pasado cosas últimamente.
2: Justo para no perder el hilo de lo que estamos mencionando. Tú, Bere, ¿por qué crees que que los jóvenes están desapegados de la política, de los medios de comunicación? ¿Crees que es un ambiente tóxico o crees que sea muy abrumador para las nuevas generaciones?
1: Híjole, yo creo que no es ni siquiera para las nuevas generaciones. También para nosotros los que tenemos ya algo de tiempo es abrumador, es tóxico. Muy tóxico, empezando por los compañeros, ¿no? Yo creo que uno debe de ser emocionalmente y mentalmente muy fuerte para estar en la política, porque el ambiente que se vive es muy rudo, es muy hostil, y si no estás firme en lo que quieres, yo creo que te puedes desanimar fácilmente, ¿no? Uh-huh. Pero pues ya agarrando el camino dices, ¿no? Me hacen máscaras en mi casa y no me corren, pues tú qué, ¿no? Ajá, pero en los jóvenes, además de ese tema hostil y que no están interesados, pues es que los políticos que hoy tenemos, pues ¿quién te motiva o quién tiene esa pues chispa para decir yo quiero ser él, ¿no? Antes los niños querían ser policías, maestros, bomberos. Hoy tú pregúntale si no quiere, ¿no? Antes había decía yo quiero ser presidente de la República. Hoy no existe ese sueño, ¿no? Hoy no hay niños que sueñen con ese tipo de figuras porque también la gente que nos representa ha estado haciendo malas cosas.
0: Sí. Bueno, ahorita que mencionaste lo de hostil, Bere, ¿cuál es el lugar más hostil que te ha tocado cubrir?
1: Ay, a mí muchos. Bueno, hay muchos, pero bueno, el Congreso del Estado es uno, es uno sobre todo porque es donde, pues, me tocó justo aquí con el compañero.
2: Sí, ya me ganaron el comentario.
1: Ver cómo lo abuchaban, lo callaban, mientras que compañeros que estaban ahí igual hacían lo mismo, interrumpían, cero respetuosos, gritaban y nadie los callaba, pero por ser Sergio, a él sí, ¿no? Entonces, es muy triste ver que ni los políticos que estaban ahí pudieron decir, oigan jóvenes, pues más respeto, compañeros, o pueden no caerte bien, pero respeta su trabajo, ¿no? Uh-huh. Pero generalmente en lo que es la política creo que hay esos malos tratos. A mí me ha tocado siempre en el tema político desde empujones de fotógrafos, que me malmiren, que me juzguen. Y hace algunos años en San Andrés Cholula, hoy ya no va mucho ese compañero, pero sí va al Congreso. Y la verdad es que, pues, que pues, bueno, ven que en el chacaleo pues te empujan o así porque uh-huh. quieres la nota, así me tocó. En repetidas ocasiones que el compañero fotógrafo me decía esto, ¿no? Entonces, para quienes me conozcan y para quienes no, yo soy pequeña, ¿no? Entonces, fácilmente me cubren con un manotazo. Entonces, como que eso fue como lo más difícil porque yo decía, bueno, ¿por qué me empujan? ¿Por qué no me dejan hacer mi trabajo, no? Y luego, igual, en la Feria de Puebla, me tocó que una fila de compañeros, por yo agarrar lugar y quedarme enfrente, pues igual, ¿no? O sea, criticaron desde mi aspecto, mi cabello, mi todo, y la verdad los tengo súper identificados, porque igual, o sea, es gente que cubre hoy el Congreso del Estado, ¿no? Nunca he podido decirles, y pues la verdad ya no me interesa, ¿no? O sea, digo, cada quien habla desde lo que tiene en su corazón. Y pues bueno, sin duda los que cubrimos sobre todo política es el ambiente pues más hostil, más duro. Y pues yo creo que en algún momento también, no sé, como que ellos o de alguna manera cubren como esos escaloncitos que han ido dando y piensan malamente que un nuevo les va a quitar ese espacio, ¿no? O bueno, no sé por qué esos comportamientos.
0: Sí, parece que se sienten amenazados, pero bueno, Sergio.
2: Sí, no, qué bueno que lo mencionaste, Vera, porque me ganaste el comentario, porque quería agradecerte porque para el público que nos vio, bueno, fue un momento, el último momento creo que vino Ricardo Monreal, sí. Le pregunté en dos ocasiones sobre el tema del cable bus, y bueno, uno fue muy divertido porque se voltea y dice, hay que luchar por ello, ¿no? Y en el otro fue donde pasó algo antes, fue un mal timing de mi parte, lo he reconocido en otros espacios, donde quise solicitar una pregunta, no fue la de la mejor manera, porque yo, nuevo en este ámbito, me he dado cuenta que en el Congreso, como mencionas, luego suele ser muy como sectario, como que las personas de casa creen que tienen derechos por encima de los otros. Entonces, regularmente en estas conferencias, en esos momentos, están controladas las preguntas. Entonces, pasan los de siempre, preguntan los de siempre, y justo no hay espacios para preguntas críticas, que era mi propósito, ¿no? Y te quería agradecer porque la verdad no me estaba achicando y lo dije ahí, pero creo que si yo hubiera estado en un momento más vulnerable, hubiera caído así del cielo con una voz del ángel, ese no te achiques, compañero. O sea, ha sido de las pocas personas, de los pocos momentos que he tenido donde he visto esa humanidad, esa empatía que justo hace falta en el gremio. Mi pregunta es, ¿qué es eso que le falta al gremio? ¿Más paciencia, tolerancia, no sé, incluso
1: pues felicidad,
2: elevar el debate,
1: felicidad, todos los amargados? Y la verdad, y las razones pueden ser muchas, desde que estás infeliz con tu físico, tu sueldo, tu manera de vivir, los tratos, porque vaya, a final de cuentas el periodista se enfrenta a muchas cosas, desde malos salarios, ¿no? Desde que te pagan o te quieren pagar con comida, ¿no? Desde ahí ya está mal. Muchos políticos, funcionarios, artistas, creen que por que te dan un plato de comida ya tienes tu nota, y pues no, esta es nuestra chamba. O sea, malamente hoy nos han dicho chayoteros, centaveros, ¿no? Y mil otras cosas más, pero la realidad es que, o sea, tú vas al médico y no le dices, pues trabájeme todo el mes o todo el año y ahí veo si te contrato, ¿no? O sea, o no vas, pues no sé, a la escuela o a tomar un curso y le dices, pues vengo todo el año y si me gusta y si aprendo, le pago, ¿no? Y eso es lo que le hacen al periodista, o sea, entonces, ¿qué nos hace falta? Felicidad, trabajar en nuestra salud mental. No, la verdad es que sí, porque, o sea, vivimos como en esa burbuja donde no ves más allá de la felicidad, ¿no? O sea, yo creo que si estuvieran contentos con sí mismo, yo no te criticaría por tu aspecto físico, si eres alto, chaparro, gordo, chino, si comiste, si traes tenis, si vienes en zapatos. Creo que eso estaría como que, pues, algo sin importancia. Más bien es como, compañero, ¿qué te hace falta, no? ¿Qué necesitas? O sea, se habla de asociaciones, de hermandad, que pues tampoco existe, ¿no? Porque yo vi que pocos se pronunciaron al respecto, desde periodistas y políticos, en tu favor, o sea, ¿no? O cuando te han sucedido cosas, tampoco. Entonces digo, pues esa, para mí, esa falsa moral periodística, falsa de decir, sí te apoyo, pero te apoyo, pues si eres mi cuate, pero si no eres mi cuate, no te apoyo. Y yo, por lo menos, hago lo que puedo, si son o no son mis amigos, si me caen bien o no me caen bien, porque empatizo, porque sé que ese está allá afuera, en la lluvia, en el sol, en reportear, en malos tratos, en caminar, en si pasó el camión, si no pasó, si llegas en bici, si llegas caminando. O sea, de verdad, el periodismo es una carrera que si nos hubieran dicho todo lo que se sufre, no la aceptaríamos. A mí cuando me dicen, quiero estudiar comunicaciones, ay, Ojalá agarres ramo, periodista, fotografía, otra cosa. No, pero a los fotógrafos también les va igual.
0: Y Bere, mencionas este punto clave de la felicidad. La otra vez alguien del Congreso, que no lo voy a exhibir ni quemar, él piensa que en Contra Máscaras nos burlamos porque nos ve contentos después de que logramos hacer preguntas críticas a los políticos, pero digo, no nos burlamos, estamos felices porque aunque no tengamos las grandes cantidades de dinero y no somos chayoteos, pero somos libres y estamos contentos, estamos felices.
2: Nos llevamos bien, nos platicamos cosas, tenemos nuestros
0: y
2: chistes.
0: Y eso me recordó ahorita que mencionas lo de la felicidad, dije, pero la libertad también es muy importante y yo creo que por eso muchas personas se enojan con nosotros. ¿O cómo ves, Vera? No sé.
1: No, sí, por supuesto. Bueno, ya aquí hablando en tema, cuando logras hacer una pregunta que muchos no hacen o no la hacen como tú querías hacerla, cuando tú lo logras y ver que este personaje o esta figura pública contesta y que es más fácil de lo que todo su equipo no deja contestar, te da una satisfacción porque estás logrando que se comunique con la gente, con esa curiosidad que tiene la sociedad de saber. Cuando esta figura te contesta, pues claro que te da gusto, porque a final de cuentas el favor es mutuo. Él te contesta y a su vez, pues él conecta con la gente, ¿no? O sea, realmente quiere saber quién, por qué, cómo, dónde existió, por qué eres así, ¿no? ¿Por qué tienes ese puesto? ¿Por qué ganas lo que ganas? ¿Quién te apadrinó? ¿Cuánto pagaste por la candidatura, no? O sea, la gente quiere saber, ¿no? Y pues nosotros muchas veces, como una vez lo comentaste, nos autocensuramos por no incomodar a alguien o porque, pues a veces hasta por no incomodarnos a uno mismo.
0: Y bueno, a ver, lo malo de la radio es que pasa el tiempo. Pero platicando de hacer periodismo para las Cholulas, ¿es diferente hacer coberturas para Cholula que para la capital poblana o cómo ves?
1: Híjole, bueno, mira, Cholula es un municipio muy machista y misógino, la verdad. Sí, por supuesto, me costó trabajo trabajar en Cholula. En algún momento algunos compañeros me hicieron un programa de una hora donde se dedicaron a denostar mi trabajo. Nunca lo vi, otros compañeros lo vieron y pues me dijeron, ¿no? Y sí estuve tentada a verla, pero después dije, bueno, si en persona me caen flojera, me dan flojera y son nefastos, ¿qué puedo esperar? Si los veo, no vale la pena. Y lo dejé pasar, ¿no? Y como eso, pues desde que es machista, pues que si ya ando con o anduve con medio pueblo periodístico cholulteca, que si porque tengo hijos, que porque si tengo tal edad, que por si como visto, que por si, ¿sabes? Sí ha sido muy difícil, pero pues gracias a Dios, la verdad es que he sabido mantenerme, ¿no? Desde el primer día que la gente siempre va a juzgar y va a decir, tú no puedes, y tú no puedes porque eres mujer, y tú no puedes porque no traes contactos, y tú no puedes porque nadie te jala, y tú no puedes porque no tienes grupito. Pues sí se puede, siempre y cuando tú creas en ti. Uh-huh. Si los demás no creen en ti, la verdad no importa, con que tú creas en ti, ahí va a estar, y así es como se logró esto, es Cholula. Te podría decir que en algún momento también dije no creer en mí, sobre todo cuando veía los en vivos y solo me veía una persona o cero o nadie, ¿no? Y yo decía, bueno, mañana será mejor, ¿no? Y así, ¿no? Yo te podría decir que a veces alcanzamos 16 millones de vistas, wow. 13 millones de vistas, ¿no? Y es trabajo constante, diario. A veces estás muy cansado, muy abrumado y pues tienes que parar un poco, pero es un trabajo día a día, nadie te regala nada, pero lo principal es que pues uno cree en uno mismo. A veces parece trillado, pero sí es verdad, porque los de allá afuera nunca nadie cree en ti, a veces tu familia tampoco, entonces solo quedas tú y tu alma.
0: Así, Sergio, para ir cerrando.
2: Para cerrar, pues apenas estaba hablando con Jaime y estábamos hablando de egocentrismos y así, pero muchas veces lo que se confunde como egocentrismo es sentirse orgulloso de lo que estás haciendo, ¿no? Yo te escucho y la verdad es que reafirmo esta percepción que yo tengo de ti, de que traes mucha energía, siempre te veo feliz, que eres realista. Y a mí, para terminar, ya hablamos de un poco de lo feo, me gustaría preguntarte, bueno, dos cosas. Primero, ¿qué viene para estos Cholula?

0: también tiene su corazón, porque a veces uno ya no ve partidos, sino seres humanos, y también te duele ver cómo ni ellos cumplen. ¿Y cuál era el otro?
1: ¿Cuál es el futuro de
2: estos
1: Cholula?
0: Pues mira, Estos Cholula para mí ha sido un proyecto de mucho amor y muy complicado. ¿Qué veo para Estos Cholula? Que por lo menos todo Cholula me conozca. Sí, sí. ¿No? Sí. Ese es el futuro que yo veo. O sea, que cuando me presenten, por ejemplo, al de los controles, te lo he puesto que ni siquiera sabía que existo. Entonces, ya es un like más, ¿no? A eso voy. O sea, que el mismo pueblo sepa que existe un medio local donde puedes dejar tu denuncia ciudadana, que se puede humanizar, que puedes publicar, que solicitas agua, medicamento, ayuda, algo, y que digas, esto es Cholula, ¿no? Okay. Eso es lo que quiero, que en Cholula sí me conozcan.
2: Que okay, ya me el comentario de que te has desilusionado más en la política que en el amor, seguramente va a ser parte de nuestro reel principal.
0: Sí, por favor, por favor.
2: Y ya solamente agradecerte y, bueno, el 7 de junio, el domingo, es el Día de la Libertad de Expresión. ¿Cómo ves las cosas en Puebla?
0: Bueno, pues ustedes mejor que yo lo saben, todos lo sabemos, la gente que nos ve a través de su dispositivo digital sabe que estamos viviendo un tiempo de censura muy muy complejo. O sea, sí te dejo, pero no, o sea, sí, pero estás mintiendo. O sea, la verdad es que sería bueno que quien nos gobierna hoy deje de recordarnos el pasado, para que ese pasado no se nos haga como el ex que dejaste, que abandonaste, porque también se portó mal, ¿no? Pero llega tu nueva relación y tanto te recuerda al ex que te hace creer que realmente su gobierno fue bueno, cuando realmente hicieron cosas deplorables. Entonces, ¿qué digo? Que ojalá quien hoy gobierna deje de aventarse ese choro barato de seguir hablando del pasado, de los partidos del pasado, que se ponga a chambear, y que sería muy bueno que de verdad sí escuchara a la ciudadanía, a esa gente que es bajada de la combi armada allá por Barranca Honda, ¿no? Esas colonias abandonadas donde no pasa ni una combi. Sería bueno que de verdad los escucharan ahora para el 7 de junio, el Día de la Libertad de Expresión.
2: Muy bien. Pues nuevamente gracias, Bere, por estar en Contra Máscaras, y pues continuamente nos estamos encontrando.
0: Sí, es un placer. Oiga, yo voy feliz, me voy muy contenta. Síganos, denos like, sí, por favor. Compártanos, porque pues si no, ¿quién nos ve?
1: ¿Hay un número de contacto para el...?
0: Para esto es Cholula, el número de denuncias ciudadanas es el 22 11 18 79 46, y pues en Instagram y Facebook.
2: Ahí está la invitación, vamos nosotros a un corte y nuevamente invitar a que vean Esto es Cholula. Continuamos en Contra Máscaras.
3: Dos lugares hay de que, por ejemplo, de San Pablo, de aquí, por ejemplo, pues es otra palabra, dice. Por ejemplo, como nosotros decimos, vamos a poner la flor, ellos dicen tlaxochiquetza. Y en tlaxochiquetza, pues eso, por eso es otra palabra. O por ejemplo, una cosa de, decimos, tilintoque, está apretado, dice ellos, está, dice también apretado, pero como de otra palabra.
4: La traducción de la canción que acabamos de escuchar dice así: quiero ser una mariposa y volar de flor en flor. Quiero ser una golondrina y vivir en mi estación. Quiero ser una abejita y reunir la rica miel, para llevar a su boquita la dueña de mi querer. Quiero ser un chapulín y tocar con mi violín esas lindas mañanitas sentado en un capulín. Pero soy un gusanito y ya sé qué debo hacer: esperarme en mi capullo y crecer, crecer, crecer.
3: Está bien, bueno, hasta que ya alguno le entiende, pues ya está bonito lo que dice.
4: Soy un gusanito. Y ya sé qué debo hacer.
3: Tienen mate en chivas moscastía.
4: Esperarme en mi capullo. Y crecer, crecer, crecer.
3: Moscastía. Yo me llamo Tranquilina

0: Tlacuaya, de Santa María Tecmanitla.
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4: Muy bien, continuamos. Estamos de regreso en Contra Máscaras para nuestra segunda entrevista. Y bueno, para quienes están sintonizando Facebook de Chololan Radio, ya tenemos acá en cabina a Marisol Calva.
5: Hola.
4: Bienvenida, Marisol.
5: Muchas gracias, Jaime, Sergio. Gracias por invitarme con ustedes, con su auditorio. Saludos a todos los que nos ven en redes sociales.
4: Y bueno, para platicar sobre dos temazos que ya un poco has abordado en tus redes sociales. El primero de ellos, pues, la instrumentalización del feminismo. Y bueno, no sé si tenga que ver con la canción de Julieta Venegas.
5: Sí.
4: Pero bueno, empezamos con eso. ¿Qué se puede entender como instrumentalización del feminismo?
5: Instrumentalización es cuando principalmente agentes del Estado o agentes de poder utilizan una causa para legitimar decisiones que toman, ¿no? Entonces tú puedes instrumentalizar una causa ambientalista, una causa feminista, diferentes causas. En este caso, en el contexto del mundial, nosotros estamos viendo una instrumentalización del movimiento feminista, principalmente del gobierno de la Ciudad de México y del gobierno federal, directamente desde la Secretaría de Cultura. En el tema del gobierno de la Ciudad de México vemos dos ejemplos así, pero clarititititos, de instrumentalización del feminismo. La campaña que lanza Clara Brugada de Ciudad de México, capital del fútbol y capital del feminismo. O sea, ¿no? Dos momentos que quizá ni se topan, que ella los obliga como a unirse en esta campaña institucional de comunicación que lanza. Sin embargo, es muy contradictorio si nosotros vemos que cada 8 de marzo, y directamente el gobierno de Clara Brugada y los que le han antecedido, que siempre han sido de Morena o de PRD o de la izquierda, pues han hecho uso de gases lacrimógenos, de vallas, de granaderos, ¿no? De estos cuerpos policiales que pues han incluso reprimido a feministas,
4: sí,
5: que han tenido pues varios escándalos, ¿no? De este tipo. Entonces, además de estos actos de represión que se han dado en el 8 de marzo en el contexto del Día Internacional de las Mujeres, que es como la fecha más importante dentro del movimiento feminista, vemos otras problemáticas más. Por ejemplo, que la Ciudad de México encabeza las principales estadísticas en feminicidios, en desaparición de mujeres, adolescentes y niñas, de actos de violencia sexual en contra de este mismo grupo, ¿no? Estos grupos, que también encabeza diversas denuncias, ¿no? En violencia familiar, en abuso sexual infantil. Entonces, es muy contradictorio que quieran usar el capital feminista cuando las estadísticas oficiales nos dicen que es una capital, pero feminicida. En un segundo caso vemos el purple wash, que este es un término que ya habíamos platicado en otro programa, que es pintar todo de morado, que es el rayo ajolotizador que le están diciendo a Clara Brugada, que se le ocurrió pintar todo de morado, hasta puente, señalética, contraviniendo incluso pues las normas en materia de movilidad, porque pues generan accidentes, por algo están de amarillo, y pues terminaron pintando toda la ciudad. ¿Por qué de morado? Pues porque Clara por mucho tiempo se ha identificado como una mujer feminista que ha usado el morado como un color emblema, y pues ahora en el marco del mundial decide pintar todo morado. Y ya por último, ¿no? El tercer ejemplo es lo que a través de Secretaría de Cultura se anuncia en la semana pasada con la canción de Julieta Venegas de La Niña Futbolista, que es importante decir, es, lo señalábamos ahorita, una canción del grupo Patita de Perro. Cerro de Puebla, que ella hace ahora un remake de la canción. El problema es las críticas que ha recibido. La canción es muy bonita, habla de pues el empoderamiento de las niñas, de la igualdad de género, o sea, eso no estamos en contra en lo absoluto, es una gran canción. El problema es la manera en la que lo forzan a meter en una agenda cuando tenemos tantos problemas, por ejemplo, el metro, por ejemplo, la inseguridad, los desaparecidos. Entonces parece como que están hablando en otro idioma, como que están hablando en otro tono, queriendo meter así, a fuerza el tema del feminismo, y que ha generado en la sociedad un rechazo, porque dicen, oye, es un mundial varonil, no es un mundial femenil. Y estas cosas que es un falso debate, ¿sabes? O sea, el problema de haberlo metido en un momento en el que no debían meterlo es exponerlo a que empiecen a atacar con comentarios machistas y misóginos, cuando no debería tener lugar a eso.
4: Pero consideras que detrás de todo esto no hay una intención muy clara, pensada, de que justamente hablemos de estos temas para que no se hablen de otros coyunturales, que ya sabemos qué está pasando alrededor de Morena, o cómo ves la situación.
5: Yo creo que todo podría pasar. La verdad es que si alguien sabe de comunicación es Morena, y creo que de manera muy estratégica han utilizado muchos temas, ¿no? Para poder distraer la atención. Sin embargo, ya no les está resultando tanto. Los movimientos sociales los estamos viendo en las calles, la gente, las madres buscadoras, los agricultores, los alumnos del poli, o sea, están intentando distraer, pero ya no es suficiente. O sea, los movimientos sociales ahorita están en las calles. O sea, se sienten tan intensos que pues si era su intención, sí distrajo, pero no completamente del centro, ¿no? Que son estos problemas.
4: Sergio.
6: Sí, Jaime me ganó el comentario, porque pareciera que en estos momentos donde Estados Unidos está atacando al movimiento, pues sale una canción que no está en el ritmo, ni siquiera en el ritmo está asociada con este ambiente futbolístico. Sí. Incluso puede ser mucha coincidencia, pero Jimena también traía la famosa coleta de Claudia Sheinbaum. Sí. ¿Crees que sí se está intensificando, tanto aprovechando este poder mediático que tiene el Mundial, como esta presión que está haciendo Estados Unidos?
5: Yo creo que sí, o sea, desde BTS estamos viendo como tendencia a... ¡Ay, vamos a hablar de BTS! Miren, que ya los trajimos a Palacio Nacional, ¿no? O sea, estas cosas así como de... distraigan la atención de lo que está pasando. Creo que sí es una lamentable estrategia de comunicación, de no querer ver la realidad cuando los problemas están de frente. Estados Unidos, o sea, casi que cada semana está anunciando que un gobernador está siendo investigado por ellos. O sea, la semana pasada veíamos el caso, bueno, ya desde hace 2 semanas de Rochamoya, pero ahorita vemos el de Américo y el de Sonora, Durazo. Ajá. O sea, la verdad es que la realidad les está pegando en la cara. Y pues por más, o sea, no pueden estar trayendo un artista internacional ni inventarse una nueva canción cada semana para distraer la atención. En algún momento van a tener que hacer frente a su realidad. Y lo que decían es que no, que pruebas. Y sale la fiscal de Estado de Nueva York a decir, hay pruebas abundantes. Yo creo que estamos apenas viendo el inicio de lo que se viene, que pues es un mega escándalo por la vinculación que existe, lamentablemente, del crimen organizado con la política en México.
4: Sí, y bueno, tenemos comentarios. Héctor Pacheco dice que el autor de la canción que interpretó Julieta Venegas es Juan Moneda, que en paz descanse. Okay. No sé si, porque es que también he leído que Patita de Perro, pero otros artistas locales dicen que Juan Moneda. Uh-huh. Azul Ave dice saludos, y Samuel Vera Cortes dice un abrazo, chicos, abrazo a Marisol Cano.
5: Saludos, profe Samuel Vera.
4: Otra pregunta, Sergio.
6: Sí, Marisol, te hemos tenido en Contramáscaras en diferentes espacios, eres una experta en estos temas. Me gustaría que abordaras el tema, que le platicaras a la gente el peligro de los mundiales, de que hay un tema sobre que en los países donde se dan los mundiales incrementa el turismo sexual.
5: Totalmente.
6: ¿Nos puedes hablar de esto?
5: Sí, esta es una estadística que viene midiendo desde hace mucho tiempo organizaciones como Amnistía Internacional. Lo cierto es que a partir de que un país recibe el mundial, hay dos tipos de violencias que se disparan. Una es la violencia familiar y la otra es la violencia sexual. Y la violencia sexual específicamente, pues, contra niños y niñas, adolescentes y contra mujeres. Los casos de violencia familiar se dan porque está, pues, hasta aquí en Puebla lo tenían mapeado, no sé si lo conserven, que cuando hay una final de fútbol, una final de la Liga MX, de la Champions, de lo que sea, y el equipo del esposo pierde, o hasta del fútbol llanero, pierde con quien se desquita es con la mujer. Y regularmente es porque esto viene acompañado de un consumo de alcohol. Hemos visto mucho estos videos de que pierden y rompen la televisión y se desquitan y ya no saben qué hacer. Bueno, regularmente estos estallidos de violencia se dan en contra de las mujeres y las estadísticas señalan que las llamadas de auxilio al 911 se disparan, pero hasta más de un 50% en ese contexto. Ahora, estamos hablando de que en el mundial hay muchas pasiones, hay una emoción, una efervescencia, obviamente esto va a aumentar. Y recientemente veía que se ha lanzado una campaña desde sociedad civil de la violencia no es parte del juego, precisamente enfocado en que pues no haya esta reacción violenta, ¿no? Y por otro lado tenemos el aumento de violencia sexual, que efectivamente, pues es que esto deberían de estarlo analizando la Secretaría de las Mujeres, que no sé qué están haciendo. Las desapariciones de mujeres, adolescentes y niñas que se han incrementado en Quintana Roo, en la zona, en el corredor Puebla, Tlaxcala, esta Ciudad de México, que casualmente son niñas muy chiquitas, o sea, que las quinceañeras que estaban desapareciendo de 15 a 18 y que pueden estar vinculándose con este turismo sexual. Algo muy importante que yo no sé de verdad si están haciendo, porque es parte de los protocolos de las alertas de género, la vinculación y el trabajo con los hoteles para que prohíban que entren adultos con menores de edad que no guarden un parentesco o una tutoría legal sobre ellos, porque lamentablemente esto se da mucho, el turismo sexual principalmente pues en Acapulco, en Cancún, y aunque sabemos que no son sedes mundialistas, pues pueden aprovechar, ¿no? Y esto sí es muy grave.
4: Ahorita mencionaste, Marisol, esta campaña de la violencia no es parte del juego, que lo está haciendo desde la iniciativa ciudadana, pero institucionalmente, ¿has percibido alguna campaña de prevención? Mencionabas igual lo de la Secretaría de Trabajo. Yo no he visto información.
6: Más bien se busca vender más y más boletos.
5: Nada, sí, ¿no?
4: O sea, institucionalmente hay...
5: Vemos ajolotes. O sea, los ajolotes están por todos lados. Lo que no vemos son estas campañas. Lamentablemente, ojalá en lugar de estos cartelones de capital del feminismo y capital del fútbol, pudiéramos tener ahí líneas de emergencia, protocolos de auxilio, ver a la SUDAIMS, ¿no? O sea, anunciaron que van a haber 7,808 policías resguardando el Estadio Azteca. Entonces, ¿quién va a estar resguardando a toda la demás población? Exacto. Si de repente, pues la SUDAIMS, estas unidades de atención de auxilio, ¿no? Inmediato a las mujeres, ¿van a estar allá también o dónde van a estar? Porque, o sea, esto es muy grave, ¿no? Estamos hablando de que, ok, nada más tres ciudades son sedes mundialistas, pero el fútbol se va a ver en todo el país. Exacto. Entonces, ¿qué va a estar ocurriendo? La verdad es que institucionalmente no he visto nada y pienso, tiene mucho que ver porque no tenemos secretaria de las mujeres desde hace 49 días. Entonces, ¿para qué tú dices, ay, vamos a crear una histórica secretaría de las mujeres si la vas a tener acéfala mañana hacen 50 días?
4: Y esa falta de designación de alguien que pues releve en el cargo a Citlali Hernández Mora, ¿tú crees que es porque están tardando en elegir a un gran perfil? ¿O porque no les interesa?
6: Rápido, nada más, incluso no sé si se filtró, no sé si la misma presidenta o no sé si fue Citlali quien afirmó que ya se tenía incluso el nombre, pero que no se ha procedido, no sé si eso sea cierto. No,
5: es un trascendido. El tema, y yo así para como lo veo a casi 50 días, es un desinterés total. Les vale, o sea, primero ha estado BTS, primero ha estado Julieta Venegas, primero ha estado medio mundo, ¿no? O sea, que todo, menos designar a una secretaria de las mujeres. O sea, hasta el mitin del domingo en Monumento a la Revolución, un informe de resultados, pero sin secretaria de las mujeres. O sea, ¿cómo tú te explicas que vas a dar un informe sin una titular? ¿Quién te brindó los datos para poder informar sobre esa área estratégica y tan importante del gobierno? Creo que sí, es una total falta de atención y pues yo creo que la forma es fondo, el que no tengas una titular, 50 días deben una secretaría que tú mismo o misma presentaste como histórica, la primera en la historia. ¿De qué, o sea, de qué estamos hablando, no? Hemos visto casos muy lamentables como, por ejemplo, el de la niña esta de 9 años que pedía ayuda porque un juez le entregó con su papá que la abusaba sexualmente, la otra niña, bueno, de 14 años que su maestro, pues pedófilo abusaba de ella y el juez le otorga una libertad. ¿Y qué vamos a hacer a la Secretaría de las Mujeres? De todos estos casos que hemos tenido que han sido en una semana, solo de uno emitió un comunicado de buenas intenciones de confiamos en las autoridades. ¿Quién confía? ¿Quién lo firma? No hay alguien a quien decirle, oye, secretaria, ¿qué está pasando? O sea, están las subsecretarias, están las directoras, pero no hay una titular y eso es muy grave. O sea, ya 50 días, eso ya marca una falta de atención, una falta de interés, una completa omisión del Estado del nombrar a una titular. ¿Por qué? Porque el tener a una titular implica que hay una secretaría operante. Y si se está dobleteando, porque yo he visto comentarios de Citlali Hernández en algunas publicaciones que le dicen, Citlali, por favor, haz algo. Y ella dice, lo voy a hablar con las compañeras. Oye, no puedes estar siendo la secretaria de elecciones de Morena y estar siendo la secretaria de las mujeres. O sea, la secretaría de las mujeres, no, así como dijo Harfuch, no puede llevar una agenda alterna. O sea, es una falta de seriedad. Si todavía ella está tomando decisiones, pues eso también está mal, porque entonces o estás allá o estás acá. Por eso los temas de mujeres están tan atorados. Y dicen, no, es que en la Ciudad de México ya, por ejemplo, se avanzó en la ley del sistema de cuidados y todas las demás del país, ¿a poco en Puebla se está discutiendo? En todos los demás estados debería de estarse ya discutiendo, o sea, deberían estar avanzando en dictámenes, votaciones, dictaminaciones, no hay nada. Entonces creo que, o sea, la verdad sí es muy grave esta omisión, pues, de parte de la presidenta como titular del Ejecutivo. Vimos que los otros nombramientos fueron de rapidito. Por aquí renunció Ariadna Montiel y por aquí ya estaba presentando a la que entraba. Por aquí renunció el de Agricultura y por aquí estaba entrando su suplente.
6: Su Pemex también.
5: ¿No? O sea, sí, hasta claro. Organismos, ¿no? Y la secretaria de las mujeres, nomás sin titular, 50 días ya.
4: ¿Crees que pase el mundial y sigamos así con eso? Sin secretaria pues, de mujeres.
6: ¿Tanto?
5: Así como va la cosa. Pues ya la otra semana es. Sí, vemos que, o sea, hay tanto problema, ¿no? Lo de la CENTE, todo esto que está escalando. Sí. Que no sé si está entre sus prioridades, la verdad 50 días después me parece que no es una prioridad. Yo confiaría en que sí, porque precisamente como lo señalaba Sergio, hay un incremento muy grave de violencia contra las mujeres en el mundial. Sí. Y sería muy importante tener una titular. Ojalá que la presidenta pues ya como que diga, es hora, ¿no?, de poner una titular. Y no me creo esto de que, ay, es que no hay perfiles, o sea, tal vez no hay perfiles dentro de su partido, pero perfiles académicos, especialistas, que vaya a las universidades, que vaya a las academias, o sea, de verdad es que sí hay gente que sabe, pero si lo que quieren es una militante, pues entonces la cosa va a seguir igual.
4: Si se acercaran a ti, tú aceptarías.
5: No creo que se acerquen a mi hija, eso no va a pasar. Pero, ay, no, pues no, la verdad es que hace falta muchísimo trabajo, ¿no? Y ojalá que muy pronto ya veamos que haya una titular, pero una titular que sea operante, que realmente sepa de la materia, ¿no? Ya no necesitamos un premio de, ay, como tú no quedaste de candidata, ahí vas, ¿no? Uh-huh. O como queremos que tú seas candidata en la siguiente, ve y perfílate. O sea, no, de verdad se necesita un especialista en políticas públicas, en materia de género, en igualdad, que sepa de derecho, ¿no? Con perspectiva pues, de género. O sea, sí es necesario. No creo, ay, yo creo que no. Pero gracias, gracias.
4: Sergio.
6: Bueno, varias preguntas. Primero, ¿crees que en algún futuro se deba de poner, porque me imagino que es la titular del Ejecutivo quien decide esto,
5: sí,
6: tendría que ponerse en una votación o algo así, este tipo de secretarías, o realmente eso ya es un sueño donde la democracia no va a llegar porque estamos en un país presidencialista? Bueno, eso como primero y después te...
5: Yo creo que, pues, como facultad del Ejecutivo, ¿no?, y del Poder Ejecutivo en este ámbito federal, pues es competencia de la presidenta el definir quién va a ser su gabinete. Pero en temas tan estratégicos, pues yo creo que sí debería someterse mínimo a consideración, a votación, a estudio, análisis de la Comisión de Igualdad de la Cámara de Diputados y del Senado. O sea, mínimamente. Que creo que algo que no está ocurriendo es... Es que van a decir, no, pero es que todos tienen derecho. Sí, pero a ver, para cosas tan especializadas, yo creo que sí sería bueno poner filtros que demuestren preparación, capacitación, especialización en la materia, experiencia. Porque, pues, o sea, tú puedes tener así de que todas las ganas de empujar a alguien políticamente y entonces ocupan esos cargos como su primera chamba y luego ves y dices, ve los resultados que tenemos. Luego no te explicas por qué no bajan los índices de violencia contra las mujeres, por qué no hay avances en materia de igualdad. Y creo que eso se debe también a los perfiles que están eligiendo. Y sí, así como tú cuando vas a operarte, ¿no?, quieres al mejor especialista y no te vas con el que apenas está ahí de practicante, pues para estos temas de política pública el Estado requiere lo mismo, especialización. Puedes darle chance a muchas otras personas de empezar a hacer sus pininos y trabajar, pero no en áreas estratégicas de toma de decisiones como titulares, ¿no? Que ese es el gran tema.
4: Y mira, Marisol, Samuel Vera Corte dice, se la pierden, Marisol, lo de no acercarse a ti.
5: Ay, pero bueno, gracias, profe.
4: Aprovechando, ya hablamos de la Secretaría Federal, lo que está pasando, pero a nivel estatal, ¿cómo ves la Secretaría Estatal de Mujeres?
5: Pues la verdad es que no la veo, ¿no? O sea, vi que hace poco estaban celebrando la que tienen el reconocimiento de la NOM 025. La verdad es que esa es una evaluación que se hace pues de manera periódica. A quienes están evaluando y certificando son a los a las propias dependencias del Estado y sus órganos descentralizados. O sea, bueno, qué padre que celebren eso, pero es que son los logros que se dan solo dentro de las oficinas de gobierno. ¿Dónde están los logros fuera de? ¿No? O sea, queremos ver que esa norma oro de igualdad laboral y no discriminación la veamos también en todas las demás empresas, pues negocios, emprendimientos, donde vemos que sí hay mucha violencia, donde vemos a cada rato acoso sexual, violaciones, despidos injustificados y todas estas pues formas de violencias laborales que se dan, porque esa específica es de norma de igualdad laboral y no discriminación. Entonces, el decir vamos a celebrar lo que estamos haciendo dentro solo para nosotros, pues se queda muy corto cuando tienes toda una sociedad que también debería estarse evaluando y certificando en esa materia, pero no está ocurriendo. En todo lo demás vemos que se sigue maquillando las cifras por parte de Fiscalía. No sabemos dónde están, por ejemplo, los responsables del feminicidio de la abuelita y la nieta en Pantepec, y ya para eso ya llevamos un montón. Sí. Tampoco sabemos dónde están los responsables que dijo la fiscal que, ay, es que ya tenemos ahí unos investigados, no sé qué, de la mamá y las dos hijas que fueron pues asesinadas en Ixtacamaxtitlán, ¿no? Que fueron pues sacadas de su casa por la fuerza. Sí. Y así nos vamos, y no sabemos dónde están, dónde está la doctora que le quitó la vida a Blanca, ¿no? En Exacto. esta clínica. Entonces, a ver, yo esperaría que además de que ese es trabajo de la Fiscalía, pues hubiera un trabajo coordinado desde la Secretaría de las Mujeres, porque esas mujeres, esas víctimas y las víctimas indirectas tienen derecho a acceder a la justicia. ¿Qué está pasando con las víctimas indirectas? ¿Había hijos o hijas? ¿Quiénes se quedaron? ¿Tienen acceso a algún fondo de apoyo que está haciendo la Comisión Estatal de Atención a Víctimas? ¿Qué pasa con las madres con las madres buscadoras y sus hijos e hijas desaparecidos? ¿Qué está haciendo la Comisión de Búsqueda? ¿Hay aplicación de la alerta Amber? O sea, muchas cosas que yo veo, la alerta, la implementación de la alerta de género, al no tener una titular a nivel federal, ¿quién está midiendo, quién está evaluando, quién está integrando los grupos interinstitucionales de evaluación a la alerta? ¿Qué avances se han tenido aquí de la alerta? Porque pues todo es pura noticia bonita y así, pues nada más como acciones estéticas y no acciones estratégicas, y eso no va a ayudar a resolver los problemas de fondo, ¿no? Entonces, el concierto de Jeans, perdón, pero es que es un concierto que, pues muy padre para quienes fueron a verlo, pero toda la demás población, ¿qué beneficio tuvo con un gasto tan caro que pudo haberse utilizado para muchas otras cosas, ¿no? O sea, creo que estamos en eso, en acciones estéticas, de para la foto, para las redes, para nada más sacar ahí un boletín, pero no están resolviendo de fondo la problemática que hay en Puebla.
4: Que en el Ayuntamiento de Puebla este concierto de James lo justifica diciendo que pues es para las personas que no tienen posibilidad de comprar un boleto para ese tipo de eventos. ¿Qué piensas de este argumento?
5: Pues que también es una visión muy limitada, porque si tú quieres llevar o acercar a esas poblaciones, entonces llévate el concierto a Sumiatla, llévate el concierto a Guadalupe Tecola, llévate el concierto a Totimihuacán, llévate el concierto a La Resurrección, porque si se trata de que muchas personas lo tengan acceso, pues llévatelo para allá, porque al tú traerlo, pues aunque tú lleves dos camiones, ¿a cuánta gente te vas a traer? ¿A 50, 60? Y una estás hablando de una población, pues toda una población tan grande como las de esas juntas auxiliares que podría llegar a la plaza principal si tú les llevas a este artista, ¿no? O sea, creo que esa visión no, o sea, es simplista, es muy, pues muy básica, ¿no? Creo que sí se requiere mayor, acciones de mayor profundidad, porque pues hablar de justicia social es hablar de que la mayor cantidad de personas puedan acceder a esos beneficios y no solo un grupito selecto de gente que eligieron para poder llevar ese concierto.
4: Exacto, Sergio, ¿con qué cierras?
6: ¿Ya cerramos o qué? Sí. Ay, rayos. Bueno, tenía regresando a la Secretaría Federal, es histórico que tengamos a la primera presidenta mujer, es histórico la nueva secretaría, etcétera, pero la titular también carga ese peso, ¿no? Y la titular, quien antes ya había actuado políticamente para orquestar la campaña de Claudia Sheinbaum, etcétera, etcétera, regresó a cumplir ese compromiso electoral, de partido, etcétera. ¿Es suficiente lo que logró ella en la secretaría de manera activa como para decir, bueno, okay, se la perdonamos y bueno, quería hacer otras cosas, pero se la perdonamos porque hizo un buen trabajo o no?
5: Pues mire, es una decisión personal y al final pues se tiene que respetar, porque no mantener a alguien a la fuerza en un cargo, ¿no? Ella toma esa decisión y presume mucho el entregamos 1,000, 8,000 cartillas de los derechos de las mujeres. Y a todo dar, ¿no? El ir a entregar estas cartillas. Pero la violencia continuó. ¿Eso qué te dice? Que no trabajaste con la mitad de la población que está violentando. Entonces, hiciste la Secretaría de las Mujeres, trabajaste para concientizar a las mujeres, pero ¿y qué pasó con la otra mitad? Yo creo que en el avance o en la lucha por la igualdad, también debió centrarse el trabajo con los hombres. Y eso no ha ocurrido. Entonces, qué padre que entregaron las cartillas, pero eso no se reflejó en la disminución de las violencias. Por el contrario, las violencias aumentaron. Y por el otro lado, abrimos también 1,000, 8,000 centros libres. Sí, pero ¿cuántos de esos son funcionales realmente? O sea, ¿de qué manera esos centros están cambiando la vida de las mujeres, que será la intención? O sea, generar libertad económica, independencia, autonomía en las mujeres. ¿Estamos seguros y conscientes de que todos esos centros libres están operando como deberían? ¿O solamente están dando clases de, pues, para que vayas a hacer algo en la tarde y ya? O sea, porque, o ni siquiera para eso, ¿no? O sea, nada más para ir, inaugurar, cortar, pintar y vámonos. Y luego están cerrados. O sea, creo que en esa parte ni siquiera tenemos la certeza de que podamos evaluar, porque ella solo dio su informe y no hay una agencia que esté auditando que realmente esos resultados hayan sido buenos. Pero si nos vamos al índice, a la incidencia delictiva, a lo que dice el Secretario Ejecutivo del Sistema Nacional de Seguridad Pública, entonces vemos que no hay coincidencia entre todo lo que dicen que lograron y el aumento de las violencias contra las mujeres.
4: Así es. Bueno, Marisol, pues ya se nos acabó el tiempo, pero sabes que siempre es un gusto tenerte en esta cabina, en este programa.
5: Gracias.
4: También va a quedar pendiente pues tu opinión próximamente de algo que te compartí este día, de un lugar, un programa que se llama Cine Ñero, que estaba ahí normalizando y justificando el abuso infantil. Varias gestoras culturales denunciaron este programa, transmitido en Cholula, en Radio 28. Supuestamente ya lo cancelaron definitivamente, pero estaban seguros que pues también me imagino que vas a dar una opinión al respecto.
5: Sí, y rapidísimo, lo tengo que decir. Cuando estaba la alerta implementándose, había un observatorio estatal de medios. Exacto. Por el tema de violencia. Uh-huh. Entonces, ese observatorio, que estaba constituido por medios, por periodistas y demás, o sea, sociedad civil e instituciones, tenían esa función para hacer llamados de atención o tomar acciones determinantes. Sí. El observatorio ya no está porque nadie se ha encargado de volverlo a implementar. Entonces, ¿de quién es responsabilidad llevar el tema ahorita por completo y revisión y demás? Secretaría de Gobernación y Secretaría de las Mujeres. Es su responsabilidad vigilar lo que está pasando pues en este tipo de medios y de espacios.
4: Muy bien. Pues nuevamente, gracias, Marisol.
5: Gracias, muchas gracias a los dos y a todo el auditorio.
4: Gracias, Sergio. Gracias, Hapsol. También gracias a Beryl, que fue nuestra primera entrevistada. Y bueno, nos escuchamos y vemos el próximo miércoles, pero pues contra máscaras todos los días tenemos información que no se encuentra en cualquier medio.
5: Sí.
6: Y anunciar rápido que vamos a empezar nuevas maneras de comunicar en el medio, ya lo verán.
4: Exactamente, rumbo a nuestro segundo aniversario. Así que gracias nuevamente y hasta el próximo miércoles.
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2: Tlayugolchitli, muy buenas noches. Bienvenidos a su programa Yesli Sangre, nueva música, danza y tradiciones. El día de hoy, pues vamos nuevamente a compartirles un programa que tiene que ver el día de hoy con la danza folclórica mexicana. Y es que tenemos aquí en San Bernardino Tlaxcalancingo a un invitado desde el estado de Yucatán. Así es que, bueno, pues en unos momentos vamos a estar platicando con este gran maestro, con el maestro Jorge Antonio Jiménez Avilés, que nos acompaña desde Yucatán. Así es que, pues muchas gracias por estar aquí con nosotros. Gracias Brian Alito, Herbio Reyes en los controles, Pati León en la asistencia de este programa, y a todos ustedes que nos están acompañando y nos están siguiendo en este programa. Usted sabe que en Yesli Sangre Nueva tratamos de compartirle todo lo que se refiere a nuestras tradiciones. Pues bienvenidos, le damos paso al maestro Jorge Antonio Jiménez Áviles. Pásele, maestro, muy buenas noches. Estamos transmitiendo para Chololan Radio, Voces de Tierras Milenarias, por la XHSB, 107.1 frecuencia modulada, Voces de Tierras Milenarias. El día de hoy, pues, estamos en la emisión número 264 y estamos de fiesta, en vísperas de la fiesta de Corpus Christi. De acuerdo a la religión católica, el día de mañana, jueves 4, estaremos festejando la fiesta de Corpus Christi. Así es que saludos para todos ustedes que festejan este día. Perdón, maestro, no, muy buenas noches, ¿cómo están? Noches. Cuando digo que para todos los que festejan el Corpus Christi, es que hay un dicho que el Corpus Christi es el día de las mulitas y de los panzones, sí. sin agravio, maestro Botones. Muy buenas noches, ¿cómo te sientes el día de hoy?
3: Antes de nada, buenas noches, la verdad, muy a gusto en este lugar. Por segunda vez visito esta cabina, hace creo 4 años estuvimos aquí igual.
2: Pues yo creo que fue antes de pandemia, ¿no?
3: No, fue después.
2: Ah, fue después de pandemia.
3: Después de la pandemia, sí.
2: Que estuviste aquí con nosotros. Excelente, o sea que ya eres bienvenido muchas veces aquí a Chololan Radio, Voces de Tierras Milenarias, aquí a la cabina. ¿Y cómo te sientes? ¿Cómo te sientes el día de hoy?
3: Bien contento de estar nuevamente aquí con ustedes y poder platicar acerca de lo que es mi tierra.
2: La trayectoria, la tierra de
3: Yucatán.
2: ¿De qué parte de Yucatán eres, maestro?
3: Mi población se llama Tzitzantún, que significa en lengua maya lo que está escrito en piedra.
2: Tzitzantún. Y estábamos comentando que yo me confundo mucho con Tzintzuntzan.
3: Así es, de Michoacán.
2: De Michoacán.
3: Así es.
2: ¿Cómo va? A ver, Tzitzantún, ¿y tú eres de?
3: Yo soy de Tzitzantún. De Tzitzantún.
2: ¿Y el otro es?
3: Tzintzuntzan.
2: Es que hay mucho parecido con las terminaciones, pero bueno, tú eres de Tzitzantún.
3: Así es.
2: ¿Qué significa otra vez? Dinos, coméntanos, porque no se me quedó grabado.
3: Significa lo que está escrito en piedra.
2: Lo que está escrito en piedra.
3: Sí.
2: Oye, es muy interesante saber que pues nos estás visitando desde este lugar muy alejado. ¿Estamos a cuántas horas de...?
3: De la ciudad de Mérida, Puebla, son 20 horas en autobús.
2: Ah, bien poquitas.
3: Sí.
2: 20 horas.
3: Sí, 20 horas. Y una hora de Mérida a Tzitzantún.
2: O sea...
3: Hablamos de 21 horas.
2: 21 horas.
3: De Tzitzantún hasta acá.
2: Coméntanos, ¿qué vienes a hacer aquí a Puebla, de Los Ángeles?
3: A ver... son dos situaciones. La primera es que soy maestro jubilado y al solicitarme un documento.
2: Maestro jubilado, pero...
3: De primarias.
2: ¿Y qué vienes a hacer a Puebla si estás jubilado en Yucatán?
3: Yo trabajé 11 años aquí en Puebla.
2: Ah, ya.
3: Ajá. Y al solicitar un estado de cuenta de pensionista, ahí me dijo la secretaria que yo tenía una cuenta aquí en Puebla.
2: Órale.
3: Pero para eso necesitaba llevarle unos documentos que aquí me tienen que entregar en la secretaría.
2: Porque aquí fue donde empezaste.
3: Sí, aquí fue donde empecé.
2: ¿Hace qué tiempo empezaste a trabajar aquí en Puebla?
3: Ya llovió. En el 82. Yo estuve del 82 al 93.
2: 82 apenas había yo nacido. No es cierto, no, tampoco. Tenía yo 10 años de edad.
3: Estuve en la Sierra Norte, en la Ceiba y en Tlaxcalantongo.
2: ¿Qué otro nombre recibe la Ceiba?
3: Se llama Villávila Camacho, es el nombre oficial. Ajá. Pero más conocido como la Ceiba.
2: Ajá. ¿Eh? ¿Y ahí fue donde iniciaste?
3: Ahí fue donde inicié y ahí fue donde me robó una poblanita.
2: Eso es bueno, ¿eh? Sí. Aunque para mucha gente poblana no le gustó que te hayas llevado una poblana.
3: No, definitivamente no. Pero pues ya, tenían que aceptarlo.
2: ¿A quién conociste ahí en la Sierra Norte?
3: En la Sierra Norte, ¿a quién conocí? Conocí a...
2: ¡Esos suspiros! Mucha
3: gente. De hecho, yo llego, bueno, cuando llegamos...
2: Espérame, porque me dio gusto escuchar esos suspiros. Y es porque realmente conociste...
3: Muchísima gente.
2: ¿A mucha gente? Muchísima. ¿Pero a quién especialmente?
3: A mi esposa.
2: Ah, pues por eso claro. Sentí esa sensación de una respiración muy profunda.
3: A mi esposa, ajá, con la que ya llevamos felizmente 43 años.
2: ¿Apenas?
3: Sí, apenitas.
2: Y bueno, eso que viviste ya aquí en Puebla, en la Sierra Norte, hizo que te quedaras un buen tiempo, que te enamoraras de nuestro estado.
3: Sí, así es. 11 años recorriendo toda la región norte y parte del sur.
2: ¿Del estado?
3: Sí, a Acatlán, Matamoros, tuve la fortuna de estar allá, de conocerlos. Sí.
2: Muy interesante todo el recorrido que has hecho por este territorio. ¿De dónde eres específicamente?
3: De Yucatán.
2: Mero Yucatán.
3: De Tzitzantún, Yucatán. Como le dije en un principio, soy de Tzitzantún, Yucatán, a una hora de Mérida.
2: Cerquita, cerca de la capital.
3: Cerca de la capital, sí.
2: Coméntanos, maestro, ¿a qué te has dedicado desde ese entonces, desde pequeño, desde que acabaste la primaria, la secundaria, a qué le has dado?
3: Yo cuando termino desde la primaria, sentí atracción por las cuestiones artísticas.
2: Órale.
3: Ya en la secundaria, pues obviamente con mayor intensidad. Y no se diga cuando entra la normal, en donde tuve la dicha y la fortuna de ser parte del ballet folclórico de la escuela.
2: ¿De tu escuela?
3: De mi escuela, de la escuela normal. En ese entonces era Escuela Normal Experimental de Tzitzantún.
2: Interesante.
3: Sí. Ahora ya no, ahora ya nomás es Escuela Normal de Tzitzantún. Se le quitó lo que fue federal,
2: ajá,
3: y experimental.
2: Órale.
3: Sí, esas dos palabras se las
2: todo quitaron. Va cambiando,
3: sí,
2: ¿no?
3: Sí, la verdad sí.
2: Y bueno, pues es que a final de cuentas el tiempo pasa. ¿Desde cuándo entraste a trabajar al magisterio, maestro?
3: En el 82, 1982.
2: ¿Qué nivel?
3: En primaria, nivel primaria.
2: ¿Nivel primaria?
3: Sí.
2: ¿Cuántos años estuviste trabajando en ese nivel?
3: Casi 34 años.
2: ¿En serio?
3: Sí.
2: Poquito tiempo.
3: Estuve 11 años aquí en Puebla y 23 en Quintana Roo.
2: ¿Quintana Roo está a qué distancia de ahí de Tzitzantún?
3: De donde yo estaba, 2 horas y media.
2: Ah, estaba cerca.
3: Sí.
2: Eso es bueno, porque al final de cuentas... pues podías estar cerca de tu casa.
3: Claro, así viajar.
2: Viajar más todos pronto. Los días.
3: No viajábamos todos los días, porque la verdad era pesado.
2: Ajá.
3: Era pesado, pues tenías que levantarse a las 4 de la mañana. y estar llegando a las 4 o 5 de la tarde. O sea, prácticamente no hacía nada uno. Entonces, mejor nos quedábamos allá.
2: Pues sí, mejor. Sí. Saludos, maestro Robert RP, dice saludos, maestros. Y bueno, hay mucho que platicar aquí con el maestro Jorge Antonio Jiménez Avilés, que pues nos está visitando aquí en el estado de Puebla y específicamente en la ciudad de Puebla y sobre todo también en San Bernardino Tlaxcalancingo. Maestro, es un gusto que estés aquí acompañándonos y coméntanos tu paso por la Asociación Nacional de Grupos de Danza Folclórica Mexicana.
3: Bueno, quien me invita a ser parte de la asociación fue el, para descanse, el maestro Pablo Barrios.
2: De Jicotepec.
3: De Jicotepec de Juárez, efectivamente.
2: Hago un paréntesis. El maestro Pablo Barrios Carballo, coméntanos quién fue.
3: Oh, una persona que le dio el impulso suficiente a lo que es el huapango estilo poblano. Muchas investigaciones, de hecho su estilo es el que predomina todavía. Aunque hay quienes quieren tumbárselo. Pero no, el maestro Pablo es una persona reconocida, no solamente a nivel local, a nivel estatal, a nivel nacional, por todo el trabajo que desarrolló en el rescate, difusión y conservación del estilo poblano.
2: Así es. El
3: huapango del estilo poblano.
2: Hay mucha polémica con respecto a este maestro Pablo, al amigo Pablo, pero qué bueno que estamos varios maestros, compañeros de él, amigos de él, de alguna forma conservando la tradición del huapango poblano que él nos ha compartido y que se ha instituido también ya desde hace muchos años. Y bueno, pues empezaste a llegar a Jicotepec también por parte del maestro Pablo.
3: Sí, como a ver, él me invita a la asociación, pero pasa un buen tiempo hasta que en el 2016 en Pabellón de Arteaga, Aguascalientes, ya entro, o sea, asisto a mi primer congreso, y obviamente la baraja de amistades folcloristas se dispara, se abre por completo, y prueba de ello es de que hemos visitado muchos estados, hemos recibido también muchos compañeros de diferentes estados allá en Tizantún, gracias a ser parte de la asociación.
2: Claro. ¿Sí? Esa es una ventaja, ¿no? De estar dentro de la Asociación Nacional de Grupos de Danza Folclórica Mexicana.
3: Así es.
2: Y bueno, pues, es un gusto, maestro Jorge Antonio Jiménez Avilés, que nos estés acompañando hoy en Puebla y que nos vayas a compartir parte del trabajo que estás realizando. Y sobre todo, para todos nuestros pequeños del grupo Celo Chiquitzin y para otras dos, tres agrupaciones que han estado viniendo a compartir parte de el trabajo, la trayectoria que tú tienes dentro de la danza, pues es un gusto. Gracias. Y bueno, les vamos a compartir un primer video para que usted pueda conocer un poquito del trabajo del maestro Jorge Antonio Jiménez Avilés. Estamos en su programa Yescli Sangre, Nueva Música, Danza y Tradiciones. Regresamos.

0: Estamos de regreso aquí en cabina de la XHSB 107.1, frecuencia modulada, voces de tierras milenarias, platicando ni más ni menos con uno de los grandes maestros del estado de Yucatán, de Tzintzantún. Me lo tengo que aprender bien, Tzintzantún. En verdad me confundo mucho con el otro
1: De
0: lugar
1: Michoacán,
0: de
1: Tzintzuntzan.
0: Michoacán, ajá, Tzintzantún. Me voy a acordar que es la UPA para arriba. Y bueno, maestro, es un gusto realmente tenerte aquí en San Bernardino, Tlaxcalancingo. Y estábamos platicando de el por qué llegaste a Puebla. Y nos comentas que, bueno, pues el amor de tu vida estuvo aquí en Puebla. Pero coméntanos un poquito más de tu experiencia laboral aquí en la parte norte del estado de Puebla.
1: Bueno, yo inicié en el 82 y de ahí nos mandan a una comunidad que se llama San Antonio Acatlán, municipio de Tlacuilotepec. Se dio una situación medio rara porque ganamos San Antonio, pero nos querían mandar a San Pedro. Y yo no quiero conocer a San Pedro.
0: A San Pedro, pero del de
1: San
0: arriba
1: Pedro,
0: o
1: no,
0: el de
1: no, San Pedro
0: acá.
1: Petracotla era otra comunidad y no quisimos. Se lo dieron a otra pareja que llegó después de nosotros, porque, pues según el mapa que tenía hecho el supervisor, pues estaba más cerca. Y cuando empezamos a irnos a San Antonio, nos aventamos 8 horas y media entre caminando, o sea, a lomo de mulas o a pie, 8 horas.
0: ¿Estamos hablando de qué año?
1: Del 82.
0: Ochenta y
1: Sí, del
0: dos.
1: 82. Y ahí en esa escuela.
0: Fíjate que en ese año 82 tú ya andabas trabajando, yo apenas me estaba quitando los mocos de la nariz, tenía yo 10 años. No, si ya
1: Sí.
0: tienes una gran trayectoria en cuestión de trabajo, pero sigue,
1: Bueno,
0: prosigue.
1: de ahí, pues estuvimos allá año y medio. Y ahora sí que tuve la dicha de, junto con mi compañero, ser la mejor escuela mi docente del estado de Puebla. Por
0: Excelente.
1: el trabajo que realizamos con todos los niños, ahí nos quedamos, obviamente. En una ocasión vimos una señora a caballo, y ¿quién será esta señora? Entonces era la inspectora del programa de escuelas bidocentes. Imagínense.

0: hasta allá. Y nosotros sin saber, no estamos trabajando. Le digo, llegamos a tener la dicha y el privilegio de ser la mejor escuela bidocente del estado de Puebla.
1: Bidocente. Dos maestros
0: para los seis grados. Sí.
1: Oye, pero se me hace interesante que nos estés comentando que la maestra llegaba ahí montada en...
0: A caballo.
1: El caballo para poder recorrer, porque no es solamente a tu escuela.
0: No, era muchísimas comunidades. Incluso se quedaban a dormir en las comunidades. Para no regresarse, una vez que hagan su itinerario, pues me toca dormir en, qué sé yo, en ese entonces, por ejemplo, el Zacatal, o en el Álamo, o en la Lagunilla, en cualquiera de las comunidades que formaran parte de esa región. Iban la maestra a caballo a estar supervisando.
1: Pues es que así es.
0: ¿Qué tiempos, verdad?
1: Así es ciertamente en esos momentos el trabajo. Oye, está tronando mucho. Estamos escuchando que está lloviendo.
0: Sí.
1: Hace un rato nos agarró bonita el agua. Oye, antes de que se me olvide, ¿qué pensaste de la actividad que viste hoy en Tlaxcalancingo? Porque lo que hoy viviste, yo no sé tú cómo lo tomes. Para mí son actividades muy importantes en cuestión de tradiciones en la comunidad, pero ¿cómo lo viste?
0: Pues la verdad, una cuestión con una organización impresionante. El tener las jerarquías. Y no solo entrenar, sino respetarlas. Y que cada quien cumpla con su función. La verdad es de admirarse que gente mayor lo haga. Pero mucho más admiración me causa ver que hay jóvenes que ya están inmersos en esa situación de estar, en la conservación de sus tradiciones, de sus costumbres. Eso sí, la verdad, porque actualmente la juventud
1: se pierde.
0: Muy pocos le toman interés a las cosas que realmente nos representan. ¿Sí?
1: Así es.
0: Muy interesante, la verdad.
1: ¿Qué fue lo que más te pareció interesante de eso? De todo lo interesante, ¿qué fue lo que pudiste observar en el momento en que entraste a la sala para escuchar a los representantes, a quienes tienen la jerarquía?
0: Bueno, a mí me sorprendió el ver a la persona que dio las palabras del grupo.
1: Los representantes.
0: De los representantes. Me sorprendió ver cómo se expresaba tan de manera limpia, pura, y la gente escuchando. Y en un momento dado, sí me sorprendió, ¿no?, que estando hablando él, daban gracias. Sin esperar a que termine. Hablando este señor, los que están escuchando, gracias y gracias. Y ver cómo la fe que se tiene es muy grande. Es pues, muy grande.
1: Más bien sería el respeto, ¿no?
0: Bueno,
1: para escuchar las palabras de los jerarcas.
0: Sí. Y muy, sí, muy interesante. Muy diferente a cómo se realizan ese tipo de eventos en mi pueblo.
1: ¿Cómo?
0: Totalmente diferente.
1: ¿Cómo se realizan ahí? Me hablabas de unas cofradías.
0: Sí. Generalmente ahí, el día 2 de agosto se inicia el novenario.
1: Ajá.
0: ¿Bien? Pero una semana antes, 15 días o una semana antes, el ayuntamiento organiza lo que le llamamos el convite, que es el debería ser visitar a los 9... a las 9 personas que están encargadas de cada uno de los novenarios.
1: En este caso no son barrios, son no, a los 9 representantes
0: sí,
1: de
0: exacto,
1: la comunidad.
0: Exacto, que van a organizar para recordarles que la fiesta ya está próxima y que tienen un compromiso. Y así se recorre todo, se termina en el centro de la población, en donde se hace un bailazo, comida, refrescos. Todo esto va por parte del ayuntamiento y de la persona que es la encargada de organizar la fiesta.
1: A ver, vamos entrando a lo que conocemos, y de alguna manera los que hemos estado un poquito ahí, conocemos como las vaquerías.
0: Ah, okay.
1: Las vamos vaquerías. Empezando a platicar sobre las vaquerías, porque aquí el maestro Jorge Antonio Jiménez Avilés ya nos acompañó hace unos momentos en la parte que corresponde a la fiesta previa a Corpus Christi, aquí en San Bernardino Tlaxcalancingo, y pudimos estar aquí en la casa de los jóvenes jefes de sección, del joven Raúl, del joven Gil, de aquí del barrio de Xicotzingo. Pudimos acompañarlos en el desayuno, en la comida y bueno, previo al Corpus Christi. Y aquí el maestro Jorge Antonio Jiménez Avilés nos pudo acompañar hace un momento y pudo observar parte de la ritualidad. Pero bueno, coméntanos.
0: La vaquería, a ver. La vaquería tiene sus inicios en las grandes haciendas ganaderas. Cuando se acercaba la fecha del conteo de ganado o de hierra, los trabajadores pedían permiso al patrón para armar una enramada.
1: Sí, un cuaxícatl.
0: Sí, ponerle ramas, una sombrita, puede hacer una sombra.
1: Ajá.
0: Y después de que termine todo el evento de la contada de ganado, de la hierra, de todo lo demás, vamos a disfrutar, a bailar, pero en sí era una imitación a los bailes de la jota aragonesa. Ahí nace la vaquería. Sí, es una fusión jota aragonesa con sí. Pues con la música indígena. Se fusionan y las vaquerías, digo, tienen su origen en las haciendas ganaderas.
1: Ajá.
0: En la actualidad las vaquerías sirven más para presumir que yo soy muy bueno bailando. Si el día que tengamos la oportunidad de estar en una vaquería, observemos, la gente mayor, la gente adulta, baila la vaquería de manera tradicional. Los jóvenes que actualmente llegan, ahí ellos ya bailan la vaquería de manera académica.
1: Ya cambió todo.
0: Sí, y hay algo que a mí me llama la atención de las vaquerías. Que puede ser una persona, voy a decir dos poblaciones muy distantes. Bueno, una persona de Tantún y una persona de Peto. Se encuentran para bailar y ya saben qué es lo que van a hacer porque ya lo tienen estandarizado. El baile de la vaquería actual ya está estandarizado. Ya saben cuándo van a dar vuelta, ya saben qué paso van a hacer. Sea que se baile aquí, que se baile allá, donde se baile es lo mismo. Ya no hay un disfrute, ya no hay una, pues llegar y caramba, disfrutar de lo que es la vaquería.
1: Ya está mecanizado.
0: Ya está totalmente mecanizado.
1: Eso nos pasa mucho en esta parte de Hidalgo, cuando se hacen los concursos del huapango, ya muchas veces, como lo comentas, sí, está estandarizado.
0: ¿Sí?
1: Ya cada quien se tiene aprendido una secuencia para poder representarla. Entonces ya nos está disfrutando tal y como es.
0: Así es.
1: Te comento, maestro Jorge, y les comento a todos los que nos están escuchando por la 107.1 FM y los que nos están siguiendo por la página de Facebook Chololan Radio, que hubo una ocasión hace como unos 10 años aproximadamente en Chetumal.
0: Ajá.
1: Que el maestro Pot,
0: ajá,
1: nos invitó a una vaquería sin nosotros conocer de manera general todas estas secuencias de pasos de música y algo estandarizado.
0: Sí.
1: Nos pusimos a bailar y nos invitaron a entrar a hacer los movimientos de cabeza de cochino, por ejemplo.
0: Sí.
1: Pero no teníamos nada escrito, no teníamos nada estandarizado ya previamente aprendido. Y entonces la chica que iba adelante soltando el maíz y
0: la cabeza de cochino,
1: ajá, nos iba guiando y nosotros ahí bailando, y se me hizo interesante cómo a la hora de ir avanzando iban soltando agitando la cerveza,
0: sí,
1: y toda la espuma nos iba saltando y nosotros bailando. Fue otra situación muy interesante dentro de la fiesta de la vaquería. Y considero que no fue estandarizado porque no sabíamos cómo estaba la situación.
0: Nada más que, o sea, una cosa es la vaquería yucateca, otra cosa es la de Quintana Roo y otra cosa es la de Campeche.
1: Ah, ok.
0: Cada quien tiene su...
1: su estilo.
0: Su estilo propio, sí.
1: Su estilo.
0: Pero, o sea, no en cuanto a pasos, sino en cuanto a la concepción como vaquería, como tal.
1: Pero fíjate, ¿sí?, que ahorita que estás comentando de esa tradición que nos trajeron los españoles, mezclada con lo indígena, se crea algo interesante.
0: Claro, claro, desde luego. Desde luego que sí, digo, la vaquería, como digo, actualmente, igual ahí se hacen concursos. Concursos en donde los jueces... no sé, creo que van a ver quién brinca más, quién corre más por todo el... Y otras cosas, Yucatán, a excepción del torito, en donde mueven el rebozo, las mestizas y el paliacate, los varones, no tiene movimiento de paliacate como lo tiene Guerrero.
1: Yucatán no lo tiene.
0: No lo tiene. Y ven los concursos, arriba, abajo, cosas que no están dentro de lo que es el folclore yucateco.
1: ¿Y entonces por qué varios grupos cuando bailan Yucatán sí hacen ese movimiento?
0: ¿Me investigan? ¿Sí?
1: Eso está
0: tan sencillo como eso.
1: Es que eso del paliacate arriba y abajo ciertamente se maneja también mucho en Guerrero.
0: Guerrero, sí.
1: Y
0: Chiapas,
1: eso fue,
0: chilenas.
1: Eso fue por parte de la maestra Amalia Hernández, que manejó todo eso,
0: sí,
1: estilizado.
0: Sí.
1: Pero en Yucatán no.
0: No.
1: Pero entonces, ¿por qué lo hacen?
0: Porque no investigan, no se documentan. Es el problema es que muchos... digo muchos porque conozco varios que de YouTube.
1: Los youtuberos.
0: Sí, los youtuberos. Le voy a contar una anécdota. Ajá. No voy a decir nombre. En una ocasión, en una presentación, la presentación en grupo, pues yo estaba, no fui a la presentación, estaba yo algo retirado. Estaban bailando, sí, estaban representando bailes del estado de Colima.
1: Ajá.
0: Cuando de pronto suena el toro mambo.
1: ¿Cómo?
0: No. Suena el toro mambo.
1: ¿En serio?
0: Está él bailando como... Entonces yo me acerqué a un maestro, a un compañero que...
1: pues, no puede
0: estudió,
1: ser.
0: Es ejecutante de la danza folclórica mexicana, chingoncísimo para bailar, perdón por la palabra. Pero,
1: ¿de la danza folclórica mexicana?
0: Sí, de la danza.
1: Por supuesto.
0: Sí. Entonces le digo, oye, le digo, ¿cómo toro mambo de...
1: de Sinaloa?
0: De Sinaloa lo ponen a bailar como si era folclore de Colima. Pero eso solo tú lo sabes.
1: ¡No! ¡No, no, no, no,
0: así,
1: no, no, no!
0: Así. Y hay compañeras que estando ahí presentes, solamente hicieron así.
1: Ya vio. No, es que no puede ser. Pero sí lo pusieron.
0: Sí lo pusieron. En una presentación.
1: Ay, no puede ser. Bueno, sí puede ser.
0: Sí puede
1: porque
0: ser.
1: Ya, pues ya lo viste.
0: Sí.
1: No, sí, pero pues, bueno.
0: Nos hace falta mucha investigación, la verdad.
1: Bueno, para quienes tratamos de conservar esta tradición de la música y de la danza de acuerdo al contexto, sí, vamos a respetar esa,
0: claro,
1: parte, ¿no?
0: Claro. Otra de las cosas que pasa con el grupo que manejo, ¿no? Con Yunquín. Muchos de los muchachos y de los integrantes quieren bailar las jaranas actuales. Pero las jaranas actuales inician con una parte normal de jarana y luego te meten contigo, aprendí, que existen. O sea, le meten canciones de Armando Manzanero, le meten de Juan Gabriel,
1: bueno,
0: le meten...
1: Ahorita vamos a hablar de todo ese rollo de la música nueva.
0: Eso ya... bueno, yo le digo, no, hagan un lado, aquí vamos a hacerlo como debe de ser.
1: Pero es que hay mucha música nueva que están metiendo ahorita.
0: Sí, sí, sí, sí, pero...
1: Y sí me gustó una que no recuerdo ahorita el nombre, ahorita nos vamos a acordar, pero es que le están metiendo de todo.
0: Sí, le digo...
1: Oye, que quede aquí en el tintero, ¿cómo está la historia de la vaquería, de la música yucateca? Ahorita queda en el tintero.
0: Okay,
1: vamos a compartirles parte del trabajo que ha hecho el maestro Jorge Antonio Jiménez Avilés aquí en San Bernardino, Tlaxcalancingo, Cholula, Puebla. Estamos en su programa Yestli Sangre Nueva, Música, Danza y Tradiciones. Regresamos.

0: Estamos de regreso aquí en su programa Yesle Sangre Nueva, Música, Danza y Tradiciones. El día de hoy tenemos como invitado al maestro Jorge Antonio Jiménez Avilés desde Tzintzantún, Yucatán. Sí. Hace ya varios años que nos vimos, maestro, y ahorita vamos a platicar de eso. Pero mientras, le vamos a dar la bienvenida a Eli Saldaña. Dice, saludos maestros. ¡Qué elegancia, Cabrera, desde Chetumal! Gracias por estar acompañándonos, gran maestro. Ronay Urbina Trejo, desde Mapastepec. Maestro Ronay.
1: Saludos.
0: Dale chance al maestro que llegue, por favor. Vamos a estar ahí compartiendo. Ángeles Tizcoatl, muchas gracias por estarnos aquí acompañando. Natividad Galindo, desde
2: Jicotepec de Juárez. Saludos, maestra.
0: Qué bueno que está aquí con nosotros. José Francisco Morales, saludos, amigos,
2: Paquito,
0: maestros.
2: Paquito, el profe Paquito de Querétaro.
0: Maestro Paquito de Querétaro. Sí. Gracias, Itlali Pérez García.
2: Ah, Champotón.
0: Champotón.
2: Perdón, maestra.
0: Saludos, mi profe, le mando un gran abrazo. Bueno, ¿a quién de los dos?
2: Ahí está.
0: Maestra Itlali, ¿a quién de los dos le mandan un abrazo? Porque ya el maestro ya se lo está adjudicando. Citlali García Pérez, muchas gracias. Natividad Galindo nos dice, saludos estimados amigos y maestros, un gran abrazo. Y Gisela Miscoat Coyol dice que también nos está siguiendo aquí en el programa de Yestli, Sangre Nueva, Música, Danza y Tradiciones, compartiendo el día de hoy parte de la trayectoria del maestro Botones, perdón.
2: No se preocupe.
0: Del maestro Jorge Antonio Jiménez Avilés. Oye, ¿por qué eso del maestro Botones?
2: Es herencia familiar. Desde con mi abuelo empezó, de ahí pasa con mi papá, a mis tíos, ¿no? A mi papá, y de allá, pues, me lo heredó mi papá.
0: ¿Pero por qué Botones?
2: Bueno, según me comenta mi papá, que hace muchísimo tiempo, llegó un circo a Tzintzantún y de presente un payaso que le decían Botones,
0: ajá,
2: con la nariz roja. Mi abuelo era claro de color y cuando se enojaba, le quedaba roja la nariz. Y sus compañeros, botones y santo remedio.
0: Ahí se quedó.
2: Ahí se quedó. Y a mis hijas le dicen las Botoncitas.
0: Sí. Interesante.
2: A mis nietos, los Botoncitos. Sí.
0: Ajá.
2: Sí, así fue la historia de Botones.
0: Oye, maestro, acabamos de ver un video en donde nos estás apoyando a dar un curso aquí en San Bernardino, Tlaxcalancingo. Coméntanos cómo está todo este merequetengue.
2: No, está fenomenal, la verdad. Los chavos muy rápidos para aprender. Y yo creo que ya para mañana que terminemos, mínimo tienen 5 jaranas.
0: Sí.
2: Con coreografía y todo.
0: Bueno, es que
2: llevamos 3.
0: Invitamos al maestro Jorge Antonio Jiménez Avilés, alias El Botones. Lo invitamos para que, pues sí, nos acompañara aquí en Casa de Asistencia Social de Tlaxcalancingo para compartir sus conocimientos y sus saberes dentro de la tradición yucateca, dentro de la tradición folclórica dancística. Y realmente, maestro, lo que hemos logrado en 2 días, en muchos otros lugares se ven en 3, 4, 5 días, en una semana completa. Y como comentas, el trabajo que se ha hecho con los niños, porque tienen ganas de aprender, muchas ganas, sí, de aprender. Pero bueno, eso es lo que digo yo. Tú ya lo comentaste, que sí tienen sí, las ganas. Pero bueno, ¿a ti te gusta dar clases?
2: Sí, de hecho yo tengo un grupo de Okoyunquín. Está formado por, actualmente tenemos a 14 niñas que son de 9, 10 años, ya tienen 2, 3 años con nosotros y ya, de hecho algunas ya quieren brincar al ballet oficial, por decirlo de alguna manera. Tenemos un grupo de jovencitas de preparatoria, son 8, un grupo de señoras que son 12, 13 señoras, y el grupo oficial, Okoyunquín, los Ocotes, que somos actualmente alrededor de 26, 27 Ocotes.
0: ¿Cuántos años llevas de trayectoria dentro de la danza?
2: ¿Dentro de la danza? Pues hablemos ya como director, o como director desde el... Llevo más de 25 años como director.
0: Ajá.
2: Pero como bailarín,
0: muchos más, como unos 50.
2: 40 y... Sí.
0: No, era casi, casi latino.
2: Sí, desde, le digo que desde la secundaria yo ya me había metido a lo que era el folclore.
0: Me parece interesante, ahora que comentas cómo está la división de los grupos. ¿Cuál es el primer nivel?
2: El de las niñas.
0: ¿De qué edad? Inicial, edad?
2: Desde los 6 hasta los 10 años.
0: De 6 a 10. ¿Pero tú estás trabajando con ellos o alguien más te apoya?
2: No, yo solo.
0: Solo, de solo. 6 a 10 años. ¿Y luego?
2: Luego de allá vienen el grupo juvenil, por decirlo de manera, que son niñas chamaquitas de preparatoria.
0: ¿Chamaquitas?
2: Sí, sí. O sea,
0: ya
2: sí,
0: chamaquitas, ¿no?
2: De 13, 14 años hasta los 17, 18.
0: Es otro grupo,
2: otro
0: nivel.
2: Otro grupo, otro nivel.
0: ¿Con quienes también estás trabajando otro
2: también,
0: material?
2: Exacto. Ajá. Y de allá viene el grupo, pues el oficial, por decirlo de alguna manera. Y el último grupo es el de las señoras.
0: El grupo oficial, estamos hablando de un promedio de qué
2: edad. ¿De qué edad? Pues ahí sí hay, creo que la menor ha de tener como unos 14, 15 años. Sí. Y el mayor, hablamos de 50.
0: Ajá. ¿Y luego el siguiente grupo?
2: Señoras ya. Las señoras, obviamente hay señores que no, de 40 años en adelante, es el grupo, le decimos el grupo de las viejitas.
0: De la, sí, tercera
2: de
0: edad.
2: La tercera edad. Hey. Sí. Sí, somos en total aproximadamente como 70.
0: ¿En 70. Serio? ¡Hala! ¿Sí? Qué bueno, maestro, enhorabuena, porque el mantener a este grupo de varios integrantes y de diferentes edades es realmente un trabajo muy interesante y muy arduo, porque sí. No es fácil. ¿Y tú solito?
2: Solo.
0: Fíjate que aquí en Tlaxcalancingo, y tú ya lo viste, ya no puedo solo. No puedo solo porque no es soberbia, no es de que yo las puedo, yo las hago. Siempre tenemos que apoyarnos,
2: claro,
0: a más gente.
2: Claro que sí.
0: Tengo ya ahora en la agrupación de Ocelo Chiquitzin tres personas más o menos, que ya me están apoyando con todo.
2: Qué bueno.
0: Porque a final de cuentas el trabajo tiene que salir lo mejor que se pueda. Y si tú repartes actividades entre varios participantes, va a salir mucho mejor.
2: Claro. De hecho ahí en el grupo hay chavos que aún están en el grupo, están estudiando la danza como para ser ejecutantes de danza folclórica nacional mexicana. Pero pues no, tengo un director artístico,
0: el
2: maestro,
0: bueno.
2: Roger,
0: el maestro Roger. Saludos, maestro Roger, si nos estás viendo,
2: maestro Roger.
0: Saludos.
2: Que por X o por Y últimamente ha estado ausente, por diferentes causas, pero él cumple con esa función.
0: Excelente.
2: Él es el que en un momento dado llega, regaña, a ver, colócate aquí, que esto está mal, que esa es su función.
0: Te apoya.
2: Esa es la función de él. Pero tenemos conformado una especie de comité.
0: Ajá.
2: Tenemos secretario, tenemos tesorero, tenemos vocales. Y ¿para qué nos sirve esto? Por ejemplo, para los viajes. Hay un tesorero, hay,
0: sí,
2: un secretario que va, que hay que solicitarle al ayuntamiento, qué sé yo, el espacio para bailar. Ya saben quién lo tiene que hacer. ¿Sí? O sea, tenemos dividido. Y en esta ocasión, bueno, usted sabe que tenemos el Festival Folclórico de Invierno.
0: Claro.
2: El cual a ustedes están invitados. Este
0: pero
2: año.
0: ¿Hace extensión de invitación?
2: En este 2026, el Festival Folclórico de Invierno que organiza Ocoyunquín, es en honor a un maestro distinguido de danza folclórica mexicana, Marcelino López Borges. El grupo Chiquitzin Ocelot es uno de nuestros invitados para este año, junto con el grupo de Paso del Macho, el grupo
0: ¿De
2: Veracruz, Paso del Macho, Veracruz, y el grupo magisterial de Paraíso Tabasco. Son los tres grupos que nos van a acompañar en esta ocasión.
0: Excelente, y déjeme comentarle que Ocelo Chiquitzin, 2 años de su fundación, de su creación y de estar participando en tantas y diversas actividades, pues este año 2026, en diciembre, estaremos visitando Tsintzantún
2: y algunas otras sedes.
0: Y otras sedes
2: y
0: más.
2: Y otras sedes más.
0: Así es que los invitamos, si ustedes quieren ir a participar, lo más importante es que vaya bailando.
2: Claro.
0: ¿Verdad?
2: Así es. Aunque no faltan quienes, va mi hijo, tengo que ir a cuidarlo, va mi hija, tengo que ir a cuidarlo, pero no todos. O quienes van así, y luego por experiencia con el grupo, quienes van así, ¿sabe qué? Señora, hay que acomodar al Mudes, se fletan, hacen las veces de staff.
0: Sí. Pero fíjate, maestro Jorge, maestro Botones, fíjate que Ocelo Chiquitzin está preparándose ya desde un buen tiempo, de los 2 años que llevamos, ¿sí?, para que todos los papás y mamás también estén participando dentro de la música, la danza y las tradiciones.
2: Qué bueno.
0: De aquí, de Puebla.
2: Eso es bueno.
0: Que es el trabajo que vamos a estarles llevando y compartiendo ahí al estado de Yucatán.
2: Qué bueno. La verdad es muy interesante el involucrar a los padres de familia.
0: Es que todos
2: tenemos que participar. Inmersos dentro de lo que es la cuestión dancística, ¿sí? No solamente aportando pues, para el pasaje del niño o de la niña, sino que bailen, que se vea la percepción de ellos. Una de las cosas que nosotros hacemos cuando hemos salido, bueno, aquí desgraciadamente fue el último día cuando estuvimos acá.
0: Sí.
2: Pero si nos permite vida y salud, cuando nos inviten el primer día que estemos acá, vamos a representar, o el programa que tenemos es gremio y vaquería.
0: Ajá.
2: Entonces van ustedes a ver todo lo que es un gremio, estandartes, grupo, todo lo que es un gremio, y la degustación de la cochinita pibil.
0: ¡Qué rico!
2: Tacos, que es lo que se acostumbra a dar allá en los gremios. Generalmente los gremios, llega usted, te dan tus tacos de cochinita, tu vasito de horchata. Ahora, ¿quiere cerveza? Esa se compra.
0: Ah, eso es de cada quien.
2: Ese es de cada quien. Pero bueno, para todos, esos taquitos de cochinita y vaso de horchata.
0: Mínimo.
2: Sí. Sí,
0: ¿Hace cuántos años, maestro, que nos vimos ahí en Tsintzantún? Con el grupo Celos Mixcoat.
2: 2010.
0: Antes de pandemia, después
2: sí,
0: de pandemia.
2: Sí, antes. Unos 8, 9 años.
0: Ya nos vimos, sí, por ahí.
2: Ahí estuvimos.
0: Fue un gusto, sí, digo, para los chavos, fue algo interesante, algo bonito vivir esa experiencia. Y este 2026, pues, desde Tlaxcalancingo, Cholula, Puebla, estaremos visitando a Tsintzantún.
2: Y a lo mejor, ¿se acuerda de Martín?
0: Así es.
2: Ah, bueno, pues también los mandamos con Martín.
0: Bueno, pues por allá estaremos entonces. Sí. Bueno, pues sí, vamos a continuar con este programa de Yestli Sangre Nueva, Música, Danza y Tradiciones. Y vamos a leer otros mensajitos que están por aquí en el tintero. Que ciertamente nos están comentando que qué bueno que si los invitamos a participar. Por supuesto que sí. Y bueno, les comentamos que estamos trabajando, estamos disfrutando, estamos creando material nuevo desde San Bernardino Tlaxcalancingo, dentro de sus tradiciones, para compartir con el estado de Yucatán para el próximo diciembre. Y bueno, hay que recordarles también

Skype. Para los que nos están siguiendo por Facebook Live, pues algunas de las varias imágenes que corresponden a la danza de Tecuanes de Acatlán de Osorio, Puebla. Estamos en su programa Yestli Sangre Nueva, música, danza y tradiciones. Regresamos.

Estamos de regreso aquí en cabina de la XHSB 107.1 frecuencia modulada, voces de tierras milenarias. Y bueno, queremos comentarles que realmente es un gusto para el estado de Puebla tener estos detalles muy, muy importantes. Y es que el gobierno del estado, Poder Ejecutivo, decretó del Ejecutivo del Estado por el que se declara Patrimonio Cultural Intangible del Estado de Puebla la danza de los tecuanes de la variante de Acatlán de Osorio, Puebla. Así es que, bueno, es parte de la información que tenemos para todos y cada uno de ustedes. Y no es fácil hablar de algo tan sencillo, puesto que si el gobierno constitucional del estado de Puebla en el periódico oficial declara que la danza de tecuanes es una de las danzas muy importantes de nuestro estado, es porque realmente tiene mucho, mucho, mucho que conservar, transmitir y difundir para cada uno de ustedes. Acatlán está de fiesta, celebramos con orgullo la declaratoria de la danza de los tecuanes en su variante de Acatlán como patrimonio cultural intangible del estado de Puebla. Este reconocimiento honra a la raíz mixteca, a los danzantes, músicos y a todas las generaciones que han mantenido viva esta invaluable tradición. Así es que, pues, ahí está parte de la información, y es que es algo muy importante el que aquí en el estado de Puebla se le rinda realmente este tributo a la danza de tecuanes. Cabe aclarar que una cosa es la danza de los tecuanes y otra es la danza de los tecuanis, que siempre nos hace favor el maestro Bertoldo Hilario Vázquez Reyes de comentar. Tecuanes en la región de Acatlán, tecuanis

0: en la región de Piaxtla. Así es. Y nos dice el maestro Carlos Arturo Rojas Bruschetta: buenas, buenas noches. Buenas noches, maestro. Qué bueno que nos esté saludando por aquí. Dice: buenas noches, maestro Zelot y equipo de Yesli Sangre Nueva. Y saludo especial al invitado.
1: Gracias.
0: Desgraciadamente es inevitable cómo las nuevas generaciones van transformando, adoptando y adaptando los bailes y danzas tradicionales con nuevos estilos y música, incluso ajena a nuestra cultura, y con ello deformándolos, corriendo el riesgo con el tiempo de perderlos. Por ejemplo, cuando vemos a los fandangos en la Huasteca, hemos visto que ya la gente mayor no quiere asistir porque dicen que los jóvenes ya no la bailan como antes y lo han deformado. ¿Y qué decir de los cuadros que cada vez están arraigando más, como la cumbia huasteca? Bueno, que también tiene lo suyo. Que incluso maestros, conocedores y defensores de la tradición lo están trabajando, por mencionar solo dos ejemplos. Gracias, maestro Arturo Rojas Bruschetta. Ciertamente tiene mucha razón, pero alguien nos comentaba que la sociedad cambia, la música cambia, las tradiciones cambian y por ente el folclore también cambia. Pero bueno, algo se quedó en el tintero, a ver si te acuerdas, maestro. A ver, ¿de qué nos acordamos? Eso que dijimos ahorita nos acordamos.
1: Ah, sobre la música. Sobre la música. Pues digo, yo soy de las personas que defienden la música tradicional.
0: Ajá.
1: Sí. No, no comulgo con la idea de escuchar una jarana a la cual le metan, por decirlo de alguna manera, canciones de Juan Gabriel, de Armando Manzanero, de Leo Dan. Para mí eso es deformar. Están deformando una cultura, una tradición de años.
0: Hay una canción que está muy, que estuvo muy de moda hace como unos 5 o 6 años y que lo están bailando. No recuerdo ahorita el nombre, pero es una canción muy bonita que a mí me gusta.
1: No sabría.
0: No, necesito acordar, sí. Acordarme y recordar. Pero bueno,
1: digo, prosígueme. Y a mí, o sea, los chavos con los que trabajo, profe, esta no.
0: Desechado.
1: Tradicional. Pues hay infinidad de jaranas. Cuando usted escucha Yucatán, primeramente, aires yucatecos.
0: Aires yucatecos.
1: Chinitos Goygoy.
0: Almudes.
1: Fiesta del pueblo, Almudes. Pero aparte de eso hay muchísimas más.
0: Ajá.
1: Muchísimas más. Que no, que no se ponen, no se utilizan.
0: Hay muchas piezas
1: Piezas musicales de jarana preciosas.
0: ¿Cómo cuáles? A ver si te
1: acuerdas. Bueno, le voy a decir, por ejemplo, alguna que son dedicadas a las mujeres. Por ejemplo, Paulina.
0: Una Paulina jarana, no es tan común.
1: No, es una jarana en ritmo 6x8, que la verdad, muy, muy bonita. ¿Sí? Y por decir alguna, otra, Mimi Ginés.
0: ¿Qué es eso?
1: Es otra jarana igual.
0: Ah, ok. Sí, porque jarana. No la conocemos, claro. Escuchamos el nombre
1: no,
0: y preguntamos.
1: No la conocen. Nosotros hicimos ¿cómo le puedo decir? Hicimos un homenaje a jaraneras yucatecas.
0: Ajá.
1: El año pasado.
0: ¿Jaraneras yucatecas?
1: Sí, porque las grandes jaraneras tienen, vaya, les hacen sus jaranas propias, pero con música especialmente para ellas, no copiadas de otras jaranas que se van pegando, no. Por ejemplo, tenemos una que se llama Flor María Brito Wicap, muy bonita jarana. Esta jarana, en la parte media, tiene las notas de la biquina.
0: ¿En serio?
1: Sí. Cortamos la biquina y solo dejamos la pura jarana. ¿Sí?
0: Ajá.
1: Otra, por ejemplo, una que es para la maestra Marisa Ávila Moreno de Peto, igual. Una excelente jarana, excelentes bailarinas. Y así le puedo ir nombrando a más, por ejemplo, Mónica Narváez, Azaeli Cupul, las hermanas Argüello. Son jaranas bonitas que no las escuchamos con los grupos. Vaya, no se las ponen los grupos jaraneros.
0: Ajá.
1: Los grupos folclóricos, perdón. No son de bailarlas. Y son jaranas preciosas. ¿Sí? Jaranas preciosísimas. En ritmo 3x4, en ritmo 6x8, en ritmo mix. Porque hasta eso hay mix. Empiezan con 3x4 y terminan con 6x8. ¿Sí? Hace la variación. Pero definitivamente a mí esas que... donde le meten canciones de Armando Manzanero, no.
0: 3x4 se refiere a más lento que 6x8, más rápido.
1: Sí, exacto. Ajá. Es más cadencioso, el 3x4 es más cadencioso. El 6x8 y es más rápido, es más vigoroso. Sí. Y otra de las cosas, la jarana yucateca, repito, tiene 3x4 y 6x8, dos ritmos. Si usted aprende a bailar bien, uno o dos pasos con el ritmo 3x4, perdón, esos mismos pasos los puede utilizar en el 6x8.
0: ¿Te los aprendiste de manera básica y le metes velocidad?
1: Es lo único que hay que hacerle.
0: Okay.
1: Es lo único que hay que hacerle. ¿Sí? Aprende los pasos básicos en 3x4. Esos mismos pasos le cambian la velocidad al 6x8 y te cuadran. Así es esto.
0: Y no es complicado.
1: Bueno. Bueno, lo que nuestros antepasados bailaban, obviamente, en la actualidad no es complicado. Pero hay quienes están buscando la manera de cómo innovar. Y sí es cierto, hay pasos que son para teatro.
0: Para escenario.
1: Y créame que yo cuando voy a las vaquerías, bailo aires, bailo una más. Si acaso dos o tres, y ya estuvo. Y me dedico a estar viendo a los señores que están bailando. Y es un deleite verlos bailar.
0: A los señores
1: y a las señoras, obviamente, los señores. ¿Qué ha pasado, maestro? Yo recuerdo que está... en mis años mozos, digamos, yo todavía estudiaba la normal, en las vaquerías, un señor mayor llegaba y sacaba a bailar a una muchacha y no le hacían el feo a bailar. ¿En la actualidad va un señor a sacar a una de las muchachas? No.
0: Pero si ellos son los que tienen la tradición, ellos sí. Son los que tienen la...
1: Pero no van a bailar porque los señores antiguos o la gente mayor... No tienen ¿cómo decir? Aprendido la secuencia que los actuales bailarines jóvenes tienen. Esa es la situación.
0: A ver, aquí una cosa es la tradición, ¿sí? Y otra cosa es lo escolar.
1: Sí. Eso lo sabemos.
0: Ajá. Y entonces, no quieren ir a bailar porque ellos ya están plasmadas en una... ¿cómo se puede decir? En un estilo ya de baile más escenificado.
1: Exacto.
0: Y no tradicional.
1: Efectivamente. Esa es la cuestión ahorita en las vaquerías. Muy pocas muchachas bailan con señores ya mayores. Y digo yo cuando...
0: ya se dan su paquete, dirían.
1: Sí, así es.
0: No, pues está crítico. Oye, coméntame, maestro, coméntanos. ¿Por qué decimos que el baile yucateco ya no es tan mexicano porque tiene un arraigo también español?
1: Porque, repito, es la jarana proviene de la jota aragonesa.
0: Ajá.
1: ¿Sí? La gente que trabajaba en las haciendas, fisgoneaba, pues, veía cómo bailaban. Y empezaron a imitar. Ahora, se hace la fusión de la música de la jota aragonesa con los ritmos indígenas. Ajá. Y sale lo que ahora conocemos como, como jarana yucateca. Inclusive por ahí hay un video de, creo que de 1952, por ahí así, no lo tengo ahorita, en donde se ve cómo están bailando las, y el tipo de vestimenta, totalmente diferente a lo que ahora vemos.
0: Ajá.
1: Totalmente diferente a lo que ahora vemos.
0: Es que esa parte me parece interesante, como aquí en la parte del centro, sobre todo, seguimos conservando nuestras tradiciones, arraigadas las danzas de acuerdo a la comunidad, pero ni en el norte ni en el sur se sigue conservando esa parte.
1: Así es.
0: Aunque sabemos que hay danzas de la parte sur, ¿cómo se llaman las danzas? ¿Cómo se les conoce?
1: A ver, tengo una danza de cochino, cabeza de cochino.
0: Ajá.
1: Hay una danza que se baila solamente una vez al año, que es en un pueblo que se llama Chitas.
0: Ajá.
1: Que se llama Cot Calzó.
0: Ajá.
1: Que es este, pues, descabezamiento del pavo. Son los únicos. Bueno, la danza.
0: ¿Qué escuchas?

para acá. Bravo, bravo por la compañera. El día de hoy estamos aquí a festejando a nuestra asistente número uno.

0: Esa es esta Lola en radio. ¡Bravo! Este para acá. Vamos aquí a festejarle el chocolatito. Vente, chocolatito. Eso de los ojos. ¿A quién le estamos festejando el día de hoy? ¡Felicidades, Pati!
1: Otra vez.
2: ¡Felicidades, Pati!
0: Pues felicitamos a Pati en su aniversario, en su cumpleaños, en su aniversario número 49, en su cumpleaños. ¡Felicidades! Y que se escuche el aplauso. Que se escuche el aplauso para Pati en su cumpleaños, porque nos ha hecho fuertes aquí en este programa de Yesli Sangre Nueva, música, danza y tradiciones. Y que la parta. Y,
3: primero que la pague.
0: Ah, primero que,
3: pero la, que
0: la
3: pague.
0: Que pida su deseo. Que le sople. Que le sople. Ah, hay que ponerle qué. ¿El anillo para qué? A ver, ¿para qué hay que poner el anillo?
4: Para los buenos deseos.
5: A eso no me la sabía.
0: Claro. Yo tampoco.
4: Claro que sí.
0: A ver, que pida su deseo.
5: Y que le sople.
0: Y que le sople, ¿verdad?
4: Hay muchas veces.
0: Y dice una. Y dice dos. Y dice tres. ¡Ya nos sopla!
4: ¡Ya nos sopla!
0: ¡Felicidades, Pati León! ¡Bravo! Coméntanos cuál fue el deseo.
4: No, si te lo comentas no se
0: cumple. No, o sea, se puede decir. Bueno, si nos lo comenta al aire no se puede decir. Pero bueno, felicidades, Pati León, y enhorabuena por tu cumpleaños. Y qué bueno que estés cumpliendo 20.
4: ¿Cuántos dijo?
5: No se sabe.
0: No se sabe.
4: No, lo puedo decir.
0: Interrogante.
4: Lo puedo decir con todo orgullo, con toda claridad. Cumplo 50 años, gracias a Dios. Gracias a mis padres. Y pues toda la trayectoria que he tenido ha sido pues buena. Bajas, malas, altas y demás. Las he vivido como Dios me ha dado a entender. Y todas mis amistades, mis compañeros, mis amigos, al paso de mis años, pues muchas gracias. Muchas gracias a Lee, muchas gracias Luis, muchas gracias profe y todos los que están aquí en cabina. No me lo esperaba. La verdad, no me lo esperaba.
5: Llevamos una hora acá.
4: Ya se me hacía extraño.
0: ¿Que estuvieran?
4: Sí, la verdad sí. Pero muchas gracias. Enhorabuena a todos los que me mandaron mensajitos, Facebook, WhatsApp. Muchas gracias. Muchas
0: y bueno, gracias. Pues. Gracias al colectivo Chololan Radio Comunitaria, Voces de Tierras Milenarias, a la XHSB 107.1 frecuencia, Voces de Tierras Milenarias, así como a todo el colectivo de Yesli Sangre Nueva, Música, Danza y Tradiciones, al colectivo del Mitote, Fandango, Casa del Fandango, al también el grupo de los Tecuanis desde Piaxtla de Zaragoza, a todos los amigos que nos están siempre acompañando, nos están siempre compartiendo esto que se llama música, danza y tradiciones. Pues muchas gracias, y creo que Pati ha sido parte importante de todo este proyecto. Gracias, Pati, por estarnos apoyando en todos estos años, en toda esta trayectoria, y qué bueno que te hayas sumado después de que andabas perdida deambulando en otros rollos. Qué bueno que te hayas sumado a la música, danza y tradiciones de Chololan Radio, de Yesli Sangre Nueva y de todos los colectivos. Pues te pedimos que lo partas, y enhorabuena y que sigas cumpliendo, descumpliendo muchos años, porque después de los 50 descumplimos años.
4: No, gracias.

0: Muchas gracias.
1: Ah, muy rico. Muy gracias. Rico pastel. Bueno, gracias pues. Vamos a seguirla partiendo ahorita y ya vamos al final del programa. Les vamos a compartir este video que tiene que ver con una actividad que viene el fin de semana aquí en San Bernardino, Tlaxcalancingo, la Feria del Nopal. Estamos en su programa, Yestle Sangre Nueva, Música, Danza y Tradiciones. Regresamos.
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1: Estamos aquí ya de regreso en cabina de Chololan Radio. Y bueno, pues ya les compartimos así como salió el video del 30 aniversario, los 30 años de la Feria del Nopal aquí en San Bernardino, Tlaxcalancingo. Se dio mucha polémica por esta festividad, por esta actividad, pero bueno, no podemos decir que no estamos dentro de las tradiciones, ¿verdad, maestro? Ojalá te puedas quedar para este fin de semana para poder disfrutar de la Feria del Nopal, en donde vamos a poder saborear y degustar de los sabores del nopal. Pero bueno, sabemos que... ¿Cuándo te vas,
9: maestro? Viernes.
1: Este viernes sí, este te vas.
9: Viernes ya está.
1: Mañana, ¿cómo va a estar tu actividad aquí en Puebla todavía?
9: Mañana voy a la Capu.
1: Ajá, mañana jueves.
9: Jueves. Voy a checar primero a ver si hay vuelos viernes a las 2, 3 de la tarde a Mérida.
1: Ajá.
9: Me voy en avión.
1: Oye, es que no está tan cerca. ¿Quién sabe por qué a todos los maestros de artes se nos ocurre andar viajando por uno y por otro lado? ¿Es bueno o es malo? ¿Cómo ves?
9: Pues es bueno, porque uno conociendo lugares que difícilmente conociera uno si no fuera lo que es.
1: Y es lo que hemos comentado, ¿no? Que cuando alguien se dedica a la danza folclórica, hay más chance de poder disfrutar, conocer de tantos y tantos lugares.
9: Sí.
1: Y bueno, en la próxima vez que nos veamos, si es que te invita mi amigo Ronay, nos estaremos viendo ahí en Chiapas, maestro.
9: Claro que sí.
1: Reina, quítele la beta aquí a nuestro gran amigo Jorge. No, eso no puede ser. Pero bueno, son reglas, ¿no? De alguna manera, claro, de cada asociación. ¿Qué le vamos a hacer?
9: Así es.
1: Maestro, mañana, ¿qué vamos a hacer ya para cerrar este curso?
9: Mañana tenemos la coreografía de otro baile.
1: Ajá.
9: Y posiblemente nos dé tiempo de armar dos bailes más.
1: ¿Todavía?
9: De armar dos bailes.
1: Porque ya tienen lo básico, ¿no?
9: Sí.

0: Y en los, qué sé yo, en los últimos media hora, 20 minutos, es darle las generalidades de lo que es Yucatán. Ver saludos, que no lo hemos visto.
1: Ajá.
0: Igual informarles sobre lo que es los ritmos. ¿Sí? La cuestión básica de lo que es la vaquería, lo que es la jarana.
1: Pero bueno, aunque se los platiquemos mañana, que va a ser muy bueno que tú se los comentes, pero no es lo mismo platicarlo.
0: Claro.
1: A vivirlo.
0: Así es.
1: Y eso es lo que vamos a estar haciendo a final de este año 2026, desde San Bernardino, Tlaxcalancingo, que nos vamos a trasladar a Tzintzantún, Yucatán.
0: Así es.
1: Vamos a poder en ese momento disfrutar de
0: posiblemente,
1: alguna vaquería.
0: Posiblemente organicemos una.
1: Ármala.
0: Sí. Armemos una vaquería con todos los grupos. Ah, porque déjeme comentarle, la mecánica va a ser la siguiente. Durante la comida de recepción, ahí se va a hacer la inauguración formal.
1: Ah, ok.
0: Para que no estén corriendo después de la inauguración yéndose a otros lugares. Si ya desde la comida se hace la inauguración, desde ese momento ya pueden ir tranquilamente a donde se van a presentar ese día.
1: ¿Va a haber recorrido?
0: Sí. No, ya no va a haber recorrido. El recorrido, yo me voy a poner de acuerdo con las personas que a donde van a ir ustedes.
1: Ajá.
0: Para que el recorrido lo hagan allá en donde van a bailar. Que se pongan de acuerdo, sé yo, 2-3 cuadras antes del centro. O sea, es un recorrido. De antemano ya va a estar la gente avisada, ¿no? Pero no está de más hacer un recorrido que se escuche desde ese momento la bucha, la algarabía, para que ya cuando lleguen al centro, donde se va a hacer la presentación, pues ya haya más gente, más público.
1: Ya.
0: ¿Sí?
1: Ajá. ¿Cuántos escenarios son los que vas a considerar para esa actividad?
0: Aproximadamente unos 7.
1: ¿En serio?
0: 7, sí, por ejemplo.
1: Digo, Yesli, por ejemplo. Es que no es fácil.
0: Sí, por ejemplo, Yesli. Perdón,
1: Otelo Chiquitzin.
0: Otelo Chiquitzin. Tzintzantún es de cajón.
1: Ajá.
0: Vamos a suponer que se van a Motul y a Tzilam.
1: Ajá.
0: Paso del Macho, Tzintzantún, y se va a Sinanché, se va a Telchac. El otro, Paraíso Tabasco, Tzintzantún, y de allá se va a Guayobaín o a Sinanché. O sea, en Tzintzantún los tres.
1: Ajá.
0: Pero en 6 diferentes municipios van a estar ustedes. O sea, 2 municipios diferentes por cada grupo.
1: Muy interesante.
0: Y sí tenemos que, la cuestión es que nosotros visitamos a los presidentes municipales y ya con ellos hacemos todos los arreglos.
1: ¿Sí? Mucha gente pregunta, ¿y qué ganas con armar eso, con organizar estas
0: ¿Qué ganas con armar eso?
1: Y siempre lo preguntan,
0: sí,
1: ¿eh?
0: Sí, sí, sí.
1: ¿Qué ganas? Pues económicamente, ¿qué ganas?
0: Económicamente hasta sale uno poniendo.
1: Siempre.
0: Sí. ¿Qué gana la satisfacción de ver, de llevarle a mi gente el folclor que difícilmente van a ver o van a salir de mi pueblo para llegar, por ejemplo, que vengan a Puebla a ver cuál es el folclor de Puebla? Llevárselos allá. La satisfacción de que mi gente, mi pueblo, conozca las tradiciones de los diferentes estados que nos visitan.
1: Así es.
0: Sí.
1: Eso es lo más importante, ¿no? El que tú puedas llevar y compartir todo lo que los demás maestros de los diferentes estados están compartiendo, ¿no?
0: Claro.
1: Eso es muy, muy importante. ¿Qué más vamos a poder ver allá en Yucatán para diciembre de las agrupaciones que van a llegar?
0: ¿Qué más vamos a poder ver? A ver.
1: Recorridos.
0: Podríamos hacer un recorrido a la zona arqueológica.
1: ¿A cuál?
0: Sería Chichén Itzá, que sería la más cercana. O ir a la ciudad de las tres culturas, que es Izamal, donde también tiene sus pirámides, que es un pueblo mágico. O a la playa, Telchac Puerto.
1: Hay que ir.
0: Sí.
1: Es que está muy bonito.
0: Usted ya estuvo en Telchac Puerto, ¿verdad?
1: Sí, ya estuvimos en una ocasión y realmente muy interesante y muy bonito. Sí. Vamos a leer los mensajes que nos mandaron. Un saludo para todos los jefes que estamos haciendo el cargo el día de hoy. Y saludos sobre todo también a los giles que son quienes les tocó el día de hoy el desayuno y la comida. Así es, Raúl Saldaña nos dice saludos para los jefes de sección. Saludos, joven Castor, Raúl Saldaña, que le tocó la comida del día de hoy, y a su hermano Gil, que le tocó el desayuno en vísperas de la festividad de Corpus Christi. Y Juanita Canté nos dice saludos y bendiciones, maestro. Bueno, pues...
0: Exalumna
1: de...
0: Es una alumna...
1: Alumna todavía.
0: Del grupo mayor. Se llaman Nojoch Okot.
1: ¿Por qué?
0: Bailadoras grandes.
1: Nojoch
0: es grande. Nojoch Okot Yunkin.
1: Fíjate que hemos estado platicando con varios maestros, de amigos de ya varios años, y resulta que conforme va pasando el tiempo, ya no estamos tan jóvenes como pensábamos, y ahora estamos pensando en también seguir compartiendo la danza, ¿sí?, con personas de nuestra edad.
0: Claro.
1: Y entonces ya no nos estamos enfocando solamente con personas, con alumnos, integrantes de 15, 18, 20 años, sino que ahora ya empezamos a pensar con gente de 50...
0: para arriba.
1: En adelante.
0: Sí.
1: Eso es algo interesante, ¿eh?
0: Pues esa maestra Juanita Canté ya tiene 2 años con nosotros. De hecho, ella fue parte de la gira de este 2026.
1: ¿Que se fueron a Jicotepec?
0: Estuvimos en Ixmiquilpan, Santiago de Anaya, Jico, La Ceiba.
1: Oye, ya para terminar, maestro Jorge Antonio, ¿hace cuánto tiempo que vinieron aquí a Tlaxcalancingo?
0: Hace 3 años venimos.
1: ¿Cuántos?
0: 3 años.
1: 3 años. ¿Aquí a Tlaxcalancingo?
0: A Tlaxcalancingo.
1: Y que nos fuimos a la fiesta de la gordita en la resurrección.
0: Exacto.
1: Ajá.
0: Exacto, la Feria de la Memela.
1: La Feria de la Memela.
0: Sí, ahí fuimos.
1: Qué bueno que nos hayan acompañado aquí en Tlaxcalancingo. Las puertas están abiertas para que nos visiten aquí en la comunidad. Sí. Ahora nosotros nos vamos ahí a Tzintzantún. Y bueno, pues que este lazo de amistad que tenemos, maestro Jorge, que no sea solamente de un solo año.
0: Claro.
1: Que sea por muchos años, que podamos seguir compartiendo nuestras tradiciones,
0: claro
1: que podamos seguir transmitiendo nuestros saberes y, lo más importante, nuestra identidad.
0: Así es. Desgraciadamente, muchos no lo toman así. Hay mucha gente que es egoísta. Lo que yo sé, yo lo sé. ¿Y qué? Es mío.
1: Ahí se queda.
0: No, hay que compartir para que todo esto crezca, que florezca. Dentro de mi agrupación, como le digo, de los Okotes, como nos conocen, los Okotes, hay gente de todo, hay gente que es rápida, hay gente que ahí se va, y hay gente lenta en aprenderse los pasos.
1: Como siempre.
0: Pero bueno, ustedes dos, rápido, que lo hacen rápido, aquí está, esa es su tarea, hasta que lo saque, bailamos. Y sí, hay quienes sí lo hacen, hay quienes a regañadientes. No, pero pues es que esto es así. Yo voy a aprender de una persona que sabe, le voy a aprender. Y debo de enseñarle a la persona que está empezando. Porque si no, ¿cómo?
1: No hay semilla.
0: Claro, no se puede. Y actualmente estoy en Casa de Cultura, con 8 niños de...
1: pequeños.
0: De 5 a 7 años. De 5 a 7 años. Ahí estamos, ahí le estamos dando 8. 5 niñas y 3 niños.
1: Pero disfrutas las clases.
0: Desde luego que sí. El problema al que nos enfrentamos es que no hay varones que quieran bailar.
1: Como siempre.
0: No hay varones que quieran bailar.
1: Ese es un punto que tenemos que analizar todos los maestros que nos dedicamos a la danza, para ver qué es lo que se tiene que hacer.
0: Cambiar la mentalidad de los papás. Desgraciadamente,
1: sí.
0: Los papás
1: Sí, sí.
0: Hay una idiosincrasia bien, bien, bien explícita para los que bailan.
1: Sí, ese es un punto.
0: Sí.
1: Pero tenemos que buscar otras alternativas.
0: Claro, claro que sí.
1: Muchas, muchas, muchas otras. Uh-huh. Y bueno, pues ya nos estamos despidiendo del programa y agradecemos a todos los papás, a las mamás de Ocelo Chiquitzin, que nos están haciendo favor de enviarnos a sus hijos para el curso que nos está dando aquí el maestro Jorge Antonio desde Yucatán, que de momento varias mamás se quedan como que, ¿y qué onda? Dijo que iba a aprender. Bueno, por lo que observe, que vea cómo
0: claro.
1: está, que vea que hay un maestro que viene desde otro lugar a darnos conocimientos, pasos y bueno, todo lo que tiene que ver con la danza folclórica, ¿no? Y todavía tenemos el día de mañana.
0: Sí, mañana a las 7.
1: Jueves.
0: Jueves 7 de la noche nos vemos
1: aquí en Casa de Asistencia Social de Tlaxcalancingo. Así es que todavía está invitado y agradecemos a todos los que están asistiendo a este curso, taller de bailes mestizos de Yucatán, porque realmente ha valido la pena. Y no han sido poquitas personas, ¿verdad? Es
0: no.
1: un buen número. Ya sí. no sabes ni qué hacer con todos.
0: No, pero esas seis parejas
1: ajá.
0: van a ser los monitores.
1: Pero resulta que son de diferentes grupos y
0: ah,
1: que
0: caray.
1: No van a estar acá todos los días.
0: Bueno, pues las que se queden, los que se queden.
1: Mañana vamos a darle un ensayo con sí. los de Ocelo Chiquitzin.
0: Claro, claro.
1: Excelente.
0: De hecho ya ellos ya vieron los movimientos.
1: Sí.
0: Ya observaron los movimientos, es cuestión de una práctica caminada y vámonos, le soltamos la música y estoy seguro que sí lo van a lograr.
1: Bueno, sí. pues muchas gracias maestro Juan Jorge Antonio Jiménez Avilés, desde Tzintzantún, Yucatán, que nos ha hecho el favor de visitarnos aquí en Tlaxcalancingo desde el 1 de junio, 2 de junio, hoy 3 de junio y mañana todavía 4 de junio. Te deseamos que tengas un regreso a casa muy descansado, placentero, y que hayas disfrutado y que hayas conocido un poquito de la ciudad de Puebla, un poquito de San Bernardino Tlaxcalancingo, rica en tradiciones y costumbres, y que bueno, pues nos visites un poquito más seguido. Nosotros vamos ya a ir a visitar Tzintzantún, ahí en Yucatán, y pues estrechemos estos lazos de amistad para poder seguir compartiendo.
0: Semana Santa, las vacaciones de Semana Santa es cuando Ocoyunguín sale de gira.
1: Puebla te recibe con los brazos abiertos.
0: Hacemos el compromiso aquí delante de todos.
1: De todo el auditorio.
0: Para que la próxima Semana Santa 2027, primera parada Tlaxcalancingo para que prueben la cochinita.
1: Excelente, qué rico. Vamos a probar.
0: Es una invitación para todos. Traemos bueno, cochinita para.
1: Está hecho, anótenle. Gracias, joven José Luis. Muchas gracias.
0: Sí, así
1: órale,
0: es.
1: Órale, pues hay mucho que seguir compartiendo, mucho que seguir platicando. Y muchas gracias, maestro Jorge Antonio Jiménez Avilés, desde Tzintzantún, Yucatán. Vuelvo a repetir para que no se me olviden los datos. Qué bueno que estás y estuviste toda la semana, lunes, martes, miércoles, hoy y mañana todavía nos puedes acompañar para poder seguirnos compartiendo. Muchas gracias de antemano.
0: No, para eso estamos, para compartir lo que buenamente sabemos de nuestro estado.
1: Bueno, pues agradecemos el favor de su atención. Gracias Brian Alito Rubio Reyes, gracias Pati León en los controles, gracias al colectivo El Mitote, Chololán Radio, Casa del Fandango, maestro Bertoldo Hilario Vázquez Reyes, por enhorabuena por el reconocimiento doctor honoris causa en Artes y Humanidades que recibiste ahí en Mazatlán, Sinaloa, este fin de semana. Muchas gracias. Y bueno, los invitamos a que nos acompañen en la Feria del Nopal aquí en San Bernardino, Tlaxcalancingo, y vamos a seguir compartiendo con ustedes varias actividades. Y por cierto, también no está por demás comentarles que la actividad que se hizo el día de hoy en la Escuela Preescolar Alfredo Nobel de San Bernardino Tlaxcalancingo, que se llevó a cabo una representación de la boda tradicional a cargo de las maestras practicantes del Benemérito Instituto Normal del Estado Juan Crisóstomo Bonilla, nos presentaron una recopilación, un trabajo, una contextualización de las tradiciones de San Bernardino Tlaxcalancingo, en donde varios de ustedes, padres de familia, apoyaron a sus hijas y a sus hijos con la vestimenta tradicional de la comunidad. Muchas gracias para todos ustedes y esperamos que estas tradiciones perduren por muchos años. Su servidor, Simón Torrillo Mixcoatl, o Celo Mixcoatl, les agradece que nos hayan acompañado el día de hoy. Nos vemos a las 10 de la noche en Frecuencia Ambiental. Muchas gracias a todos. Tlazocamatic. Muchas gracias. Adiós.

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0: Pues muy buenas noches, amigos, amigas de esta frecuencia comunitaria indígena Chololan Radio 107.1 FM, la voz de nuestros pueblos, la voz de nuestras comunidades, en este miércoles, miércoles 3 de junio, ya el primer miércoles de este sexto mes del año, aquí en su programa Frecuencia Ambiental Itinerante, los saludamos sus amigos
1: 20 Vientos
0: y Luna Azulada. Y bueno, ahora ustedes disculparán a lo mejor un poco la calidad de esta transmisión, pero se nos antojó venir a grabar aquí al centro de la ciudad de Puebla, de la Capirucha, como dicen algunos, este programa, porque veníamos a ver unos libros precisamente, a buscar cierta información que andamos recopilando para precisamente el próximo viernes, el Día Mundial del Medio Ambiente. Entonces veníamos a buscar cierta información de algunos autores más o menos renombrados, pero bueno, nos tomó por sorpresa la lluvia y bueno, nos tuvimos que resguarecer en un cafecito y bueno, ustedes podrán entender aquí la situación en la que se vive, pero es ameno porque tenemos gente que nos está viendo cómo estamos hablando, no sé qué piensen de nosotros porque tenemos el celular aquí. Tenemos la grabadora aquí, entonces van a pensar que no sé a quién le hablamos, si a algún pariente, a alguien, algún familiar, estamos haciendo una nota de voz, pero no, se nos ven así medio raro, pero es interesante porque también nos escuchan ellos, ¿no? Nos escuchan cómo hacemos este programa y entonces, de cierta manera, ellos también están involucrados, son radioescuchas, pero radioescuchas en vivo de este programa que, bueno, para ustedes es grabado o pregrabado. Y ya va a salir precisamente estos miércoles a las 10 de la noche. Pero bueno, para ellos lo estamos preparando totalmente vivo. Y sí, se nos están quedando viendo. Entonces, si de repente oyen aquí al mesero que nos pide algo, pues entenderán la circunstancia en la que estamos inmersos. Pero bueno.
1: Ya es junio. Junio, creo que hay eventos muy importantes en este mes. Obviamente el Día Mundial del Medio Ambiente, como lo mencionas, pero también el inicio del Mundial.
0: Ok, bueno, también del solsticio de verano.
1: Tenemos el solsticio, ¿qué más se celebra o conmemora?
0: El Día del Padre.
1: Día del Padre.
0: El tercer domingo del mes, junio. El cumpleaños de Luna Azulada, es que se me queda viendo así como diciendo, no lo digas. Pero bueno, es sorpresa también. Entonces, mañana, dentro de unas horas, prácticamente va a ser el cumpleaños de Luna Azulada, dentro de hora y media, hora y cachito, va a ser su cumpleaños el 4 de junio, entonces, por si quieren mandarle regalos o saludos, pues pueden usar el WhatsApp 2228432727, pues para felicitarla y desearle un feliz renacer. Y entonces, decíamos que estamos aquí el próximo viernes, es Día Mundial del Medio Ambiente.
1: Sí, y precisamente, pues, este programa tiene un fuerte componente ambiental, ¿no?
0: Ajá, por eso es bueno, por eso pusimos el nombre Frecuencia Ambiental, porque tratamos de, bueno, y el eslogan, ¿no? Democratizando el conocimiento y los saberes, precisamente porque la academia, ellos manejan muchas cuestiones muy técnicas, muy científicas. Y las comunidades manejan cosas muy populares, muy empíricas. Y entonces todo es conocimiento. A final de cuentas, todo el conocimiento humano se genera a partir de la curiosidad, de la investigación, pues no sé, de estarle moviendo aquí y deteniendo allá, ¿no?
1: De hecho, hoy en día a lo largo del año existen varias fechas ambientales. Pero realmente es la fecha del 5 de junio del Día Mundial del Medio Ambiente, fue la primera gran fecha ambiental que se decretó para generar toda esta conciencia ambiental por el daño que le hemos hecho al planeta. ¿Y tú sabes en qué año fue la primera vez que se conmemoró?
0: En este momento lo desconozco, pero bueno, para eso tenemos nuestra biblioteca ambulante, que nos podrá dar la respuesta necesaria.
1: Bueno, la primera vez que se conmemoró el Día Mundial del Medio Ambiente fue en 1973.
0: 73 del siglo pasado.
1: Así es. Y esto fue porque precisamente en la reunión de Estocolmo, en la conferencia de Estocolmo de las Naciones Unidas,

0: de 1972 fue que se decretó que el cada 5 de junio a nivel mundial se iba a conmemorar el Día Mundial del Medio Ambiente. Ahora, algo importante es que las Naciones Unidas es la fecha ambiental más importante para las Naciones Unidas, y cada año toman como a un país que va a ser pues quien va a encabezar todas las actividades que se realicen alrededor de esta fecha, y pero también se saca un lema o un eslogan como pues en todas las fechas ambientales. Y pues algo que ya no es no es nuevo es bueno, el país pues anfitrión de esta fecha para el 2026 es Azerbaiyán.
1: Sí, incluso, bueno, ahorita decía alguna sola que fue en el ¿qué? En el
0: 72 que se decretó. 73. 72 se decretó, y 73 fue el primer año que ya se conmemoró.
1: Sí, porque precisamente la asamblea de este protocolo de Estocolmo fue la primera cumbre mundial sobre el medio ambiente en el 72. Y entonces es como que esa parte que empieza el humano a darse cuenta que no está ajeno al medio ambiente, ¿no? Posteriormente vinieron otras cumbres, otras conferencias del medio ambiente, como la de Río, como la de Tokio.
0: Johannesburgo.
1: Pero esta fue la primera, ¿no? Entonces es como que la primera vez en que el ser humano, bueno, a inicios de los años 70 del siglo pasado, como que empieza a tomar esa conciencia, ¿no? Después de toda una revolución industrial del siglo XIX, mediados, no sé, 1800, 1850, Inglaterra fue la que impulsó con las máquinas de vapor. Pues apenas se empieza a dar cuenta que como que su actividad genera contaminantes y deteriora lo que es el medio ambiente, ¿no? Y entonces propone precisamente lo que hizo la Nacional, pues esta fecha, como para hacer conciencia, para hacer hincapié de que el humano es parte integral, o sea, de un todo, ¿no? No estamos aislados del medio ambiente, de la ecología o de las demás especies. Y entonces, en ese momento, empieza como que a tomar conciencia, ¿no? Lamentablemente, pues hay muchas empresas o hay muchos capitales, muchos intereses inmiscuidos en todo esto que no fácilmente van a dejar al medio ambiente ser o desarrollarse como era o como debe ser sin la actividad humana, ¿no?
0: Y bueno, a pesar de que ya fue en el 72 cuando la ONU pues le empieza a dar realmente esta importancia a nivel internacional por la contaminación y el daño que le hemos hecho a la Tierra, a nuestro planeta, pues en realidad, pues no sé si recordarás por ahí algunas lecturas e incluso pues algunos documentales sobre que ya desde 1952, por ejemplo en Londres, se generó toda una neblina, una niebla tóxica que cobró la vida de más de 12.000 personas. Entonces ya desde ahí se empezaba a ver pues toda la nube tóxica, el smog, la contaminación que estábamos generando, y que había personas más vulnerables, ¿no? Los niños y las personas mayores, y obviamente las que tuvieran alguna comorbilidad.
1: Sí, incluso también en Los Ángeles, por ahí de los, bueno, finales de los 70, inicio de los 80, también Los Ángeles sufrió esa, y hay una película, no me acuerdo ahorita en qué plataforma está, pero es con Ryan Reynolds y Russell Crowe, el que hizo de Gladiador y el que le hizo de apenas la última que salió de este cuate que está en el espacio solo y que busca vida, o que está en, bueno, Ryan Reynolds, el que le hizo de, ay, ¿cómo se llama? Ay, se me fueron las ideas.
0: ¿De Ken?
1: El de Ken, la de Barbie. O el de La La La, el que anda bailando con la chica esa. Bueno, este actor y Russell Crowe, que hizo de Gladiador. Hay una película, no me acuerdo, Dos Tipos Sucios o algo así, pero está ambientada más o menos en los 70s, finales 70s, más o menos de los 80s, precisamente en Los Ángeles, ¿no? Indirectamente hablan algo sobre la contaminación, sobre la nube de smog y todos los contaminantes.
0: Un smog fotoquímico.
1: Ajá, de Los Ángeles precisamente, ¿no? O sea, digamos que hablan de, en la película lo tratan, bueno, porque fue una realidad, ¿no? Entonces, son parte de lo que toma conciencia el ser humano de que sus actividades pues como que ya no nomás afectan al medio ambiente o a otras especies, sino al mismo humano por medio de este smog fotoquímico, lluvia ácida. En esos entonces pues estaba apenas descubriendo la capa, bueno, que el agujero, bueno, que había un agujero de ozono, no sabían por qué, fue hasta que llegó el doctor Molina, que es mexicano, con otros colegas, descubren que los clorofluorocarbonados son los encargados de que las moléculas de ozono estratosférico pues sean degradados, ¿no? Y eso implica que reduzcan su concentración estas moléculas de ozono, que es O3, que es un oxígeno, bueno, son tres moléculas de oxígeno, y bueno, ganan el premio Nobel y todo, pero hasta ese momento lo correlacionan con actividades de los sprays, de los fijadores de cabello,
0: los aerosoles,
1: todo, incluso los
0: refrigeradores,
1: el gas freón, todos los agentes refrigeradores que usan en,
0: que tienen clorofluorocarbonados.
1: Entonces se dan cuenta realmente de que muchas actividades humanas pues ya están impactando al ser humano. Ahí es donde el humano dice, bueno, vamos a tomar en cuenta qué estamos haciendo porque ya nos está afectando a nosotros. A lo mejor el pescado o el animal muerto, bueno, sí hubo tantos, pero bueno, pero ya cuando son humanos, pues a lo mejor toman conciencia, ¿no?
0: Sí, y como les comentaba, bueno, cada año hay un lema, y en este 2026 el lema precisamente va enfocado al clima. Ahora el eslogan es inspirados por la naturaleza, por el clima, por nuestro futuro. Y bueno, esto también nos habla sobre las generaciones que vienen, ¿no? Porque bueno, pues a lo mejor nosotros, nuestro futuro es un poquito más corto, pero los niños, ¿no? Los niños que vienen atrás y que corren, yo creo que van a ser más vulnerables a toda esta contaminación porque precisamente el desarrollo tecnológico, todos estos usos de dispositivos electrónicos, pues generan mucha contaminación, mucho extractivismo. Y por lo tanto, pues a veces esas películas con futuros distópicos tal vez no
1: son tan películas, ¿no? Ya no son tan salidas de un guión.
0: Así es. No sé si recuerdas cuando éramos niños, ¿no? Pues no sé, de Kit. O que hablaba por su reloj con Kit.
1: No, pues el agente, bueno, yo, mi papá todavía me acuerdo, escuchaba el agente, superagente 86, ¿no? Con su zapatófono. O sea, cuestiones que uno en ese entonces pues, dice, bueno, pero pues ya es una realidad, ¿no? Entonces.
0: La otra vez veía yo un reportaje ahí en las redes sobre de la película esta de Volver al Futuro. Qué tantas cosas que
1: pronosticaban, ¿no?
0: Pronosticaban y qué tanto se cumplió.
1: Sí, bueno, ahí sí ya muchas veces la ¿cómo dicen? La realidad supera la ficción. Y sí, de esto sirve precisamente lo que decíamos al principio, el conocimiento humano, ¿no? ¿A dónde nos está llevando el conocimiento humano? Sí, estamos buscando alunizar, tener colonias en la luna, sí. Estamos tratando de usarla como un trampolín para llegar a Marte, sí. Estamos pensando en cuestiones cuánticas, el origen mismo del tiempo, de la materia, del espacio, la materia oscura, la energía oscura, las funciones de los agujeros negros, sí, no sé, la sonda, las viajeros, la Voyager 1 y Voyager 2, que ya abandonaron lo que es el sistema solar, ya tiene rato que lo abandonaron. Pero realmente, ¿qué estamos haciendo nosotros día a día por salvar a nuestro propio planeta, ¿no? A este medio ambiente que nos está circundando, a estas plantas, a estos bosques, a estos parques, el Parque Juárez, no sé, por dónde va a pasar el cablebús. Sí vas a quitar ciertos árboles y sí vas a sembrar otros tantos, pero esos otros tantos, ¿cuánto tiempo van a tardar en almacenar todo el carbono, secuestrar todo ese carbono que tienen los otros más, bueno, más grandes? Entonces, ¿qué estamos realmente haciendo por nuestro ambiente, ¿no? Mares contaminados.
0: Sí, pero como tú dices, veámoslo más local. Por ejemplo, no sé si se han percatado, nosotros sí, de que los volcanes ya prácticamente no se ven de manera nítida. Bueno. Se ven desdibujados porque siempre hay una como bruma, una bruma de mezcla de smog y tal vez
1: polvo,
0: humedad,
1: erosión, bueno, suelo erosionado.
0: Y ya es muy, muy, muy raro cuando los podemos ver de manera clara, ¿no? Entonces, pues eso ya es para alarmarnos o alertarnos sobre pues que urge empezar a tomar medidas que nos lleven como ciudadanos pues a frenar o a llevar, bueno, a frenar por un lado lo que estamos contaminando y por otro a realizar acciones, pero acciones que realmente sean viables, ¿no? No como el cablebús, que creo que más que beneficiar va a perjudicar, y pues la verdad es que a veces no entendemos
1: ciertas políticas.
0: Sí, o la visión que tienen los tomadores de decisiones, ¿no? Con base a qué deciden estos tipos de acciones, en donde pues desde la academia se les ha de, bueno, y ONGs, etcétera, y la misma población les ha dicho, no lo queremos, no nos interesa, ¿no?
1: Sí, porque si lo estás haciendo para ayudar a la población, y si la población te dice, no es necesario, no lo queremos, entonces ya no es algo así que necesite el gobierno, bueno, la comunidad. Ya es un caprichito, ya es algo así, ahora va porque ya me buscaron, ahora me van a encontrar, ahora me las van a hacer, ¿no? Entonces, esa es la actitud que está ahorita tomando el gobierno. Pero bueno, decíamos que parte de lo que es el medio ambiente, pues también, ¿no? No sé, por ejemplo, ahorita decía Luna Azulada de los volcanes. La semana pasada estuvieron nevaditos los dos, bien bonitos, bien coquetos, se veían los dos ahí, los dos enamorados eternos. Pero ¿cuánto tiempo duró esa nieve? Como 2-3 días por mucho. Ya no tienen glaciares, el glaciar Ayotoshco que está ahí en el Ista Cihuatl, ya está, bueno, la UNAM, los geofísicos, los geólogos de la UNAM, lo declararon ya extinto. Entonces es esa parte, ¿no? O sea, pongan ustedes que ya no se ven muy bien o se ven desdibujados, ¿no? Ya no tienen nieve. Cuando a esa altura, 4.500, 5.000 metros sobre el nivel del mar, pues en teoría pues debe haber nieve, ¿no? No tarda en perder sus últimos glaciares, el ciclo, bueno, el pico de Orizaba, que también es la montaña más alta de México, a 5.600 más o menos, pero dentro de unos años ya tampoco va a tener glaciares. Entonces nada más lo vamos a ver nevado cuando sean épocas de lluvia, tormentas, porque ni siquiera en invierno no hay tormentas, no hay nube, no hay agua que pueda ponerse en hielito, ¿no?
0: Algunos datos curiosos o estadísticas que nos marca la ONU precisamente para esta fecha, para generar esta conciencia y que no normalicemos esta degradación ambiental, pues es que el periodo reciente ha sido el más caluroso de la historia. Y yo creo que no es necesario leer algún documento de la ONU, todos lo estamos padeciendo, ¿no? Este calor tan atípico que hemos tenido tan solo en la ciudad de Puebla. Y se estima que de no actuar, o sea, en verdad ya, las sequías afectarán al 75% de la población mundial para el 2050.
1: O sea, 2050 es dentro de 24 años.
0: 24 años que pareciera mucho, pero la realidad es que no.
1: Cuando el bebé que está ahorita gestándose en el vientre de la mamá tenga 24 años, pues va a sufrir las de Caín, ¿no? Lo que decíamos
0: hace rato. Y podemos decir 75% de sequías, pero esa sequía, ¿qué tanto va a afectar? O sea, afecta en la producción de alimentos, afecta en la disponibilidad de agua.
1: Ya los alimentos propios, si no hay agua, no hay alimentos, pues no hay gente que coma, entonces va a haber guerras por agua.
0: Claro, hasta estos dispositivos electrónicos, ¿no? Ahora que todo prácticamente se está haciendo con IA, pero la IA necesita de cuánta agua.
1: Ajá, para enfriar esos servidores. Y
0: así es. O el famoso fracking, que requiere mucha cantidad de agua para poder extraer ya las reservas de petróleo que tenemos en el subsuelo y que se siga echando a andar toda esta todo lo que usamos y que es a base de recursos fósiles, ¿no?
1: Sí, un petróleo que a final de cuentas pues va a contaminar el aire, ¿no? Lo hemos visto, ¿no? Apenas en febrero, marzo, los derrames de petróleo, precisamente en el Golfo de México, en estas plataformas de Cantarell. Y entonces, no nomás es que, bueno, sí, vamos a sacar petróleo porque necesitamos soberanía energética, ¿no? Como lo habíamos platicado alguna vez en este programa, sino todo lo que conlleva. O sea, consumes ese petróleo, lo consumes y formas gas, bueno, CO2, metano, algunos otros gases de efecto invernadero, que favorecen el calentamiento global que estamos sufriendo, ¿no? Más aparte lo que decíamos, los derrames, los contaminantes indirectos de la extracción de ese petróleo, ¿no?
0: Y con respecto a lo que comentabas de los glaciares, bueno, ya aquí en México pues estamos hablando que ya desapareció este glaciar, los prácticamente ya no tenemos glaciares en el Ixtapopo, ¿no? Pero bueno, la ONU proyecta que para el 2050 va a desaparecer un tercio de los glaciares del planeta. Uh-huh. ¿Eso qué significa? Que va a aumentar el nivel del mar, que algunas, sobre todo los litorales, se van a ver nuevamente sumergidos, va a haber alteraciones climáticas, ¿no? Porque pues los glaciares son muy importantes para la regulación del clima. Se pueden liberar, esto que también pudiera ser de película de ficción, pero es cierto que en los glaciares, que se formaron hace millones de años, pues quedaron encapsulados virus, bacterias.
1: El permafrost, que se le llama, ¿no?
0: Así es. Que
1: sí, todo lo que vamos a soltar, todo lo que va a soltar un glaciar, no nomás es el hielo lo que está ahí atrapado, hay un, como dice Luna Sola, hay un chorro de cosas que quedan ahí atrapadas.
0: Incluso esporas, polen de vegetación que predominó pues en otras etapas geológicas, ¿no?
1: Sí, y estábamos viendo también ciertas noticias. Lamentablemente lo que es el Polo Norte, lo que nosotros llamamos Polo Norte, donde vive Santa, donde pasa el Grinch y algunas cuestiones así, no es un continente. Es una masa de hielo, una masa ahí puesta, precisamente por los rayos solares no le pegan directamente. La última era glaciar, pues dejó esos residuos en los polos, precisamente porque, pues bueno, ahí no había mucha radiación y la Tierra los tiene como reservas de agua dulce, ¿no? A final de cuentas, independientemente de lo que tengan o contengan ahí, pues guardado o encapsulado, pues es agua dulce que está ahí como reserva, ¿no? Pero lamentablemente esa agua dulce está yendo al mar. Se está derritiendo y se está diluyendo en el agua salada del mar, ¿no? Entonces tampoco es que la podamos aprovechar. Y la Antártida, lo que es el polo sur, donde están los pingüinos, pues ese sí es un continente, ¿no? Hay una plataforma, no es una masa de hielo tampoco, es hielo que cubre una superficie terrestre, ¿no? Entonces tampoco es que haya mucho hielo en la Antártida, porque pues, es como una pista de patinaje, que el día que se derrita, pues va a quedar así pelón, como si fuera la tierra normal, ¿no? Como si fuera la Patagonia, como si fuera la meseta central de México, a lo mejor con algunos montañitas, algunos valles y cuestiones así. Pero el Polo Norte sí es netamente agua o agua congelada, ¿no? Si se pierde eso, pues lamentablemente pues ya no vamos a tener reservas de agua dulce. Y ahora sí, ya no vas a pelear por petróleo, ya no vas a pelear por gas natural, ya no vas a pelear por granos, ¿no? Vas a pelear tus luchas y tus argumentos para invadir un país o quitarle, no sé, van a ser por agua, ¿no? Entonces los países que tengan más reservas, ahora subterráneas, porque tampoco van a haber superficiales, pues van a ser los más buscados. Y les van a implantar, no sé, como ahorita Estados Unidos, pues es que estás enriqueciendo y te vamos a invadir pues para llevarte la paz, ¿no? O sea, te voy a hacer la guerra para demostrarte que puedes vivir en paz, ¿no? Pues como que no se vale, ¿no? Y entonces, lamentablemente, como dice Luna Azulada, en el 2050, que era el 2030, ¿no? Porque ese es otro punto que tenemos que hablar, porque los objetivos del desarrollo sustentable o sostenible nacieron en el 2015, precisamente por cuestiones de ciertos países en la ONU que se juntaron, no, pues que vamos a bajarle tantas toneladas de CO2 a nuestra producción en nuestro país, ¿no? Que vamos a reducir en 1.5 grados la temperatura global, que vamos a comprometernos a sanear el agua, vamos a comprometernos hambre cero, cuestiones así, que ya vieron que para el 2030, pues ya, ¿qué quedan? 6 años. No se va a cumplir, ¿no? Entonces ahorita ya la ONU pues se la saca de la manga y dice, pues ahora para el 2050.
0: Se va a incrementar en más del 1% la temperatura, en más de un grado, perdón, la temperatura promedio del planeta. Y eso no nada más lo vamos a ver reflejado en que tengamos más calor, o incluso el derretimiento de los glaciares, sino que va a haber una pérdida de biodiversidad muy importante. Y recordemos que cada especie que existe en el ecosistema pues tiene un nicho ecológico, tiene una función ecosistémica que al desaparecer, pues vamos a ver plagas, vamos a ver enfermedades y pues una serie de afectaciones que incluso pueden dañar nuestra salud, ¿no?
1: Sí, incluso la biodiversidad sirve como colchón, pongan ustedes, como un filtro para que ciertas infecciones, ciertos virus no lleguen al humano, ¿no? O sea, a lo mejor...
0: Son hospederos naturales.
1: Ajá, son hospederos, pero si rompemos esas cadenas, esos filtros o prefiltros, como ustedes quieren llamarlo, pues van a pegarle directo al humano, ¿no? Y entonces ya va a ser un problema, ¿no? Entonces, la situación no es para... es para alarmarse, es para preocuparse, independientemente de muchas otras cosas que hay que preocuparnos, alarmarnos como comunidades, como pueblos originarios. Si para el 2030 ya no se pudo, pues ahora imagínense para el 2050, decía Luna Azulada, bueno, a un grado. Y uno dice, un grado, pues lo aguanto, ¿no? Pues dice, no hay bronca, y me soplo, tomo de abanico y me quito la calor, ¿no? O me voy a la sombrita, me echo una chela y ya me quito de broncas, ¿no? Imagínense a sus hijos recién nacidos, a sus bebés de 1 o 2 años, cuando tienen temperatura de un grado, o en lugar de tener 36, tienen 37, 37 y medio o 38 porque tiene una infección, ¿cómo se les pone el chamaquito? Si lo que les dice el doctor, el pediatra en todo caso, bájele la fiebre como pueda, métalo en hielo, póngale agua fría, la cosa es bajar la temperatura, porque eso va a afectar a su sistema nervioso, a su sistema cognitivo, el cerebro, algunas funciones motrices, lo que ustedes quieran, ¿no? Eso es lo que causa un grado, grado y medio en el cuerpo humano, ¿no? Nosotros como adultos, de repente tenemos fiebre por alguna infección, no sé, gripa, tos o alguna otra infección, se nos sube la temperatura un grado, grado y medio, y ya no hasta empezamos a tener pesadillas en lugar de sueños, empezamos a tener
0: dolor de huesos.
1: Eso es lo que significa un grado a nivel humano, a nivel planetario, ¿no? Un grado Celsius dice, bueno, pues un grado en el nivel planetario, pues no pasa nada, lo aguanta, ¿no?
0: Recordemos la teoría de Gaia, ¿no? Que ve a la Tierra como si fuera un ser humano, uh-huh. más bien un organismo, uh-huh. un organismo vivo, una célula que se autorregula, pero que igual, o sea, pues de repente se ve rebasada, se rebasa el amortiguamiento, la capacidad de resiliencia que tiene y pues empieza a colapsar.
1: Pues sí, pero bueno, vamos a una pausa cultural musical, recordándoles que estamos aquí en Frecuencia Ambiental Itinerante, pues transmitiendo desde un cafecillo aquí en el centro de la ciudad de Puebla, porque nos agarró la lluvia, y esperemos que la música de fondo que se escuche, pues también amenice esta tarde, bueno, esta noche más bien ya de miércoles, pues para poder ir cerrando este día y ya perfilarnos para lo que es el fin de semana. En un momento regresamos.
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1: Pues ya regresamos después de esta pausa cultural y nuevamente pues haciendo como un collage, ¿no? Porque el Día del Medio Ambiente se presta para eso, porque tenemos el Día del Agua, el Día de la Biodiversidad, el Día de la Tierra, y entonces hablamos de temas muy específicos, pero el Día Mundial del Medio Ambiente se presta para todo este, hablar de todos estos temas, se engloban, se...
2: De este bagaje, ¿no? Así le llaman.
1: De este bagaje. Muy bien, pues yo les quiero hablar de algunos datos, estadísticas relevantes que maneja INEGI, el Instituto Nacional de Geografía y Estadística, que precisamente pues se encarga de pues hacer encuestas para conocer pues la cantidad, por ejemplo, de basura que producimos en el país, ¿no? La generación de residuos sólidos es uno de los principales problemas que tenemos a nivel mundial, a nivel de país y a nivel local, porque, bueno, imagínense, como país, México produce diariamente más de 108.146 toneladas de residuos sólidos. Esto equivale a un promedio de aproximadamente 862 gramos por persona al día. Imagínense cómo procesar esta cantidad de basura diario. El destino, bueno, respecto al destino final de toda esta basura, pues únicamente el 9.62% de estos residuos se recicla. Y por un lado es porque mucho de lo que se genera pues no es reciclable, pero por otro lado también tenemos que las personas a veces no tenemos esa conciencia de reciclar, ¿no? Hoy dicen que reciclar, que remendar son actos de
2: 8, 9, 10, 15 R's, ¿no?
1: Ya, así.
2: Algo así.
1: Reciclar, reutilizar,
2: reparar, remendar,
1: reducir. Sí, y eso es importante. Fíjate que yo sí he visto que los niños sí traen esta visión, esta conciencia de ya no producir tanta basura. Bueno, ahora recientemente en el viaje que tuve la oportunidad de ir a una playa y no había botes de basura.
2: Okay.
1: Y decía, si usted trajo su basura,
2: usted se la lleva.
1: Usted se la puede llevar. Y efectivamente así nos regresamos con nuestra basurita, ¿no? En algunas escuelas también fomentan eso, que si el niño lleva su basura, pues el niño se la lleve. Ahora, claro, ya lo hemos mencionado en otras emisiones, aquí lo importante no es que el consumidor se haga cargo de esa basura, sino más bien la empresa que lo produce, pues se encargue de recolectar la basura que genera su producto y pues de reciclarla, ¿no?
2: Sí, porque al final de cuentas, lo que decíamos en algún momento, ¿no? Esta empresa de bebidas color negro, ¿no? Tiene sus envases de plástico con la forma patentada, con esa forma, esa figura patentada, pues lo menos que puedes hacer es tener ahí, así como pones te encargas de ponerle un refrigerador al propietario del local, de la tiendita, de la miscelánea, pues también ponle un contenedor de plásticos que tengan tu botellita con tu figura patentada, y tú mismo cuando así como te llevas los envases vacíos para reusarlos o rellenarlos, pues te llevas esas botellas y pues tan fácil, o sea, yo no le veo tanto problema, tanta logística, pues nada más es cosa de tener esa disposición, esa actitud propositiva, comprometido realmente con un medio ambiente, porque de repente vemos estos comerciales, ¿no?, de estas empresas que dicen, es que invertimos y reforestamos y hicimos aquí, hicimos allá, ¿no? Pero en la vida diaria, en la práctica, pues como que realmente no, ¿verdad?
1: No, incluso las políticas públicas a veces están muy mal aplicadas. Recordarás hace algunos años cuando fue la revolución y por otro lado también celebraban que la prohibición de el uso de bolsas plásticas, ¿no?
2: Ajá, de un solo uso, ¿no? Algo así.
1: Ajá, de un solo uso. Y entonces empezaron a vender bolsas con mallitas, uh-huh, de diferentes tamaños para que
2: de
1: tú...
2: De manta, de hilos,
1: ajá, no sé. Porque pues todos esperábamos que ya no te dieran una bolsa de plástico, ajá, ¿no? Y efectivamente algunas tiendas la omiten, pero ahora sale peor porque si antes te la regalaban...
2: Ahora te la venden.
1: Entonces, pues eso fue, creo que al final se vieron más beneficiados porque fue un negocio redondo, ¿no? Se nos olvida la bolsita y pues sí, te lo vas cargando si es poco y si no te enjaretan ahí tu bolsa de polipapel, tu bolsa de material...
2: Ay, no sé.
1: Ay, de las bolsas de los supermercados. Bueno, que sí te sirven, pero por ejemplo, yo ya tengo una colección como de 10 o 15 bolsas. Porque siempre ando cargando en mi bolsa extra, pero de repente se te olvida y tienes que comprar.
2: Sí, lamentablemente ahorita lo que decía Luna Azulada también, esas estadísticas que maneja el INEGI, en algún momento lo manejamos, creo que esta semana, el domingo pasado lo manejamos en Babel. Con esta, lo que decía principalmente ahorita en el inicio, ¿no? Es el mes del fútbol, el mes de la FIFA, el mes del Mundial.
1: ¿Cuánta basura se va a generar?
2: ¿Cuánta gente va a llegar al país para ver a su selección en determinado momento, para los aficionados, las porras, o turistas que de plano pues, dicen, pues vamos a viajar primero a México, después a Estados Unidos, después a Canadá, ¿no? ¿Cuánta gente va a venir primero? Hay que tener esa estadística, ¿no? O ese estimado, ¿no? ¿Cuánta gente vamos a recibir? ¿Cuánta gente va a consumir esa agua que no tenemos? ¿Cuánta gente va a desechar sus residuos fisiológicos al drenaje, a esas presas, a ese drenaje que no tiene un tratamiento de agua? No tenemos las plantas de tratadoras, bueno, recicladoras de agua, tratadoras de agua, para nosotros mismos, mucho menos para esa cantidad de gente que va a venir. Y lo que dice, ¿dónde vamos a echar toda esa basura? ¿En qué relleno sanitario? ¿Qué relleno sanitario tiene la capacidad? Si, como dice, hacemos tantas toneladas anuales nosotros, o diarias, o tantos kilos diarios nosotros como mexicanos, pues imagínense los que llegan de fuera, otro tanto, si no tenemos capacidad para tratar y almacenar o reciclar nuestros residuos, pues menos lo de los otros, otros turistas, otros aficionados que vienen. Igual Estados Unidos va a estar, igual Canadá. Entonces, la FIFA como tal, sí, lo que decíamos es la fiesta del fútbol, sí, pero después de una fiesta, los que se llevan la friega somos nosotros como anfitriones para estar limpiando, para estar barriendo, para estar escombrando, para estar pagando deudas.
1: No son eventos para nosotros, desafortunadamente, ¿no? O sea, yo, por ejemplo, veo los niños, ¿no?, que quieren ir a ver los partidos, pero pues ¿en cuánto sale entrar a un partido de esos?
2: Sí, decían que 2,500 el cajón de estacionamiento en la calle.
1: Ahora, la derrama económica pues no va a ser para todos.
2: No.
1: Entonces, realmente, pues ¿en qué nos beneficia tener este tipo de eventos?
2: No, y todo va junto con pega precisamente por el Día Mundial del Ambiente. ¿Cuánto se va a generar o cuántos más automovilistas que nada más circulan una o dos veces a la semana se van a prestar para este tipo de plataformas tipo Uber, en el que tienen que darle servicio a esta gente que viene, a esta oferta que viene? Entonces, les decíamos, es la oferta de la ley y la demanda, ¿no? Hay mayor oferta, pues baja la... O hay mayor demanda, pues hay mayor oferta también, ¿no?
1: Entonces,
2: en este caso, generar más contaminantes de gas efecto invernadero, más residuos sólidos, más residuos pues que contaminen el agua, que contaminen el aire, que contaminen el suelo. Entonces, el medio ambiente no nomás es ese parque. Bueno, o el medio ambiente no es la selva del Amazonas, el medio ambiente no son los bosques que vemos en las películas de Estados Unidos o de Canadá o de Europa, no esos bosques bien, bien bonitos o a lo mejor llenos de nieve en algunas otras películas. El medio ambiente es el mismo, es el propio jardín que tenemos en nuestra casa, en nuestro traspatio. Es el camellón en el que está pavimentado y tenemos dos carriles y camellón al centro. Eso también es el medio ambiente, ¿no? Ahí es donde se está gestando la vida, se está gestando la captura de carbono que decíamos hace rato por las plantitas. El simple pasto ya está capturando cierto CO2 y lo está transformando en algo verde y los tiene ahí almacenado. En el momento en que después se seque el pasto y lo quememos, se vuelve a liberar ese CO2, ¿no? pero mientras esté verdecito el pasto, pues ahí está el medio ambiente, ¿no? Ahí está capturado el CO2 y no hay tanto problema, ¿no? Entonces, el medio ambiente no imaginemos que es una selva, es un bosque o algo así, ¿no? El medio ambiente está enfrente de nosotros, en una maceta, en, no sé, en una jardinera, y eso es lo que tenemos que estar cuidando y procurando, ¿no?
1: No sé si han tenido la oportunidad de ir a la Ciudad de México. Yo fui el fin de semana antepasado y pues es curioso porque ahora todo está de color lila o morado. Entonces, ¿cuánto dinero se ha invertido en pintar el ajolote, que es maravilloso? Pero además, no sé si has visto las críticas de que realmente el ajolote, el ambistoma mexicano, pues es de color negro.
2: No, y aparte ya no hay ajolotes, ¿no?
1: Bueno, están en, se están reproduciendo en cautiverio. Aquí en Puebla hay un ¿cómo le llaman? Un santuario del ajolote.
2: Hay por Xonacatepec.
1: Sí, y lo de siempre, o sea, están maquillando la ciudad para dar una apariencia al extranjero, pues que no es real. No sé si has visto los memes del Metro Hidalgo, ¿no?
2: Ah, sí, Metro Hidalgo, la estación Hidalgo, ¿no?
1: La estación Hidalgo y en general creo que quieren hacer, pues, las principales estaciones que llegan al Estadio Azteca, pues las están queriendo dar un toque europeo. Uh-huh. Entonces, pues eso para qué, ¿no? O
2: sea, si no estamos en el Porfiriato.
1: No, sí, y además hay bastante crítica, pues, sobre todo de los defeños, como se les decía antes, ¿no? Pues porque hay tantas carencias y sin embargo, pues pues el dinero se está invirtiendo en lugar de mejorar el metro, ¿no? Uh-huh. Pues en colocar estos candelabros y en poner toda la ciudad de color rosa, o sea, pero además, o sea, hasta zonas muy, ¿cómo te diré? O sea, muy, que ni tiene casos, pues donde se les ocurre ponen una pincelada morada o lila, ¿no? Y mira que yo amo el ajolote y el color lila es de los que más me gustan, pero pues sí, es algo muy ilógico.
2: No, bueno, en el mejor de los casos que lo haya pintado la señora esta Carla Brugada, porque bueno, pues es su chamba, ¿no? Lamentablemente, ahora, como dice, igual los memes que sale Luna Azulada, es ahora resulta que están repintando los camellones, los barandales, las guarniciones, las protecciones de los puentes, del color moradito ahora al color amarillo normal, ¿no? Porque no cumple con las especificaciones de seguridad vial. Ahora resulta entonces que la señora se pasó por el Arco del Triunfo, los reglamentos de tránsito, de seguridad vial, porque el amarillo pues en la noche refleja la luz y en el día también se ve donde hay un puente para tener precaución, ¿no? El amarillo pues realmente es para tener precaución, ¿no? Pues la señora se pasó por el Arco del Triunfo, estos reglamentos, principios básicos de seguridad vial, incluso internacional, porque no nada más es de México, sino a nivel internacional, esos colores están diseñados pues precisamente para proteger al automovilista, al ciudadano que va a pie, de que lo vean o de que por lo menos si las banquetas tienen esa guarnición amarilla es por algo, no crean que es el amarillo, es que son perredizas, ¿no? De este extinto partido político, no. Es porque la luz se refleja mejor. Y entonces resulta que ahora el que les vende la pintura hizo su agosto. Entonces ahora hay que auditar a esta señora Brugada, a ver primero quién le vendió la pintura morada y ahora quién le está revendiendo la pintura amarilla, ¿no? Porque si resulta que es un familiar, un pariente, un compadrito, pues entonces, pues qué buena onda de esta señora, ¿no? Aparte, sus ajolotitos, pues no tiene nada que ver con el ajolote mexicano, porque el ajolote mexicano está agonizando, y los ajolotitos de ella, pues están contentos, felices, y como si nada, como si no les doliera nada.
1: Bueno, ahora me gustaría hacer referencia un poco a la Secretaría del Medio Ambiente. Pues ya lo he mencionado en otras emisiones, mi formación pues es bióloga y recuerdo que en 1996 se crea por primera vez la Secretaría del Medio Ambiente en México. Había un gran júbilo entre los profesores que me daban clases, que eso era excelente, que por primera vez íbamos a tener una Secretaría del Medio Ambiente. Y bueno, la primera secretaria fue Julia Carabias.
2: Ah, okay.
1: Julia Carabias, que también ha sido criticada por ahí, por algunas situaciones, pero bueno, Ella viene de la academia, ambientalista, activista también hasta cierto punto. Pues fue la primera en dirigir y en fomentar toda la estructuración de protección al medio ambiente que tenemos en nuestro país. Y de organizar pues la CONAM, la CONAFOR, pues todas estas comisiones que dependen de la SEMARNAT. Pero bueno, quiero señalar algunas declaraciones que ha hecho Julia Carabias respecto al fracking. Recordemos que no hace mucho nos acompañó el maestro Ignacio Máximo, donde hablamos sobre el fracking y esta política pública que está impulsando nuestra presidenta, ¿no? Y recientemente Julia Carabias alzó la voz y dijo, rechazó de manera tajante esta propuesta del gobierno de implementar un fracking amigable. Dice, como ya lo dijimos, que eso no existe, eso no es posible. Y pues al contrario, ¿no? Hablar de una fracturación hidráulica para extraer el petróleo, pues representa una amenaza grave para el medio ambiente de nuestro país. Y además, pues cuestiona, ¿no? Que en México se prioricen proyectos gaseros de exportación sobre el desarrollo de energías renovables, que de hecho hacia allá iba la política, ¿no? Entre las 100 primeras acciones o más importantes acciones del gobierno de la actual presidenta estaban, por un lado, no al fracking y por otro lado, impulsar el desarrollo de las energías renovables. Y sin embargo, pues esto no está pasando. Entonces, esta es una buena fecha para recalcarlo, para recordarlo y pues sumarnos a todos estos movimientos colectivos, comunitarios, muchas veces impulsados más desde las juventudes, pues en contra de lo que está haciendo el gobierno, ¿no? Cablebús, fracking, ¿qué más? Incluso hasta en contra del mundial, ¿no?
2: Ah, pues sí. Sí, porque les digo, el mundial, pues, como, o sea, pues sí tiene lo suyo, ¿no? O sea, no estamos en contra del fútbol.
1: No.
2: Pero no del fútbol.
1: Yo le voy a Portugal.
2: Ok.
1: Y yo espero que Portugal gane.
2: Ok, bueno, muchas veces dicen que cuando se juega en el continente americano se queda la copa en el americano.
1: América para los americanos.
2: Entonces, quién sabe, ahorita vamos a ver. Bueno, independientemente de eso, el fútbol lucrativo, el fútbol capitalista, es lo que está dañando pues a ese deporte, ¿no? Como todos los deportes, ¿no? Primero hay que pagar para que nos dé chance de ser seres mundialistas. Y lo que decíamos, hay que pagar de nuestros impuestos para adecuar la ciudad o las ciudades anfitrionas que tienen los estadios, pues para el turista, ¿no? Porque los estadios deben tener ciertas características, cierta infraestructura, cierta modernidad, cierta tecnología, pues para que esté al nivel, ellos le llaman al nivel competitivo internacional de la FIFA, ¿no? Y entonces, toda esa lana la pagamos nosotros con los impuestos, lo que decía Luna Azulada hace rato, bueno, está embelleciendo la Ciudad de México, el metro y todo, sí, pero no porque ella quiera, sino porque si no lo hace, la FIFA la va a sancionar y a lo mejor sale más caro el caldo que las albóndigas. Entonces, no estamos en contra del deporte, sino de las actitudes o del negociazo que tiene el deporte detrás de los aficionados, ¿no? Porque el aficionado, pues, quiere ir contento, pero pues a lo mejor el boleto más barato sale, no sé, en 5,000, 10,000 pesos, ¿no? No estamos hablando de aquí de México. En Estados Unidos no sabemos, entonces son cuestiones así, ¿no? Y, bueno, a final de cuentas, lo que decía Luna Azulada, la Secretaría del Medio Ambiente y Recursos Naturales, pues también ha quedado mucho de qué desear, ¿no? Sí ha promulgado muchas leyes, muchas normas principalmente, para regular o tratar de regular a los que tiran agua o para que traten sus desechos residuales y cuestiones ecológicas, pero de eso a que realmente imponga sanciones, multas o que verifique realmente, pues hay mucho, ¿no? Hay mucho, mucho trecho. Ahora sí que, como dicen, de la boca al plato se cae la sopa, o del trecho, ¿qué?
1: Del plato a la boca se cae.
2: No, pero del trecho, algo así, ¿no? Hay mucho trecho, como dicen. Bueno, México es un país del que tiene...
1: Del
2: dicho al hecho hay mucho trecho. Pero, o sea, México tiene muchas leyes, muchas normas bien, bien, bien armadas, bien, o sea, en papel muy bonito, y en eso México sí, sí se la saca, ¿no? Pero tenemos en papel todo muy bonito, pero de eso a que la Secretaría haga que se cumpla, y mucho más las empresas, pues está canijo, ¿no? O sea, un río Atoyac que nomás no puede salir de los mayores focos contaminantes de México. Una cuenca del Balsas sobreexplotada, derrames petroleros por acá, derrames petroleros por allá, y nadie dice nada. Pemex lo primero que hizo cuando se enteraron que había petróleo en el mar, no fuimos nosotros, fue un barco extranjero que vino a hacer una descarga acá, o tuvo una fuga. Al mes y medio, Pemex así como el perro con la cola entre las patas, ay, disculpen, sí fuimos nosotros, pero ya lo estamos arreglando. O sea, ¿a qué estamos jugando cuando se trata del medio ambiente, de especies o de vida marina, vida terrestre, el mismo humano, los mismos pescadores, que sus redes las tenían que tender y de repente tenían llenas de chapopote y ya no las podían usar? Muy cerca la temporada alta, la Semana Santa, todo se enfriega limpiando las playas, pues para el turista. Pero para el local que se friegue, porque te lo vamos a llevar a tu relleno sanitario y a ver de aquí a cuánto se degrada ese chapopote en tu relleno sanitario, en tu barranca o en tu zanja, ¿no? Entonces son cuestiones que tenemos que tomar en cuenta para el medio ambiente, ¿no? Lo que decíamos, el medio ambiente es todo lo que nos rodea. Estamos inmersos nosotros en un medio ambiente, somos parte de un todo, no somos el todo. Entonces tenemos que respetar eso y ahora sí que comportarnos a la altura. Y dejo que Luna Azulada hable porque ya se está aburriendo.
1: Pues ya tengo sueño. Ya son los efectos de la edad. Bueno, es que estamos degustando. Bueno, yo me pedí un rico chocolate más que un café. Un chocolate tradicional con un rico sabor, pero pues obviamente está caliente. Y entonces pues ya como abuelita me dio sueño. Hablamos de el cambio climático, los efectos los efectos sobre el clima, pero pues sigue pendiente el agua, ya mencionamos algo, ¿no? Las sequías, la contaminación del agua. En Puebla tenemos dos infiernos ambientales, que son estas cuencas hidrográficas que tienen una alta carga de contaminantes. Generalmente hablamos muchísimo de lo que es el Alto Atoyac. Es un sistema sumamente diagnosticado y que recientemente vi también ahí que la UNAM hizo como una especie de caminata a lo largo, que por los ríos de México. Pues es preocupante porque van aspirando y respirando todos los contaminantes, las bacterias que incluso están ahí flotando en el aire, ¿no? Pero bueno, también Puebla tiene otra... Un segundo infierno ambiental, que fue así como los denominó Víctor Manuel Toledo cuando fue secretario del Medio Ambiente, y realizó junto con observadores internacionales y nacionales el Toxitur. Bueno, pues la segunda cuenca ambiental con la que tenemos aquí en Puebla, lo que es un infierno ambiental, es la de Libres Oriental. ¿Por qué es considerado también un infierno ambiental? Bueno, pues porque está sumamente contaminado por la extracción masiva, sus mantos acuíferos. Además, pues bueno, esta zona de Libres Oriental es un área, una región que de por sí tiene escasez de agua. Y si le estamos extrayendo, pues el agua que está en los mantos freáticos, pues imagínense cómo estamos afectando a la población. Y así podemos sumar, ahorita viendo estadísticas, pues el estado de Puebla es uno de los principales estados con mayores afectaciones al suelo. Tenemos altos grados de erosión, pero también tenemos suelo muy contaminado por el uso de aguas residuales en el riego pero también por los derrames de petróleo. Es algo que desafortunadamente se normaliza, ¿no? Recientemente tuvimos otro derrame en la Sierra Norte, en Venustiano Carranza, en donde se afecta el suelo y se afecta el agua. Y Pemex decía que no eran ellos y que no eran ellos. Y pues si no, ¿quién va a ser, no? Al final, pues sí fue de Pemex.

0: Sí, no, no, no, hasta da miedo seguir hablando de esto.
1: Pero hay esperanza, hay esperanza.
0: La esperanza es el último que muere.
1: El regresar a los saberes de los pueblos originarios da esperanza porque tienen una visión de respeto hacia el uso de la naturaleza. Ay, ahora es 20 vientos que ya se está durmiendo.
0: Sí, es que de que Luna Azul agarra el micrófono ya no lo suelta. Sí,
1: es que si no tú no me dejas hablar.
0: Bueno, eso sí. Pero independientemente de eso, si los pueblos de Cholula, las juntas auxiliares de Cholula, se les da el reconocimiento como pueblos originarios, pues precisamente lo que hizo ahorita Luna Azulada, van a poder ahora sí tener con ahora sí, como decían, si yo digo que la burra es parda es porque tengo los pelos en la mano. Ahora sí van a poder decir, voy a proteger mi territorio, voy a proteger mis suelos agrícolas, pues precisamente para que no tú vengas a invadirme y me impermeabilices el suelo y ya no pueda infiltrarse el agua de lluvia para recargar mis mantos freáticos, ¿no? Entonces, es lo que dice Luna Azulada, los pueblos originarios son los que deben, o sea, son los mayor, los que están más comprometidos con el rescate, con esta esperanza al medio ambiente, son los que tienen la forma ancestral de conservar su territorio, sus recursos. Entonces, esperemos que con este reconocimiento como pueblos originarios tengan manera de defenderse contra lo que es las políticas extractivistas del gobierno. Sí, y entonces, a ver si ahora sí el ayuntamiento le cae el 20, ¿no? El ayuntamiento se debe a los pueblos, el ayuntamiento se debe a lo que la comunidad dice, ¿no? Como hace rato decía Luna Azulada, un cablebús, pero ha habido expresiones de los ciudadanos, porque yo no he visto ningún ciudadano que salga a defender un cablebús, o sea, las manifestaciones que se han dado son en contra de este sistema de transporte, bueno, según sistema de transporte, pero yo no he visto una contramanifestación que diga, sí, nosotros sí apoyamos al gobernador, sí queremos este cablebús porque sí nos va a dar, bueno, nos va a mejorar nuestra movilidad, ¿no? Entonces, si los ciudadanos no quieren, y es un proyecto para los ciudadanos, entonces, ¿dónde está ese, dónde queda esa credibilidad del gobierno de decir, es que es para los ciudadanos, ¿no? Así San Andrés Cholula, el Ayuntamiento de San Andrés, si dice, es que este plan de desarrollo es para el progreso y modernización del municipio, pero espérate, tus ciudadanos a los que les debes ahora sí que rendir cuentas no quieren ese desarrollo mal implementado, esa modernidad mal implementada a costa de sus recursos, pues entonces más te vale, ayuntamiento, que pongas atención y pongas ojos aquí para que podamos tener la parte de esta conservación de nuestro territorio y de nuestros recursos naturales.
1: Y bueno, ya para ir cerrando esta emisión, este collage de estadísticas y de temas ambientales, en conmemoración del 5 de junio, Día Mundial del Medio Ambiente, pues voy a dar una frase, o dos frases. Una que me encanta, porque me he formado con ella, y es: la tierra no es de nosotros, nosotros somos de la tierra. Y la otra es que nosotros no heredamos la tierra de nuestros ancestros, solo la tomamos prestada de nuestros hijos.
0: Sí, y bueno, yo quisiera agregar otra frase célebre a lo que dice Luna Azulada. Por ejemplo, esto último que decía yo. Los municipios deben crecer hasta donde sus recursos naturales se lo permitan. Entonces, son esas tres frases con las que nos estamos despidiendo, pues en este miércoles 3, y ya prácticamente dentro de una hora y cachito, pues cántenle las mañanitas a Luna Azulada, porque bueno, es su cumpleaños. No decimos el número, porque bueno,
1: porque no importa, el número no importa, lo importante es que uno se sienta joven.
0: Exactamente, ¿no? Pues a final de cuentas, la juventud, la vitalidad, pues la llevamos dentro, y no en lo que reflejan luego, bueno, nuestro cuerpo luego muchas veces no refleja cómo nos sentimos por dentro, ¿no? Pero bueno, nos estamos despidiendo de esta frecuencia ambiental itinerante. Desde el centro de la ciudad de Puebla, sus amigos
1: 20 vientos
0: y Luna Azulada. Muy buenas noches y hasta mañana.

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3: En la XHSBE son las 23 horas.
4: Kuali Yowal, Sempoal Wanyeyi Horas.
3: Con 14 minutos.
4: Y Kamajlak Guanahui Minutos.
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2: En la XHSBE son las 23 horas.
3: Kuali yowal, sempoal guanyeyi horas.
2: Con 18 minutos.
3: Y kakashtol guanyeyi minutos.
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1: En la XHSBE son las 23 horas.
2: Kuali Yowal, Sempual Wanyeyi Horas.
1: Con 31 minutos.
2: Ika Sempual, Wanmaklan Wanse Minutos.
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4: En la XHSBE son las 23 horas.
5: Kuali yowal, sempoal guanyeyi horas.
4: Con 47 minutos.
5: Y kaumepoal guanchicome minutos.
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Muchas gracias.

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1: A ver, niños, pongan atención. ¿Quién me puede decir de dónde vinieron los fundadores de Tlaxcalancingo?
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0: ¿Conoces la historia de tus orígenes y del lugar donde vives?
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1: En la XHSBE son las 0 horas.
2: Tlaxco Yowal.
1: Con 10 minutos.
2: Y Camatlac minutos.
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Bienvenido al barrio de Palmaro.

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2: En la XHSBE son las 0 horas.
3: Tlaxco Yogual.
2: Con 16 minutos.
3: Y Cacaxtol Huan 6 minutos.
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3: En la XHSBE son las 0 horas.
4: Tlaxco Yowal.
3: Con 33 minutos.
4: Y Casempual Guanmaxla Guanyeyi minutos.
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0: las propiedades importantes del ajo es que es un antibiótico natural. Durante la Primera Guerra Mundial, cuando en ese entonces tampoco era tan accesible los medicamentos, tanto por la guerra como por la época en la que se vivía, ¿no? Tampoco había pues tanta invasión, ¿no? De compañías y de marcas, ¿no? Que ofrecieran. Pero bueno, a causa de la guerra era menos accesible poder adquirir un medicamento. Fue algo que los libró de muchas epidemias y de muchos contagios y de curar heridas, porque es un antibiótico natural y porque lo podían tener a la mano.
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2: En la XHSBE son las 0 horas.
3: Tlaxco Yowal.
2: Con 47 minutos.
3: Y Caumepoal Huanchicome minutos.
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1: A ver, niños, pongan atención. ¿Qué me puede decir de dónde vinieron los fundadores de Tlaxcalancingo?
2: ¡Ay, maestra! Apenas si me sé el nombre de mi calle.
1: Hasta 1937, los jefes de familia de Tlaxcalancingo trabajaban como peones y desde el inicio de la fundación del pueblo en las haciendas de San Martinito, La Concha y Morillotl, siendo esta una de sus principales fuentes económicas, pese a la explotación que vivían.

0: ¿Conoces la historia de tus orígenes y del lugar donde vives?
1: Información obtenida del libro Tlaxcalalcingo, de Mercedes Oliveira, un agradecimiento a ella y a todos los que hicieron posible este gran trabajo.

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1: En la XHSBE son la 1 de la mañana.
2: Cualitonan, se hora.
1: Con 5 minutos.
2: Y camacuil minutos.
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3: En la XHSBE son la 1 de la mañana.
4: Cualitonan. Se hora.
3: Con 16 minutos.
4: Y cacastol guanse minutos.
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0: 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Actividades que una niña, niño o adolescente vive como parte de una protección por amor natural que le muestran sus progenitores. Todo ello, un ejemplo claro de ejercicios plenos de los derechos inherentes al ser humano, por lo que lo toman como algo natural. Pero, ¿te has puesto a pensar en qué pasa con las niñas, niños y adolescentes que no cuentan con todo lo anterior mencionado? 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
1: En la XHSBE son la 1 de la mañana.
2: Cualitonan. Se hora.
1: Con 33 minutos.
2: Y casempual guanmaxla guanyeyi minutos.
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3: En la XHSBE son la 1:00 a.m.
4: Cualitonan, se hora.
3: Con 48 minutos.
4: Y Caumepoal, Huanchicuelli minutos.
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0: Tlaxcalancingo, tierra de todos.
1: Buenas tardes, señora. Vengo a dejarle estos productos a doña Gloria Cuaya. ¿Saben qué barrio vive?
2: ¡Híjole! Cuaya, Cuaya.
3: Antes era más fácil saber dónde vivían las personas.
0: La venta de propiedades de Tlaxcalancingo ha afectado hasta cierto punto la base territorial original de los barrios y que habiendo aparecido una tendencia de semilocalización, ya no existe una correlación absoluta entre pertenecer a un barrio y llevar un apellido que originalmente pertenecía a otro.
4: ¿Dónde estás? Yo soy solo un pasajero, tierra de mi pensamiento, conmigo vas.
1: ¿Y tú, de qué barrio eres? ¿Conoce la historia de tus orígenes y del lugar donde vives? Información obtenida del libro Tlaxcalancingo, de Mercedes Oliveira. Un agradecimiento a ella y a todos los que hicieron posible este gran trabajo.
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2: Estimados automovilistas, es viernes en la noche, la atmósfera apropiada para hacer lo que usted más quiera. ¿Qué se le antoja? Hágalo bien, lo que sea. En estos momentos estamos observando que las luces de la ciudad comienzan a perfilar un área metropolitana trabajadora que se dispone precisamente.

0: El 27 de octubre de 1537, Cholula recibió el título de República de Indios.
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2: En la XHSBE son las 2 de la mañana.
3: Cualitonan, ome horas.
2: Con 17 minutos.
3: Y cacastol, guan ome minutos.
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5: En la XHSBE son las 2 de la mañana.
6: Cualitonan, ome horas.
5: Con 33 minutos.
6: Y casempual, guanmaxla, guanyeyi minutos.
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2: En la XHSBE son las 2 de la mañana.
3: Cualitonan, ome horas.
2: Con 48 minutos.
3: Y caumepoal, huanchicuelli minutos.
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0: ¿Sabías que en San Antonio Cacalotépec, el santo patrono es San Antonio de Padua, el cual se festeja el 13 de junio de cada año? Y que popularmente se le invoca para conseguir novio o novia o encontrar objetos perdidos. Se dice que las señoritas o jóvenes que no encuentran el amor lleven al santo 13 monedas pedidas a 13 personas solteras diferentes. Si son señoritas, a jóvenes. Y si son jóvenes, a señoritas. Estas monedas deben pedirse a lo largo del día 13 de junio. Junto con esto también debe llevarse un listón rojo y una veladora, la cual debe ser encendida al momento de entregar las monedas con el listón y acompañadas por una oración en honor al santo.
1: Dicen que para conseguirte necesito una fortuna, que debo bajar del cielo las estrellas y la luna.
0: Todo esto debe ser realizado con fe y confianza en él, y que si en su defecto no fuera cumplida esta petición es porque San Antonio no ha encontrado la persona ideal a la petición, pero él se vale de muchas maneras para que la persona llegue a pesar de las exigencias del que pide o sus respectivas chocanterías cuando espera al príncipe azul o a la heredera del trono de Inglaterra. Ahí les dejo la información por si alguno o alguna desea conseguir novio o novia. No olviden lo que apareció en un periódico donde expresaba: ¿es pecado tener novio? Y dada la siguiente respuesta: si es mujer, no, pero si es hombre, sí. Cada quien haga su comentario y resuelva.

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3: En la XHSBE son las 3 de la mañana.
4: Cualitonan, yeye horas.
3: Con 15 minutos.
4: Y cacashtol minutos.
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Allá en la escuela también la llevan, aunque con ella pueda enfermar. Y es que el gobierno se lo

si es muy lujosa para engañar. Y allá en la escuela también la llevan, aunque con ella pueda enfermar. Y es que el gobierno

Y cuídense de la chatarra, porque como le dije la otra vez, es lujosa, pero engañosa. Gracias.

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2: En la XHSBE son las 3 de la mañana.
3: Cualitonan, yeye horas.
2: Con 31 minutos.
3: Y casempual, guanmaclan, guanse minutos.
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0: Tenemos que empezar a hacer entender a los pueblos, a nuestras comunidades, principalmente donde tenemos radios comunitarias, que pues no queda otra. O le enseñamos a nuestros hijos que esta es su tierra, que estas son sus calles, son sus pueblos, y que no tiene nadie del derecho de venir a despojarlos ni a correrlos del lugar donde viven, ni quitarles sus aguas, ni quitarles la tranquilidad, ni ponerlos en riesgo. Entonces tenemos que enseñarles a levantar los ojos y empuñar la mano y alzar la voz, o de lo contrario, con la omisión estaríamos enseñándoles a agachar la cabeza, a parar el lomo y a que nos vengan a joder en el momento que quieran.
1: En la XHSBE son las 3 de la mañana.
2: Cualitonan, yeye horas.
1: Con 49 minutos.
2: Y Caumepoal, Huanchic Nahui minutos.
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0: las actividades cotidianas en las niñas, niños y adolescentes, tales como desayunar, asearse, asistir a la escuela, recibir clases por parte de los profesores, hacer tareas tanto escolares como familiares, jugar, asistir a eventos culturales que fomenten la formación de valores humanos, son actividades que realizan día con día. Actividades que una niña, niño o adolescente vive como parte de una protección por amor natural que le muestran sus progenitores. Todo ello, un ejemplo claro de ejercicios plenos de los derechos inherentes al ser humano, por lo que lo toman como algo natural. Pero, ¿te has puesto a pensar en qué pasa con las niñas, niños y adolescentes que no cuentan con todo lo anterior mencionado? Quienes no cuentan con ello, están viviendo sin duda una violación a sus derechos. Porque tú como niña, tú como niño, tú como adolescente, tienes derechos tales como el de tener un desarrollo pleno e integral, lo que implica la oportunidad de formarse física, mental, emocional, social y moralmente en condiciones de igualdad.
1: En la XHSBE son las 4 de la mañana.
2: Cualitonan, Nagui Horas.
1: Con 2 minutos.
2: Y Kaome Minutos.
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0: Desde antaño hasta nuestros tiempos, el nopal ha sido una de las principales fuentes de alimentación.
1: En la casa que usted vaya a diario anteriormente, le preguntaban, ¿qué hicieron de comer? Frijoles con nopal. Va a otra casa y le preguntan, ¿qué hicieron de comer? Arvejones con nopal. Entonces, a eso se basaba antes nuestros alimentos. Quelites, carne muy poca. De hecho, carne nomás los días domingos.
0: El nopal es rico en nutrientes y brinda grandes beneficios a la salud. Además de que ha sido una de las principales fuentes de ingresos para las familias de Tlaxcalancingo, siendo así que desde 1994 se celebra la Feria del Nopal.
1: Pues el nopal tiene muchas propiedades. Entre tantas propiedades ayuda al control del sobrepeso, ayuda al control de la diabetes. Ya cuando el nopal ya está grande, da una especie, vamos a tomarlo así como una especie de moco. Y en esa especie de moco se juntan unos animalitos que se pueden juntar para teñir tela. En un nopal le pueden sacar infinidad de cosas. Su raíz también es muy curativa, que muchas veces pues no sabemos. Yo lo aprendí por medio de un señor que es naturista, que sus raíces también se pueden hervir, se pueden tomar como agua de tiempo para normalizar la azúcar.
2: En la XHSBE son las 4 de la mañana.
3: Kualitonan, Nahui Horas.
2: Con 18 minutos.
3: Y Kakashtol, Kwanyeyi Minutos.
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2: En la XHSBE son las 4 de la mañana.
3: Cualitonan, nagui horas.
2: Con 30 minutos.
3: Y casempual, cuan maxlac minutos.
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3: En la XHSBE son las 4 de la mañana.
4: Cualitonan, Nahui horas.
3: Con 46 minutos.
4: Y Caumepoal, Huanchicuase minutos.
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3: En la XHSBE son las 5 de la mañana.
4: Qualitonan, Macuiloras.
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1: ¡Lotería!
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2: En la XHSBE son las 5 de la mañana.
3: Qualitonal, Macuiloras.
2: Con 16 minutos.
3: Y Cacaxtol Guansé minutos.
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0: Uno de los tesoros que todavía tenemos es la lengua de nuestros abuelos, el náhuatl o mexicano, que es una de las lenguas más hermosas del mundo, y Tlaxcalancingo es uno de los pueblos donde todavía las personas mayores lo hablan. La lengua náhuatl forma un mundo donde todo es respeto y veneración. Se emplean muchas metáforas a nombrar las cosas, y el hablar se adorna con disfrazismos de alto contenido filosófico. Por eso, es nuestro deber preservar esta bella herencia de nuestros abuelos a toda costa. Los que lo hablan deben enseñársela a los hijos, y los que no entendemos debemos escuchar y aprender, y así evitaremos que se pierda para siempre, tal y como nos cuenta doña Clara Coatl.
1: Cuando yo mi mamá me hablaba, me decía, si es tlapecho, si no ni necan estamas, no ni xmacayeyeat, necan no ni xcanancuahuet, si ya no ni, si ya es xtelananat, pero este, mira, ese significa que si voy a jalar el agua, voy a jalar a pulsos, porque antes jalábamos a pulsos, ahorita ya hay bomba. Antes no, antes me decía, si ya no ni escanan cuando te van a estar con más, metas no es que un chiquipes para Tlaxcal, se dice que la cuesta yo al comar, porque va a ser tortillas, voy a traer el chiquipescle, pero antes lo decían chiquipescle, entonces el chiquipescle. Tlacuecho pues es al molino. Si sigue porque la mazalosque, porque no necesitas que cuenta. Pajuahuetigüe. Ese quiere decir que vamos a desayunar y vamos a ir al campo a leñar.

0: En la XHSB son las 5 de la mañana.
1: Cualitonal, Macuiloras.
0: Con 34 minutos.
1: Y Casempual, Guanmáxtlac, Guanagui minutos.
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1: Ya estamos de vuelta aquí en su programa.
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3: En la XHSBE son las 5 de la mañana.
4: Cualitonan, Macuiloras.
3: Con 47 minutos.
4: Y Caumepoal, Huanchicome minutos.
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aroma de las flores. Pero más amo a mi amigo, el hombre. Esperemos que este video les haya gustado. Y si tienen alguna otra recomendación, pues igual lo pueden comentar en el espacio que tenemos aquí. O en...

0: llegado. Yo soy Nezahualcóyotl, el señor Yoyotzin. Muy buenas tardes. Yo me llamo Carlos Rafael Aparicio Alonso, miembro del grupo de Náhuatl, las semillitas, la flor y el canto, y del grupo Tlahuioli de Milpa Alta. Incensón totot, Náhuatl niclasotla, incensón totot y cuicau, Náhuatl niclasotla, inchalchiwit y tlapalis, iguan inahuiachmej, xochimej, sanoxenca, noignioxin, intlacat, Náhuatl niclasotla. El pájaro cenzontli. Yo amo el canto del cenzontli, ave de las 400 voces. Yo amo el color del jade y el embriagante perfume de las flores. Mas, por sobre todas las cosas, yo amo a mi hermano, el hombre.
1: El jugador de la pelota. Historia basada en la cultura Veracruz.

0: XHSB son las 6 de la mañana.
1: Cualitonan, chicuase horas.
0: Con 9 minutos.
1: Y cachicnagui minutos.
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0: Qué divino.
1: Gracias.
0: Sí, vamos a hacer.
1: ¿Por qué no cantamos en el coloso?
0: No, no, no, pero fue una cantar.
1: Pero el coloso anda muy conciliador últimamente, entonces. No, yo no creo que le moleste si le cambiamos un poquito el repertorio.
0: ¿Cuál?
1: Sí, sí. ¿Cuál? Qué bonito amor.
2: Sí, ahí mismo. Vamos, muchachos, qué bonito amor. 1, 2, 3.

Muy buenos días, amigos del 107.1 de su FM, Radio Regional Zacatepec Tlaxcalancingo. Estamos iniciando su programa Nicamopoa Noticias de la mañana. Claro, a través de, hemos dicho, 107.1 de su FM. Mi nombre es Raúl Morales Valdés y claro, como siempre, es un gusto y un placer estar con todos ustedes. 6 de la mañana ya con 42 minutos. Vamos iniciando este resumen con las notas más importantes del día de hoy, jueves 4 de junio del año 2026. Secretaría de Salud pagó, esto de verdad es el, cómo es que no hay conciencia para hacer estas cosas. Secretaría de Salud pagó 39 millones de pesos de sobrecosto por hemodiálisis de Zdenko. 39 millones de pesos de sobrecosto. Le hemos dicho, imagínese juntar 1,000 pesos con un esfuerzo de un día completo. Imagínese tener 10,000 pesos. Imagínese juntar 100,000 pesos. Imagínese 1,000,000 de pesos. Auméntele 39 millones de pesos de sobrecosto por este tratamiento de hemodiálisis. De sobrecosto. ¿Qué cosas? El Batán acumula 4 fugas en 2026 y ya superó todas las del 2025. Joaquín Espidio Camarillo será nuevo delegado del IMSS Bienestar en Puebla. No hay claridad de qué empresas estarán en polo de desarrollo. Esto lo dice Canacintra. Sale de la cárcel Miguel Ángel Celis Romero. PJ modifica medidas cautelares. Zona Puebla Tlaxcala avanza en infraestructura, pero empleo y seguridad caen. Estados Unidos y Europa aumentan en 73% inversión extranjera en Puebla. Ayuntamiento aún no firma un convenio para que el gobierno cobre el predial. Fraudes en Puebla capital crecen 35% durante 2026. Ayer veíamos unas notas donde en México, Ciudad de México, periferia, terrenos vendidos por alguien que llega a rentarlos o departamentos, los hacen pasar como propios y los venden. Tengan mucho cuidado, ¿verdad?, para no caer en estas situaciones. 6 de la mañana ya con 45 minutos. En lo más importante en cuestión de municipios, civiles impiden rescate tras volcadura de camioneta en la Coaxcatlán, Xoquitlán. Colector de 17 millones de pesos creado por Seas Puebla inunda la carretera El Verde Texmelucan. Lluvias en Zapotitlán dejan casas afectadas y derrumbes en la Tehuacán, Guajuapan. Titular deja botada la corde de 18 para buscar diputación en San Martín por Morena. Conductores en Cholula acusan señalamientos sin visibilidad nocturna. Escala conflicto entre padres en primaria de Miahuatlán por graduación. Extienden plazo de inscripción para concurso de fotografía en Teciutlán. Roban auto a una cuadra de la presidencia de Chignahuapan. SSP confirma que nuevo penal en Cholula aún está en fase de planeación. Buscan a Jesús Edwin, joven desaparecido en Tlahuapan. Ahorita le platicamos un poquito más. En lo más relevante dentro del estado de Puebla, Marcos Castro, el diputado menos productivo del PAN. Caso Huesitos, TAC exige pena máxima para agresor de perro en Miahuatlán. ¿Piensas transmitir el mundial en tu negocio?
Así puedes evitar las multas del IMPI. O sea, si alguien dice, ¿no? Pues hoy puedes ver el partido de un mundial aquí. Y de paso, pues, por consumir una cervecita, un refresquito. Pero tienes un poquito de tiempo y puedes pasar a verlo. Va a haber multas. Ahorita le platicamos un poquito más sobre este tema. Roban más de 50 mil pesos en plantel de UPAEP del barrio de Santiago. Convocatoria de Morena definirá si García Crespo y tres dirigentes dejan el cargo. Influencer niega ser el tirador del Atlixcáyotl tras señalamiento en redes. Volkswagen se estanca en ventas en el último año, aumenta 0.3%. Jaime Aureoles responde al líder tianguista que denuncie amenazas al 089. Morena posterga discutir infancia trans por afectarle políticamente. Pozos, esto lo dice Pozos, ¿verdad? Un tema, pues, hasta cierto punto, ¿verdad? Digamos, polémico. Los menores, ¿verdad? En algunos casos son, en México no hay tanto, creo, este tema, ¿verdad? De que son operados y después, pues, los menores no, ya crecen y ya no sienten el porqué de ese cambio. Entonces, esto no es operar, sino el discutir por las infancias trans, por afectarlos políticamente. Ahorita le platicamos un poquito más. En lo más relevante de Nación y Mundo, sección 22 de la CNTE bloquea aeropuerto, Pemex y autopistas en Oaxaca. Enfrentamientos que ha habido, ¿verdad?, entre los trabajadores del Estado. El problema de prometer algo y no cumplirlo, o de pedir un diálogo y no aceptarlo o no abrirlo. ¿Cómo se resuelve? Un problema a unos días del mundial, ¿verdad? El gobierno que quería dar una cara y está dándose otra. Esperemos que haya una muy buena solución a este tema, aunque ya ha habido afectados, heridos, y los bloqueos siguen. Estados Unidos quita visa a dos gobernadores de Morena y los investigan. Los Angeles Times. Ay, ay. En redes sociales se dice que estos dos gobernadores, mientras el gobierno de la científicamente gobernadora de México, Sheinbaum, los protege a capa y espada, se dice que ellos ya fueron a declarar a Estados Unidos a espaldas de ella, sin que lo sepan. Qué cosas, ¿no? Defender algo a capa y espada y que lo que se esté defendiendo vaya a declarar a los Estados Unidos. Vayan a saber cuántas situaciones ya se fueron a platicar de lo que, pues, la presidenta protege, los protege, ¿verdad? Ahorita les platicamos un poquito más. Por lo mientras, en una investigación de Los Angeles Times, ahorita les platicamos qué es lo que se dice. En 2026 habrá 888 kilómetros de caminos artesanales. Esto lo dice Sheinbaum. Tal vez caminos de terracería, ¿verdad? Artesanales. Con un poquito de tezontle para que, o de grava para que no se levante el polvo. No sabemos cuáles serán. Imaginamos que pueden ser así. Guerra en Irán detuvo crecimiento mundial y abre puerta a recesión. Trump amenaza de nuevo a Brasil con aranceles. Lula acusa fines electorales. 6 de la mañana ya con 51 minutos. En lo más relevante en información en cuestión de seguridad, sale de la cárcel Miguel Ángel Celis Romero. PJ modifica medidas cautelares.
roban más de 50 mil pesos en plantel UPAEP del barrio de Santiago. Publican video del ataque en Mercado Morelos. Captó el terror tras disparos. Pues vamos a un pequeño corte. Y regresamos con el desarrollo de la nota.

6 de la mañana ya con 56 minutos, regresamos. Mire, viendo las notas, hay una nota que nos llama la atención en estas notas, cuestión de economía. Confirman primer caso de gusano barrenador en Estados Unidos, fue hallado en el ganado de Texas. Estados Unidos, que mucho ha puesto estas trabas hacia el ganado y hacia la carne de México, por este tema del gusano barrenador que se disparó a partir del gobierno de AMLO cuando se quitan muchos cuidados sobre este control, tanto sanitarios como de salud y de muchas situaciones. Recordamos cuando iniciaba lo del COVID y él decía que ya había filtros, que ya había muchas situaciones, y por esos días un conocido llegó platicado de los Estados Unidos, de Norteamérica, y le preguntábamos cuáles eran esos filtros, si había sido por lo menos se tomaba la temperatura o auscultado o algo. No, nada, llegamos como si nada, no había ni un lugar donde te dijeran traes algún síntoma o no. Entonces, ¿cuántas situaciones se fueron de las manos desde esa ocasión? Y lo del gusano barrenador en México, pues se ha extendido, se han hecho controles, estos controles con moscas, donde pueden detener, ¿verdad?, a través de las mismas moscas, por inmunizar las larvas, ¿verdad?, y ya no se reproduzcan. Pues ahora el tema es que ya en Estados Unidos hay un caso, a ver cuánto afecta esto, ¿verdad?, las relaciones que de por sí están tensas. Lo de el discurso del domingo del el segundo año de haber ganado la presidencia otra vez el partido Guinda, pues más que nada, pues pareció, ¿verdad?, una declaración en contra de Estados Unidos. Un poco tensas se forman las relaciones otra vez. Recordemos, ahorita les seguimos platicando sobre esto del gusano barrenador, que hace un tiempo también el expresidente de las ocurrencias, Andrés Manuel López Obrador, había pues dicho primero que con España se pedía un tiempo, ¿verdad?, de para no tener esas, pues, llevar esas relaciones como siempre. Y ahora vuelve a reaparecer el expresidente, ¿verdad? Entonces, sí, ese tema de ver, y él habla de un nuevo AMLO, de otro Trump, pide el regreso de otro Trump en medio de las tensiones bilaterales que hay por la investigación a los gobernadores de Tamaulipas y Sonora. Son muchas cosas que en política se entremezclan, y de repente las relaciones entre México y Estados Unidos caen. Y se habla de una autonomía, de un respeto. Dice la presidenta de Estados Unidos mexicanos que entonces está en riesgo quien gobierna en México, si quien los mexicanos eligen a estos gobernadores acusados de nexos con la delincuencia organizada, y se los tienen que hacer ver los gobiernos de fuera, hables de Estados Unidos. Y ella dice que entonces si Estados Unidos
va a interferir en México, que arriba la autonomía, que nadie va a venir a decidir. Y mientras se habla que los gobernadores que son acusados, exgobernadores, gobernadores, ya han ido a espaldas del gobierno a hablar mientras el gobierno los defiende. Por el bien de todos, dice que regrese el otro Trump con este mensaje directo. El expresidente Andrés Manuel López Obrador publica esta noche en su cuenta de X una amplia reflexión sobre la actitud del presidente de Estados Unidos, Donald Trump. En su reflexión, AMLO analiza la relación bilateral de México y Estados Unidos y expresa su preocupación por el cambio de actitud del presidente republicano Donald Trump. En el texto difundido desde su quinta, La Chingada, a donde se fue, en Palenque, Chiapas, López Obrador recuerda la buena relación que mantuvo con Trump durante su mandato en 2018 y 2024. Relación que se ha puesto tensa, y él ya no es presidente, solo lo recuerda. Pero ¿para qué sale de su exilio? ¿Cómo lo ha hecho? Dijo, ya no voy a hablar de política, ya no voy a mezclarme, y ha regresado para hacerlo. ¿Para qué regresa? Para hacer más tensas las relaciones, para intentar redirigir lo que el gobierno de los Estados Unidos mexicanos en un momento dado, frente al gobierno de los Estados Unidos de Norteamérica, no, dicho, ¿verdad?, propio, no sabe cómo llevar esta relación. No lo sabemos, ¿verdad? Pero bueno, volviendo al tema del gusano barrenador, el tema es que mientras se ha dado ya este primer caso en Texas, han sido tres casos, se hace una inspección para que vean las medidas de seguridad que hay allá. Ningún animal de sangre caliente salga del estado, de esa área, sin ser revisado, para evitar que estos contagios del gusano barrenador se propaguen. Un tema muy importante, ¿verdad? El de ver cómo llevan en Estados Unidos estas situaciones de cuidado, de no propagar más este gusano barrenador, a la diferencia de cómo en México se ha manejado, ¿verdad? Que en México también se ha hecho, pero no ha sido suficiente por la extensión que se ha hecho de este gusano barrenador, ¿verdad? Recordemos que en Puebla ya ha habido casos. El tema también viene a colación con el Mundial, donde alguien dijo, no recuerdo, el gobierno, que ya había medidas de seguridad para, por el brote de ébola que ha habido en África, por si en México se pudiera ver algún contagio. Recordemos que el ébola no tiene cura. Entonces, ¿cómo puede haber un control de seguridad contra algo que no se tiene cura? Muchas situaciones, ¿verdad?, que nos hacen reflexionar sobre esos temas. No somos, me prefiero mencionar esto y que digan, no, pues a ver, se decía que podía haber un contagio, que no había control, y miren cómo se hay control. Entonces, preferimos mencionar esto para que no pase. Dicen, cuando tú dices algo, no pasa. Pero esperemos que no, que estas situaciones no se sigan saliendo de control, que haya un buen arreglo, una buena relación, ¿verdad?, Estados Unidos-México, que haya una buena situación de control con esto del gusano barrenador, que no se culpe a México, que haya un buen mundial, aunque de verdad está hecho un caos esto. Veíamos también Japón cambia de sede de Monterrey. ¿Por qué? Porque su estadio, el Estadio de los Tigres, no está en buenas condiciones, y así, sí,
vamos viendo ahí mucha, mucha situación. Lo del CENTE, con estas protestas que se están haciendo, que están saliendo de control. Entonces esperemos, ¿verdad? Esperemos de verdad que la situación mejore en bien de México. 7:00 a.m. ya con 6 minutos. Bueno, vamos con el desarrollo de la nota. Y bueno, ¿qué le platicamos, verdad? Desde el inicio las notas no tienen tan buen carácter. Tenemos que leerlas porque, pues, eso es lo que... la historia de cada día. Hablando de la historia, fíjense que leímos hace poquito también de una ciudadana, no recuerdo, ahorita buscamos de dónde es, que para que no se cambiara la historia, ella fue, no recuerdo si fue guardando los diarios

tú lo sacaste. Entonces hay muchas, muchas situaciones que primero se dicen y luego se cambian. Pero bueno, entonces estas historias de gente que guarda notas, que guarda situaciones, ¿para qué? Para que no se cambie la historia. Y mire, le platicamos sobre la Secretaría de Salud que pagó 39 millones de pesos de sobrecosto por una hemodiálisis de Esdenco. El IMSS-Bienestar investiga a Esdenco por vender a sobrecosto hemodiálisis en hospitales poblanos. Hasta 39.8 millones de pesos fue el sobrecosto que pagó la Secretaría de Salud de Puebla por las hemodiálisis que le vendió a Esdenco SADCB para servicios intrahospitalarios y móviles en las unidades médicas estatales. El titular del Instituto Mexicano del Seguro Social para el Bienestar, Alejandro Sbarch Pérez, el IMSS Bienestar, confirmó que investigan a Esdenco SADCB por vender con sobrecosto servicios de hemodiálisis a Puebla en 2025, al cobrarlos en 32 mil pesos, cuando su valor comercial fue de 1.500 pesos. Uno de los clientes de Esdenco fue la Secretaría de Salud del Gobierno de Puebla. Entre 2023 y 2024, recibió la subcontratación de hemodiálisis en modalidad abierta para cobrar desde 43.6 millones de pesos hasta 109 millones de pesos determinados por la cantidad de servicios que soliciten. La empresa señalada en sobrecostos se comprometió en ambos contratos a proporcionar desde 18.455 hasta 46.124 a pacientes de hospitales pertenecientes a la Secretaría de Salud Estatal. Esdenco ofreció a la Secretaría de Salud de Puebla cada hemodiálisis a 2.340 pesos en 2023 y para el 2024 aumentó a 2.378. Lo que estuvo por encima de los 1.500 pesos que estimó el IMSS Bienestar es su costo comercial. En caso de cumplirse la contratación máxima de las hemodiálisis del 2024, se pagó un poco más de 71 millones de pesos cuando debió cobrarse en unos 44.8 millones de pesos, lo que arrojó sobrecostos por 26 millones de pesos. En 2023 también hay sobrecostos de 13.6 millones de pesos y para posteriormente 2024 pues hay sobrecostos de 15.9 millones de pesos, mientras que de pagados los montos máximos superaría los 39.8 millones de pesos. Pues, ¿qué decimos, verdad? Estas cifras de sobrecostos, ¿a dónde han ido a parar? Esperemos más información tras, ¿verdad?, las investigaciones que se den y cuál es el arreglo. No vaya a ser siendo que quede así, ¿ya?, en una simple nota que se va acumulando, se va guardando, y en un tiempo se mencione, pero solamente como un fraude más de los tantos que se han cometido. 7:00 a.m. ya con 12 minutos. ¿Qué hacemos? Vamos con otra nota y vamos a un pequeño corte. El Batán acumula 4 fugas en 2026, ya superó todas las del 2025. Entre 2024 y abril de 2026 ya suman 11 escapes de pacientes en internamiento involuntario. De estos pacientes, 2 siguen sin aparecer. Hasta abril del 2026, el Hospital Psiquiátrico Dr. Rafael Serrano, mejor conocido como el Batán, registró 4 fugas de pacientes de internamiento involuntario, una cifra que ya iguala todos los casos reportados durante 2024 y supera los 3 incidentes documentados en 2025. De los pacientes que abandonaron las instalaciones este año, 3 lograron regresar a sus

domicilios mientras que uno permanece sin ser localizado. De acuerdo con la información del IMSS Bienestar obtenida mediante la solicitud de transparencia con folio 34-30-21-30-02-34-22-6, entre enero y abril de este año, se registraron 4 abandonos hospitalarios sin autorización médica, lo que representa un promedio de un caso por mes. Los registros muestran que esta situación se mantuvo constante en los últimos 3 años, pues durante 2024 se documentaron 4 casos de pacientes bajo internamiento involuntario, todos ellos localizados, en los cuales 2 regresaron al hospital y 2 más llegaron a sus domicilios. Pues mire, un tema, ¿verdad?, el de el escape o la fuga, ¿verdad?, de estos pacientes. Un aspecto que destaca es que los 2 pacientes que permanecen sin ser localizados en los últimos 2 años provenían de áreas de larga estancia que son orientados a pacientes con trastornos mentales graves o persistentes. El caso más reciente ocurrió el 14 de marzo de 2026, cuando un hombre de 33 años salió de la sala de larga estancia y no volvió a ser ubicado. Sin embargo, la mayoría de las fugas se registraron en áreas de corta estancia y concluyeron con la localización de los pacientes, ya sea mediante familiares, autoridades o por el regreso de los propios pacientes a sus domicilios. Pues ahí está la nota, ¿verdad? El escape y el regreso, en algunos casos, a sus domicilios de sus pacientes. 7 de la mañana ya con 15 minutos. Vamos a un pequeño corte y regresamos. 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

7 de la mañana ya con 42 minutos. Ahí está el tema de los Titanes de Durango. Hoy es mi cumpleaños. Dedicado para Lupe Martínez, alias la pandita, de parte del buen amigo Aurelio Rodríguez, que nos están sintonizando allá en el barrio de San Antonio. Gracias, gracias por el apoyo. Ya estamos nuevamente al aire. Gracias, ¿verdad? A Marce, que pues, nos auxilió también, al buen amigo Michael Michael, ¿verdad? Que ya estamos otra vez al aire. Al buen amigo Tacho también, ¿verdad? Que sí, es un gran apoyo, ¿verdad? Cuando luego de repente no sabemos en estos casos de la tecnología cómo manipular. Lo bueno que, ¿verdad? Mientras algunos perdemos la ruta de cómo darle seguimiento a esto, el apoyo de los compañeros siempre está aquí presente. Gracias. 7 de la mañana ya con 43 minutos. Y bueno, le platicamos más de las notas del día de hoy. El tema que también al inicio le platicábamos, la escalada del conflicto entre padres de familia de Miahuatlán por las graduaciones. Un desacuerdo durante la organización de la ceremonia de clausura del sexto grado derivó en una petición para remover a una docente del plantel. En la comunidad de San José Las Minas, municipio de Santiago, Miahuatlán, padres de familia de la escuela primaria Braulio Rodríguez denunciaron una presunta intromisión de la diputada local Araceli Celestino Rosas y del comisariado ejidal en asuntos relacionados a una posible baja de una docente del plantel. La mañana de este miércoles 3 de junio, un grupo de tutores acudió a las oficinas de la jefatura Sectur, ubicadas en la colonia El Riego, municipio de Tehuacán. Los padres de familia entregaron un escrito para solicitar que la docente Ariana Ordaz García, encargada de los grupos de quinto y sexto grado, permanezca en su cargo. De acuerdo con los tutores, la controversia surgió durante la organización de la ceremonia de clausura de los alumnos de sexto grado. En una reunión previa, la mayoría de los asistentes acordó el modelo del vestido, color y accesorios que utilizarían los estudiantes durante el evento. Sin embargo, cuatro madres de familia no estuvieron de acuerdo con esta decisión y optaron por adquirir una prenda diferente. Pues ya sabe que a veces se generan inconformidades. Y bueno, derivó esto en un conflicto que posteriormente escaló para involucrar señalamientos en contra de la docente. Pero bueno, lo que ahora se pide, ¿verdad? Cordura, diálogo, para evitar afectar el desarrollo académico de los estudiantes. Si hay injerencia de, en este caso, lo dice, ¿verdad?, de la diputada Araceli Celestino Rosas y del comisariado ejidal, pues bueno, que sean los padres de familia, los alumnos, en este caso, ¿verdad?, quien pues decidan si porque siempre hay, ¿verdad?, quien no le gusta un color, un modelo, pues bueno, si la mayoría ya opinó, pues vamos a tratar de que el color, aunque no sea de nuestro agrado, pero el modelo tampoco, a mejorarlo un poco y que no haya afectaciones, ¿verdad? Siempre hemos visto que hay estos desacuerdos, pero siempre se llega a un buen acuerdo y todo termina, ahora sí que, como siempre, como amigos, en buenos términos. Hay un tema también de un francotirador, bueno, ahorita le comentamos. Buenos días, dice, me puede mandar unas felicitaciones para Jesús Rodríguez Tecol, que está cumpliendo años, de parte de la familia Rodríguez Sarmiento. Nos dice, le puedes poner las mañanitas, por favor. Claro que sí, y ahorita lo anotamos también en la lista de los cumpleañeros del día. 7 de la mañana ya con 46 minutos. Una felicitación para Jesús Rodríguez Tecol. Que Dios le colme de bendiciones. Que hoy sea un gran día, ¿verdad? Y pues bueno, al ratito le ponemos, le dedicamos las mañanitas. Fíjese, este tema, no sé si ustedes hace unos días, ¿verdad?, ha venido sucediendo este tema. Pensé que era el de alguien que con un rayo láser lo dirige hacia conductores y esto hace que pues de repente pierdan el control, ¿verdad? Y se ocasionen accidentes, pero este tema es sobre un influencer que niega ser el tirador ni la Tlizcayotl. No es el tal vez el que la señal esta que se emite de un láser, mire, dice, aseguró que los señalamientos son porque
vive en la zona y tiene un láser verde. Ese tema es el que estamos platicando. Pensamos que no era, pero mire. Un influencer identificado en redes sociales como el responsable que apuntó con un láser al casco de un motociclista desde la Torre Adamant, en la zona de la vía Tliscayot, fue el propio creador de contenido público y, bueno, publicó imágenes en las que aparece con el dispositivo. Tras la difusión de su perfil en Instagram, usuarios compartieron sus publicaciones y lo señalaron como el presunto responsable de los ataques armados en la Tliscayot, a lo que respondió que utilizar el láser no lo hace responsable de los hechos. Con un video en redes sociales, Eric explicó que otros residentes de Angelópolis tienen dispositivos similares para señalar a personas dedicadas al presunto robo de autopartes y pidió dejar de difundir información sin evidencias que lo vinculen como el tirador de la Atliscayot. Los ataques en la zona de la vía, de esta vía, la vía Atliscayot, pasaron de efectuarse, perdón, con un arma de balines a utilizar una calibre 9 milímetros, informó el titular de la Secretaría de Seguridad Pública, el vicealmirante Francisco Sánchez González. El funcionario anunció la implementación de un operativo coordinado con el objetivo de localizar y detener al responsable en los 8 ataques que se registraron en lo que va del año en la zona de la Atliscayot. Pues bueno, si se tiene, bueno, que dar con el responsable, porque se tiene que dar, pues esperemos, ¿verdad?, que quien haya hecho mal uso de esta función, porque en un principio aquí se dice que era para señalar a los que se dedican al robo de autopartes, pero ya después esto se ha descontrolado y ya se utiliza para dirigir el láser hacia conductores, y pues bueno, y ya deriva también en un francotirador, ¿verdad?, que hay, y que, bueno, este influencer niega ser el tirador de la vía, de esta vía Tliscayot. Pues esperemos también que las investigaciones lleven hacia este tema y que pues la vigilancia que debe haber en el robo no derive en estas situaciones de que a lo lejos se tenga que acusar con un láser a los ladrones y después deriven otras cosas. 7:00 a.m. ya con 50 minutos. Vámonos rápido con este de las últimas notas, si nos da tiempo, damos. Le platicábamos al principio, hay negocios que pueden...

0: con tan solo 7 minutos. Llegamos rápidamente. ¿Qué tenemos en la vía del WhatsApp? Y felicitaciones a Lupe, la pandita, por ser el día de su cumpleaños. Lo felicita a su amigo Aurelio Rodríguez con la canción de Amigo de Roberto Carlos. Claro que sí, esto es Radio Zacatepec 107.1 en FM Las Meras, Meras Chihuehuenchonas. Ahora sí, comadre, súbele. Está un poco lluvioso el día.
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0: canciones y más canciones en la hora del mercado. ¡Qué rolita le vamos a poner, marchate!
1: ¡Estamos de retache! ¡Estamos de regreso! ¿Queremos aprendernos el número 9? Si ya son las 9 de la mañana, podemos decir tonal. Ajá. ¿Qué quiere decir del día? Chignagui, chignagui horas. Son las 9 de la mañana. Chignagui horas. Ica, 12 minutos. Maclarte, Juan Ome, minutos. ¿Qué tal, qué tal? Ya le vamos agarrando.
2: En la XHSBE son las 9 de la mañana.
3: Cualitonan, chignagui horas.
2: Con 12 minutos.
3: Ica Maclac, Juan Ome, minutos.

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Para nosotros, la tierra es la madre, la vida, la memoria y el reposo de nuestros anteriores, la casa de nuestra cultura y nuestro modo. La tierra es nuestra identidad. En ella, por ella y para ella somos. Sin ella morimos, aunque vivamos todavía. La tierra para nosotros no es solo el suelo que pisamos, sembramos y sobre el cual crecen nuestros descendientes. La tierra es también el aire que, hecho viento, baja y sube por nuestras montañas. El agua que los manantiales, ríos, lagunas y lluvias, vida se hacen en nuestras siembras. Los árboles y bosques que fruto y sombra nacen. Los pájaros que bailan en el viento y en las ramas cantan. Los animales que con nosotros crecen, viven y alimentan. La tierra es todo lo que vivimos y morimos. La tierra para nosotros no es una mercancía, de la misma forma que no son mercancía los seres humanos, ni los recuerdos, ni los saludos que damos y recibimos de nuestros muertos. La tierra no nos pertenece, pertenecemos a ella. Hemos recibido el trabajo de ser sus guardianes, de cuidarla, de protegerla. Así como ella nos ha cuidado y protegido en estos 515 años de dolor y resistencia. Nosotros somos guerreros, no para vencer y subyugar al diferente, al que otro lugar habita, al que otro modo tiene. Somos guerreros para defender la tierra, nuestra madre, nuestra vida. Para nosotros, esta es la batalla final. Si la tierra muere, morimos nosotros. No hay mañana para nosotros sin la tierra. El que quiere destruir la tierra es todo un sistema. Ese es el enemigo a vencer. Capitalismo se llama el enemigo. Nosotros pensamos que no es posible triunfar en esta batalla si no nos acompañamos en la lucha con los otros pueblos que son, como nosotros, el color que somos de la tierra. Si no luchamos junto a los otros que otros colores, tiempos y modos tienen, pero les duelen los mismos dolores. Por eso caminamos con el oído y el corazón abiertos por los rincones de nuestro país para buscar y encontrar a las que dicen o quieren decir ya basta, a los que han encontrado que el nombre de su enemigo es el mismo que a nosotros mata y duele. Nosotros pensamos que ya no basta con solo resistir y esperar uno y otro ataque del mandón y del dinero. Creemos que la fuerza que ahora se necesita para sobrevivir es también suficiente para terminar con las amenazas. Es la hora. Ni al árbol ni al bosque. Para entender y saber qué hacer, miramos hacia abajo. No en señal de humildad, no para rendir nuestra dignidad, sino para leer y aprender lo que no se ha escrito, para lo que no hay palabras sino sentimientos. Poder ver en la tierra las raíces que sostienen allá en lo alto a las estrellas.

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0: Hola, buenos días. Buenos días a todos los radioescuchas de Radio Zacatepec. Una vez más estamos sus amigos del Movimiento Buena Voluntad 24 Horas de Neuróticos Anónimos. Pues el día de hoy con un tema diferente, con experiencias diferentes, como cada jueves estamos aquí. Y bueno, el día de hoy nos encontramos aquí mi compañero, si gustas presentarte, compañero.
1: Hola, muy buenos días, ¿qué tal a todos? Mi nombre es Sergio, soy neurótico y pues venimos a platicar un poquito de lo que es la neurosis. Aquí vamos a estar, ojalá que se puedan quedar, nos puedan escuchar y pues que les sirva un poquito lo que traemos. Gracias, Giovanni.
0: Gracias, Sergio. Así es, mi nombre es Giovanni y soy neurótico. Y bueno, pues el día de hoy vamos a más adelante a platicar sobre un tema pues en específico que para mí como persona neurótica pues ha estado presente, ¿no? Que han sido, pues nosotros le llamamos así, las exigencias, ¿no? Más adelante pues les vamos a comentar un poco, ¿no? De una manera más detallada de qué manera se han presentado pues estas exigencias en nuestras vidas, ¿no? Pero pues vamos a empezar un poco pues hablándoles de pues de qué es la neurosis en general. Y cómo es que pues a mí me llevó, ¿no? A que yo llegara un día a pedir pues ayuda y sobre todo pues aceptar, ¿no? Aceptar que pues que yo no podía solo. Para mí la neurosis ha significado pues la incapacidad de poder pues manejar mis emociones y pues en consecuencia pues esto me ha llevado a que pues yo viva algunas circunstancias en mi vida, ¿no? Y pues bueno, llegó un día, ¿no? Llegó un día en el que pues yo ya no sabía qué hacer, ¿no? Yo ya no sabía, o sea, de una manera literal yo les puedo decir, yo no sabía qué era lo que sentía. Yo solamente sabía que me sentía mal. Y pues ese día fue en el que pues yo decidí probar algo diferente porque fíjense que yo había tenido la oportunidad de intentar otras cosas para sentirme mejor emocionalmente. Yo tuve la oportunidad de ir a terapia psicológica, tuve la oportunidad de pues tomar algunos talleres, ¿no? A nivel emocional. Y digo, no es que no funcionen estas alternativas, pero en mi caso yo necesitaba algo más. Para mí no fue suficiente pues sí tomar terapia psicológica pues una vez a la semana, ¿no? Había momentos en los que pues yo ya no, pues a mí se me olvidaba, ¿no? Durante toda la semana se me olvidaban pues las cosas que yo sentía y que pues podía yo comentarle a mi psicóloga, ¿no? No, para mí esa manera pues no era suficiente para lo que yo estaba sintiendo, ¿no? Aparte de que yo no, o sea, yo no sentía como, pues sí, esa confianza o esa apertura de comentarle a otra persona lo que yo sentía, ¿no? Lo que yo pensaba, porque yo soy así, o sea, yo pienso y yo siento muchas y diferentes cosas, tanto que llegó el momento o llegó un punto en el que yo decía, es que esto que yo estoy sintiendo no es normal, o sea, de verdad yo pienso que nadie en el mundo ha de sentir esto que yo estoy sintiendo. Yo he de ser la única persona. Ahora imagínate si, o sea, ni siquiera sabes explicarte, así ni siquiera sabes qué es lo que estás sintiendo, o sea, qué vergüenza así que tú comentes eso, ¿no? Porque nadie más lo ha de saber, o sea, yo veo que todos pues podían decir, ah, sí, estoy enojado por esto y esto, ¿no? Sí, estoy estresado porque pues me está preocupando ciertas situaciones, ¿no? Yo no podía. De hecho, la pareja con la que vivía en ese entonces, pues me decía, oye, ¿qué es lo que te pasa? O sea, ¿por qué estás así? ¿Estás cansado, enojado, estresado, estás triste? ¿Qué te pasa? Y yo solamente sentía, pues es que sí, o sea, es que yo siento todo eso. Pero al mismo tiempo, ¿no? Pero no sé por qué, o sea, no sé por qué me estoy sintiendo así. Ya estando en la terapia, pues poco a poco, pues fui descubriendo, ¿no? La raíz de todas esas emociones que yo sentía al mismo tiempo. Pero, pues fue hasta que yo me di la oportunidad de llegar a la terapia. Como les comento, pues antes yo probé otras cosas. Y yo conozco gente, o sea, conozco gente que les ha funcionado, ¿no? Que sí ha podido manejar su situación emocional, pues a través de terapia psicológica, ¿no? De diferentes alternativas. En mi caso, yo lo intenté, yo lo probé, pero no me funcionó. Y no es, como les comento, no es porque no funcionen esas alternativas. Pero pues yo he descubierto aquí en la terapia pues que yo tengo una enfermedad, que es la enfermedad de la neurosis. Y pues para la enfermedad de la neurosis, pues a mí me ha ayudado pues el estar en la terapia, estar en mi grupo, estar en mis juntas, ¿no? Y pues de echar mano de pues, las diferentes herramientas que el programa del Movimiento Buena Voluntad 24 horas de Neuróticos Anónimos me ofrece pues para que yo pueda pues poco a poco irme sintiendo mejor. Pues ha sido un proceso, ¿no? Ha sido el proceso en el que yo me he ido conociendo, como les comentaba, donde poco a poco yo he ido pues descubriendo la raíz, ¿no? De las cosas que pues a mí en su momento pues me hacían sentir mal, ¿no? Me hacían sufrir. Yo cuando llegué al movimiento, pues llegué en una situación con una depresión pues muy fuerte, ¿no? Viviendo angustia todos los días, con muchos deseos de querer morir, no de atentar contra mi vida, porque siento que son como cosas diferentes, no de querer atentar contra mi vida, porque de hecho pues nunca lo intenté, pero sí de querer morirme. Yo caminaba por la calle y yo pensaba, ay, ¿cómo no te atropella ahorita un camión, no? Y ya te olvidas de tus problemas, ya no van a existir tus problemas, ya no van a existir tus deudas, ya no vas a sentir pues toda esa desesperación y frustración que tú estabas sintiendo, ¿no? Porque fue como yo llegué a pedir ayuda, con deudas, sin trabajo, con una separación, ¿no? Pues prácticamente concretada, que al final sí se dio, que al final sí se dio esta separación, pero pues del hecho de estar yo en la terapia, pues me han dado, por medio de las experiencias de mis compañeros, pues me han dado la capacidad de poder enfrentar todas estas situaciones. Yo con la terapia pues enfrenté, ¿no?, esta situación de diferentes aspectos, ¿no?, desde lo emocional hasta todo lo que yo he tenido que hacer para, pues sí, para enfrentar esta situación, ¿no? Y por hoy pues también ya tengo un trabajo, ¿no? Las deudas de las que yo les hablo pues también se han visto disminuidas, ¿no? Entonces yo he encontrado una manera diferente de vivir estando en la terapia. De hecho, pues a mí me lo dijeron desde el principio, ¿no? Desde el primer día en que yo llegué a pedir ayuda, me dijeron, si tú quieres, ya no estás más solo, ¿no? Ya llegaste con nosotros y tú te das la oportunidad de venir a la terapia, de conocerte, pues ya no estás solo. Tus problemas ahora ya no son tuyos, tus problemas ahora también son de nosotros, ¿no? Yo escuchar eso de una persona que ni siquiera conocía, fue algo muy padre, ¿no? Porque dije, pues es que, o sea, como alguien que no te conoce, digo, mis compañeros me vieron cómo llegué, ¿no? Pues por eso me lo comentaron. Hoy yo tengo la oportunidad de estar aquí entre ustedes hablando, ¿no? De cómo me ha ayudado la terapia, justamente por eso, porque pues nosotros creemos

0: neurótica, y que pues a través de esto pues yo he podido darme la oportunidad de conocerme para poder pues enfrentar la vida de diferente manera y pues sentirme mejor. Y pues bueno, vamos a pedirle a Sergio que nos platique también un poco de cómo ha sido para él vivir con la neurosis.
1: Gracias, Giovanni. Hola nuevamente, amigos. Pues en mi caso, yo llego a la terapia con mucha inconsciencia, ¿no?, de que yo tenía una enfermedad de la neurosis. Mucho de lo que a mí me hizo llegar sí tiene que ver un poquito con el tema que al rato vamos a hablar, pero yo no me daba cuenta, yo no sabía que existía esta enfermedad. Obviamente mi papá, cuando discutía con mi mamá y la agredía de esa manera, le decía: estás neurótica. Entonces para mí era como un insulto, ¿no? O sea, neurótico, pues estés locos. Alguna vez en un lugar, en un círculo donde yo me desenvolvía, alguna persona se acercó y me comentó, me empezó a platicar de que ya había ido a un grupo de Neuróticos Anónimos, precisamente porque veía mis reacciones, veía mis actitudes, ¿no? Veía mi forma de ser con los demás. Yo siempre estaba en conflicto, discutiendo con todo mundo, argumentando, pidiendo explicaciones, exhibiendo a la gente, con una inconsciencia, como repito, con una inconsciencia tan fuerte de que pues realmente yo pensaba que todo el mundo estaba mal, que todo el mundo era tonto, que todo el mundo era lento, que nadie aprendía, que nadie seguía las reglas, y yo sí, y yo me desesperaba, y yo pues criticaba a todos, ¿no? Al que podía porque podía, y al que no podía, al que podía, porque pues me daba coraje que pudiera, y el único que quería poder era yo. Y el que no podía, pues porque no podía, porque era tonto. ¿Cómo es posible que no pueda algo tan fácil? Lo que fuera, ¿no? Yo siempre me creí el mejor, yo siempre pensé donde estuviera que era el que tenía la razón. Y los demás, pues eran pues tontos, locos. Y yo me ponía muy mal y discutía con todo el mundo. Siempre estaba en conflicto. Esta persona me ve, me imagino que es una manera como nosotros ahorita venimos y hablamos de lo que es la enfermedad. Pues ella me empezó a platicar que iba a un grupo. Me sembró la semilla. Aunque yo tardé, ¿no? Yo tardé un poquito en entender, pues, que era, sí me sentía muy mal, que no estaba contento en mi entorno, que no estaba contento con los empleados con los que yo trabajaba, que no estaba contento con los clientes, que no estaba contento con mi familia, que no estaba contento en ningún lado, ¿no? Que yo siempre estaba a disgusto porque, pues, mis reacciones hacia los demás eran de esa manera, ¿no? Con mucho instinto de superioridad, ¿no? Mucho o complejo de inferioridad, cualquiera de las dos cosas. Ya pues me atrevo, ¿no?, a llegar a la terapia. Yo pensé que iba a encontrar puras personas tomando café, dando vueltas como locos, con los ojos saltados, ¿no?, como en las caricaturas. Y no, como dice el compañero Giovanni, pues encuentro personas que hablaban de su sufrimiento, pero que tenían una vida y salían y se reían y disfrutaban y hablaban de sus logros. Y yo decía, ¿cómo es posible que vengan y hablen así de todo lo que les hace sentir mal, pero aún así, y se vayan muy bien, y regresen muy bien, ¿no? Dije, pues algo va a servir esto, ¿no? Yo llegué, pues con mucha desconfianza del lugar donde estaba llegando, no pensaba yo que fuera a funcionar. Yo llegué, pues dije, es que estos están enfermos, yo estoy enfermo, están locos, yo no estoy loco, yo nada más me enojo, soy desesperado. Entonces, pues a lo mejor yo vengo hasta enseñarles, ¿no?, cómo ser feliz, a lo mejor vengo a corregirlos, a lo mejor vengo a verlos qué tan mal están y yo poderles así como que ayudarlos a que se sientan mejor, a ese extremo, ¿no? Pero pues ya cuando voy conociendo la terapia me voy dando cuenta de lo que escucho, de que veo y me identifico con personas que sienten lo mismo que yo, que sufren lo mismo que yo, que tienen las mismas inseguridades que yo, los mismos miedos, que tienen conflictos con las personas, pero que ahora pueden funcionar. Digo, pues esto sí, como que sí, ¿no? Creo que sí es mi lugar. Como dice Giovanni, a mí nunca me dijeron, tú eres neurótico, me dijeron, tú vas a decidir, estando aquí, si tú necesitas esta terapia y si eres neurótico. Yo no tuve necesidad no es que haya tenido necesidad, no fui a terapias de psicólogo, de psiquiatra, ninguna, ¿no? Ni religión, nada de eso. A mí me dicen, pues eso funciona a algunas personas, otros no, y otros pues no la necesitamos, no la ocupamos. Yo llegué directo a la terapia de neuróticos, y repito, con una gran inconsciencia de la enfermedad tan fuerte que yo traía, que para mí era vivir un infierno, porque nunca estaba contento en ningún lugar. Yo no podía disfrutar nada, y siempre estaba yo enojado con el mundo, con la gente, con el entorno, no me parecía nada, ¿no? Por hoy sigo teniendo esos capítulos, episodios, pero en mucho menor manera.

0: nada puedo concientizar, ¿no? Que es pues esa enfermedad que yo tengo, ¿no? Que ahí me dicen, la neurosis pues es únicamente la incapacidad de controlar nuestras emociones. Es eso, ¿no? Y yo como neurótico pues, soy emocional y me sobrepasan mis emociones y pues tengo esas reacciones, actitudes, pero me generan un enorme sufrimiento. Hoy pues las conozco, hoy me conozco cuando voy a la terapia, hablo de mi sufrimiento, me voy conociendo ese Sergio y pues voy detectando, ¿no? Cómo poder tratar de controlar eso y sentirme mejor. Hoy yo puedo vivir más tranquilo, hoy yo puedo llevar una buena relación con mi esposa, con mis hijas, con la gente. Hoy hay gente que me agradece, antes no, ¿no? Que me da las gracias por ciertas situaciones y antes no. Entonces, para mí eso pues como que es un cambio en mi manera de vivir y de disfrutar y de ver la vida. A mí me dijeron cuando yo llegué, parte de nosotros tenemos un enunciado y parte de ese enunciado dice, el único requisito para pertenecer a NA es tener el deseo de alcanzar la tranquilidad. A mí no me hablan de lujos, de riquezas, de nada. Me hablan de que aquí vienes a tener la tranquilidad y teniendo tranquilidad vas a poder lograr muchas cosas que no has logrado. Y es realidad, ¿no? Acá pues sí logramos cosas, sí cumplimos metas, sí cumplimos objetivos, dejamos de sufrir y empezamos a vivir. Yo ya no sobrevivo, ya vivo y disfruto, ¿no? Y pues hay frutos, cosecho y siembro y cosecho cosas que antes no podía haber hecho. Es más o menos como yo me siento y pues como yo llegué. Gracias, Giovanni.
1: Gracias, Sergio. Sí, pues se vive de una manera bien diferente, ¿no? O sea, en mi caso, pues sí ha sido así, como tú comentas, ¿no? Antes en una inconsciencia, ¿no? Hoy, pues ya vivo de manera diferente, porque pues todas esas cosas que yo les comentaba, ¿no? Al principio, todas esas oportunidades que yo dejé pasar, todas esas omisiones que yo hice en mi vida, pues me llevaron a vivir pues ciertas situaciones que pues me llevaron a un sufrimiento, ¿no? A caer en depresiones, a terminar endeudado. Y como dice Sergio, ¿no? Como comenta, pues esa etapa de mi vida pues yo la vivía pues inconsciente, no sabiendo que yo no tenía esa capacidad de poder manejar mis emociones, ¿no? Y hasta de poder tomar algunas decisiones pues de una manera consciente. El día de hoy, pues es diferente porque a través de conocerme, a través de hablar de mí, pues yo sé, ¿no? Que ahora puedo actuar con un poquito más de conciencia, de poder meditar un poco diferente a las decisiones que hoy yo puedo tomar. Antes no fue así. Antes yo tomaba decisiones pues no muy acertadas, ¿no? Tanto que pues viví esas experiencias, ¿no? De vivir endeudado, de llegar, de vivir, de no tener un trabajo, ¿no? Un trabajo que pues en ese momento era un buen trabajo, ¿no? Un trabajo en el que yo duré 10 años y también de terminar con un matrimonio, ¿no? Con una familia que, pues sí, a través de ciertas pues, decisiones pues no tan acertadas, pues me llevaron a eso, ¿no? A que llegara el día en el que yo no tuviera pues ni trabajo, tuviera un montón de deudas. Y pues que esa familia o ese matrimonio pues también estuviera al borde del colapso, ¿no? Eso fue lo que a mí me llevó a un día a sentir ya no puedo más con mi vida, ¿no? El día de hoy pues yo trato de ver la vida diferente. La verdad es que mis compañeros a mí me dijeron cuando yo llegué al grupo, mira, las cosas en tu vida van a seguir sucediendo. Pues sí, tal vez vas a volver a perder un empleo. Vas a volver a terminar con una pareja, todas esas cosas van a seguir sucediendo. La diferencia es que ahora, pues tú vas a saber enfrentar las cosas de diferente manera. Y es, pues parte de lo que comentaba Sergio, ¿no? Pues ya con un poco de conciencia de cómo soy yo, de lo que soy yo como persona, y a través de lo que yo viví antes de estar en la terapia, pues hoy yo tengo un poco la capacidad de tomar decisiones de diferente manera, ¿no? Entonces es como la diferencia, ¿no? De cómo viví antes sin el grupo y de cómo pues hoy, pues de cómo hoy vivo, ¿no? Y pues bueno, si usted se está identificando con parte de lo que nosotros estamos aquí comentando, pues le queremos comentar eso, que si hay una manera diferente de vivir y que hay un lugar donde nosotros podemos ayudarle si es que usted cree que tiene problemas de tipo emocional. Tal vez usted no los tenga y eso estaría muy padre, pero pues siempre conocemos a alguien, siempre conocemos a algún amigo, algún vecino, algún primo, alguien de nuestra familia, ¿no? Que podemos creer que pues esté pasando por alguna situación emocional complicada. La neurosis tiene diferentes síntomas, ¿no? Como comentaba Sergio, a veces creemos que decir la palabra neurótico es para alguien que es como violento, ¿no? Alguien que es agresivo, ¿no? Que tiene un mal carácter. En mi caso, yo que he descubierto que sí soy una persona neurótica, pues ha tenido diferentes maneras de manifestarse la neurosis. A través de depresiones, a través de angustias, a través de celos, a través de soledad, a través de tristeza, y de muchas maneras, ¿no? De muchas maneras se manifiesta esta enfermedad. En mi caso así ha sido, ¿no? De poder, pues, sí, ¿no? De enfrentar depresiones, ¿no? De vivir con angustia. Es una de las maneras en las que se ha manifestado en mí la neurosis. Yo he podido ver eso, ¿no? Que no solamente es el estar enojado, o sea, el estar enojado es una consecuencia, ¿no? De todas esas cosas que yo, pues yo vengo sintiendo, ¿no? 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Estamos justo frente a la iglesia de San Miguelito, donde termina Forjadores, a la vuelta del Seguro Social. Ahí estamos nosotros, sobre la 12 Oriente, número 214, justo en San Pedro Cholula. Y tenemos un número telefónico en el que si usted marca ahorita, pues habrá alguien que le conteste y le pueda dar más información sobre los horarios y los días que estamos abiertos. 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Es el número de el Buena Voluntad Cholula, que ahorita está abierto. Nosotros abrimos todos los días de 8 de la mañana a 12 del día. Y por las tardes, a excepción del domingo, de 5 de la tarde a 9 de la noche. Usted puede acercarse, como yo un día lo hice. Yo llegué un día por la tarde y había alguien que me estaba esperando. Bueno, no me estaba esperando porque no sabía que iba a llegar, pero había alguien dispuesto a escucharme, a darme la información. Yo llegué de manera directa al grupo, a la sala, pero pues usted tal vez en este momento pueda comunicarse vía telefónica para que puedan darle más información. Tenemos una sala en Puebla, en la ciudad de Puebla, que es el Buena Voluntad Puebla. Se ubica en la 27 Poniente 312, Colonia El Carmen. ¿Por qué les hablo de esta sala? Bueno, esta sala es 24 horas. En esta sala siempre hay alguien en la sala pendiente del teléfono, pendiente de la sala para que pueda dar información, porque pues la verdad es que la neurosis se manifiesta a cualquier hora del día, ¿no? A cualquier hora del día y a cualquier persona, ¿no? Dentro de la terapia pues habemos personas de diferentes edades, de diferentes estatus económicos, de diferentes ocupaciones, personas completamente diferentes, pero con una misma coincidencia, que es que todos somos enfermos neuróticos, ¿no? Dentro de la sala, lo único que para nosotros es igual, es que tenemos un problema con el manejo de nuestras emociones, ¿no? Y bueno, pues entonces, como les decía, pues la enfermedad de neurosis, pues que la verdad que se manifiesta a cualquier hora del día. Esta sala del Buena Voluntad Puebla está abierta a las 24 horas del día. 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Nosotros tenemos entendido y comprobado que la señal de Radio Zacatepec, pues no solamente llega aquí a los alrededores, llega más lejos, de hecho, pues a otros municipios, ¿no? Otros lugares del estado de Puebla. Y pues tal vez si usted nos está escuchando en algún lugar lejano, alguna de estas salas o direcciones que le hemos podido compartir, pues tal vez pueda marcar alguno de estos dos números telefónicos, comentar pues por dónde se ubica y tal vez pueda haber un grupo cercano. Tenemos grupos en Puebla, en diferentes lugares de la ciudad de Puebla y de la zona metropolitana, y de hecho algunos lugares del interior del estado. Esto hablando de Puebla. A nivel movimiento, pues hay salas en gran parte o en la mayoría del territorio de la República Mexicana, incluso algunos grupos a nivel internacional. Entonces, pues de ahí, ¿no? Ver que pues no es cualquier agrupación, es una agrupación muy grande, ¿no? De hecho, con casi 50 años de existir. Y pues bueno, esos son los contactos que les quería compartir de las salas más cercanas que tenemos en la ciudad de Puebla. Y pues bueno, vamos a profundizar un poco más con lo que veníamos comentando, ¿no? El tema del día de hoy que habla sobre las exigencias. Como yo les comentaba, la neurosis pues tiene diferentes maneras de manifestarse. Una de ellas pues en mí ha estado presente, ¿no? Las exigencias y de diferentes maneras, ¿no? A nivel escolar, a nivel personal, y la verdad es que esto a mí me llevó a tener diferentes momentos de sufrimiento en mi vida. Unos de ellos que yo les quiero compartir un poco. Ahorita Sergio nos va a compartir también pues cómo él ha vivido esta parte de las exigencias. Pero fíjense que yo antes de llegar al movimiento, pues yo ya me sentía mal, yo ya vivía intolerado, porque fue una manera de vivir por mucho tiempo para mí, intolerado, enojándome con todo mundo, reclamándole a las personas en la calle, en el trabajo, a mi familia, y con un nivel de exigencia dentro de mi casa, al grado de lo que yo les voy a comentar ahorita. Yo veía mi nivel de exigencia con mis hijos y con la limpieza de mi casa. Fíjense que a mí me intoleraba muchísimo. Yo en ese entonces, pues mis hijos tenían entre 6 y 4 años, más o menos. Pues eran unos niños, ¿no? A los cuales yo les exigía y yo les quería hacer ver, según yo, que por su bien, ellos tenían que aprender a ser unas personas ordenadas, ¿no? Hoy, pues trato de hacerlo diferente, pero ya con las experiencias de mis compañeros. En ese entonces, mi manera de hacerles sentir que ellos tenían que ser unas personas ordenadas era pues con un nivel de exigencia, pues yo pienso hasta enfermo, ¿no? Porque yo como a un niño de 5 años le voy a exigir que en su recámara no tuviera ni siquiera un calcetín tirado, ¿no? Yo recuerdo esas escenas en las que yo les decía a los niños, ¿no? Es que a ustedes les gusta vivir así como que en medio del desorden, ¿no? Hoy yo que recuerdo esas escenas, pues simplemente eran unos niños siendo niños, ¿no? Donde pues en su recámara pues tenían juguetes en el piso, que les gustaba andar pues sí, descalzos, ¿no? Y yo dentro de esa inconsciencia de la que hablábamos hace un rato, yo decía es que no, o sea, ustedes son unos flojos, ustedes son unos mal hechos. Ustedes son pues sí, ¿no? O sea, yo les decía de esa manera, yo no alcanzaba a ver que pues el que estaba mal pues era yo, ¿no? El que tenía un nivel de exigencia muy alto era yo. Y de hecho pues mal infundado, ¿no? Porque esto que les voy a comentar, digo, yo también lo descubrí estando en la terapia, yo no paraba. O sea, yo no paraba de querer tener todo perfecto. Al contrario, era una situación que a mí me ponía el doble de intolerado porque no alcanzaba ese nivel de perfección y ese nivel de orden en mi casa. Yo empezaba, como les decía, en la recámara de los niños, gritándoles, exigiéndoles que tuvieran a la perfección su recámara, y de ahí yo me iba a la cocina, ¿no? Yo empezaba a lavar trastes. Esto que les estoy comentando fue una etapa donde yo no tenía trabajo, donde yo me la pasaba todo el día en mi casa, con la presión de no tener trabajo, con la presión de tener deudas y obviamente de ir pues friccionando la relación con mis hijos y con la pareja que tenía en ese momento, por mis actitudes y por mi intolerancia, ¿no? Entonces yo empezaba a lavar los trastes. Y de repente volteaba a la alacena o donde teníamos pues sí, la despensa, y yo decía, ay, es que ya está ahí sucio, ¿no? Y yo dejaba los trastes y me iba a ese lugar a bajar las cosas y empezar a limpiar, ¿no? Y terminaba de limpiar eso y me regresaba a lavar trastes, ¿no? Y volteaba yo hacia otra esquina y yo decía, es que eso está mal acomodado, eso se puede ver mejor. Y pues me iba a eso, ¿no? Y así yo me la podía pasar todo el día. Y no poder terminar, y no terminar satisfecho con el orden que yo quería. Y eso me intoleraba. O sea, de verdad era una situación horrible hoy yo que lo comento. El tener esa sensación de, es que yo quiero tener todo perfecto y no puedo. O sea, simplemente no puedo. Y pues obviamente no se podía, pues porque yo vivía con niños. O sea, porque volvíamos a ensuciar trastes, porque ensuciábamos la cocina porque teníamos que cocinar. Yo cuando lavaba ropa, o sea, de verdad yo quería hasta lavar el calcetín que traía puesto porque no quería que quedara ni una sola prenda, ¿no? Y en ese entonces yo sentía, pues es que lo que tú estás haciendo está bien, o sea, tú quieres tener y mantener el orden en tu casa, tú quieres enseñarle a tu familia cómo se puede vivir de una manera, pues pulcra, ¿no? Hoy yo que se los comento veo que no. Hoy yo que se los comento yo puedo ver que yo lo único que hacía pues era pues sembrar miedo en mis hijos, ¿no? Y en el ver cómo yo friccionaba más la relación con pues la pareja que tenía en ese momento. Que lejos de porque yo pensaba eso, ¿no? Es que yo lo quiero hacer para que ellos estén cómodos, ¿no? Hacía yo todo lo contrario. O sea, lo único que yo hacía con eso, pues era pues sí, pues era intolerarlos también a ellos, ¿no? Era que ellos me vieran pues de una manera pues mal, ¿no? Que yo les cayera mal, porque era lo que pasaba, que yo les empezaba a caer mal, pues todo por toda esa exigencia con la que yo vivía todos los días, ¿no? Porque así era todos los días, esa sensación era de todos los días, ¿no? Y bueno, pues es como una de las tantas veces que yo les puedo comentar, ¿no? De cómo esas exigencias enfermas pues han estado presentes en mi vida, ¿no? Y pues Sergio, ¿te gustaría platicarnos un poco de cómo has vivido esta situación?
0: Gracias, Giovanni, por supuesto. Gracias por seguirnos escuchando, amigos radioescuchas de Radio Zacatepec. Ahorita yo estaba recordando, yo soy una, pues lo que normalmente se dice como que con muchas obsesiones, ¿no? Una persona obsesiva, no sé si compulsivo, porque dicen obsesivo, compulsivo, ¿no? Y se manejan muchos términos, pero pues realmente a veces no sabemos ni cómo aplicarlos. En mi caso, yo sí tengo muchas obsesiones y eso a mí me hizo pues tener, estar siempre en una relación ríspida con las demás personas, ¿no? En tener conflictos, problemas, porque yo soy de las personas que se supone que quiero hacer todo conforme al librito, conforme al manual. A donde yo llegaba, ya fuera en la escuela, en los trabajos, en mi casa, ahí me daban una instrucción y me decían verde por aquí y amarillo por allá, y yo siempre quería que fuera verde aquí y amarillo allá. Y la gente no hacía eso, la gente pues no se preocupa tanto ni se compromete tanto y no le causa ningún malestar el que pues por hoy pongan verde acá y amarillo más allá, y a mí sí, y eso me generaba mucha frustración porque yo quería hacer las cosas perfectas y quería que todas las hicieran así, que nunca fui perfecto, ¿no? Yo tuve que ir conociéndome mucho en la terapia, escucharme, y hablar de ese sufrimiento con el que yo llegué, ¿por qué sufría tanto por eso, no? Y pues yo fui recordando que pues mis papás fueron militares y pues sí fueron exigentes, ¿no? Aún así, todavía tuve un hermano, mi hermano mayor, que también era militar con grado de mayor, ¿no? Y él pues también era exigente, también tenía esa regla, ese militarismo, ¿no? De que, por un lado, pues la jerarquía en el ambiente militar, pues el que tenga un grado mayor, pues tiene más jerarquía. Y no hay de que, oye, ¿cómo es? No, aquí yo te digo porque yo soy el capitán, tú eres el teniente y me vas a obedecer y no me vas a cuestionar. Yo eso aprendí, ¿no? A supuestamente no cuestionar la autoridad y hacer exactamente lo que a mí me dijeran que tenía que hacer. Porque yo veía y descubrí que era la manera de tener a mis papás satisfechos o contentos, de cumplir sus expectativas, de querer yo que mis papás estuvieran contentos, orgullosos de su hijo, porque pues tenía hermana que sí, la hermana que sacaba 10, cuadro de honor, diplomas, la quería todo el mundo, todo el mundo la felicitaba, todo el mundo la buscaba, tenía mucho carisma, lo tiene, ¿no? Todavía vive y la verdad tiene muchos amigos, la quiere la gente. Y mis papás se veían maravillados, ¿no? Yo lo veía como estaban felices con esa hermana, cómo se sentían tan contentos de tener una hija así. Y yo pienso que yo buscaba eso, ¿no? Tenía a mis papás contentos, era mi objetivo en la vida. Que ellos, yo no podía pensar en hacer algo mal porque pensaba que les estaba fallando. Y así empiezo, ¿no? Y así salgo y así crezco pensando que yo debo hacer todo bien porque necesito la aprobación de todo mundo y con mucha exigencia para mí, a mi conveniencia y mucha exigencia para con los demás. Y no es obviamente, no es la excepción en mi casa, mi familia, mi hijo. Yo tuve un hijo que llegó a mi vida pues, a los 6 años, es el hijo de mi esposa, y ese niño pues le exigía muchísimo. O sea, ¿cómo es que este niño no va a tener la educación que yo tuve? ¿Cómo no va a tener todo eso que a mí me enseñaron, que era el respeto, el orden, la disciplina, y él no la tenía? Yo me encargué de hacer la vida pues infeliz de niño por tanta exigencia que yo tenía de hacerlo perfecto, a mi creencia, ¿no? Y obviamente no se limitó ahí, obviamente pues con la esposa, obviamente con los trabajadores, obviamente con los clientes, obviamente en la calle con la gente. Oye, ¿por qué te pasas por media calle si ahí está la esquina? Por ahí te tienes que cruzar. Y yo muy enojado, ¿no? Yo reclamándole a la gente, yo con mucha frustración, pero pues veo que también era mucho coraje con la gente, porque a ellos no les importaba y no sufrían por hacer cosas que a mí me causaban mucho, mucho, mucho sufrimiento. Entonces era chocar con que yo tengo que hacer las cosas bien porque necesito la aprobación de todo mundo, porque quiero que todo mundo me vea, que sí funciono, que sí soy perfecto, porque mis papás deben estar orgullosos de mí. Y por otro lado, pues enojado con la gente porque cómo es que yo sí me porto bien y tú te portas mal. ¿Cómo que a mí en el trabajo me enseñaron que tengo que hacer de esta manera este proceso y tú te lo brincas? O como los empleados, pues yo les decía, tienes que hacerlo de esta manera, y no lo hacían, y a mí me hacían quedar mal con los clientes, porque no estaban haciendo las cosas como eran, iba a venir mi jefe, y yo no iba a cumplir las expectativas que según yo debía cumplir con mi jefe, y tener esa aprobación de ser el mejor, de ser el perfecto, y que todo el mundo hablara bien de mí. Y obviamente eso me hacía, o me hace, pues juzgar a los demás, criticar a los demás, ver mal a los demás, y pues obviamente ser molesto, ser una molestia para los demás, ¿no? Porque con ese grado de perfección que nunca alcancé, ni para mí ni con nadie, sí tuve esa capacidad tremenda de estar creando un ambiente pues muy desagradable en mi entorno, porque ni yo soportaba a la gente y obviamente ni la gente me soportaba a mí. Yo cuando llegaba decía, es que soy muy intolerante. Cuando llegué a la terapia empecé a conocerme, es que soy intolerante, es que soy impaciente. No, me di cuenta que era una persona intolerante, pero también muy intolerable, que la gente a mí no me tolera por mis actitudes, por mis reacciones, por mis exigencias, porque quiero que todo sea como yo digo, o como es, o como está escrito. Y como digo, a mi conveniencia, ¿no? Porque cuando me conviene, pues sí me brinco a las trancas, pero nadie me ve. Pero cuando me ven, pues quiero esa aceptación. Hoy, pues todavía me sigue agobiando, ¿no? Pero pues para eso voy a una terapia, para eso voy a mis juntas, para eso trato de llegar, de hablar de mi sufrimiento, de escuchar a mis compañeros, de reflejarme con ellos, de aprender de lo que ellos ahora viven, cómo viven, y siento que puedo lograr cosas de estabilidad, de tranquilidad, y pues por hoy, pues respetar a la gente, ¿no? Y respetarme yo también y ver pues que realmente no hay perfección, que es lo que yo creí de niño, lo que yo percibí, que creí que era lo correcto y pues me ha causado mucho sufrimiento, ¿no? Hoy lo detecto y pues gracias a estar en la terapia puedo vivirlo de una manera diferente. Así más o menos, Giovanni.
1: Gracias, Sergio. Pues los dos hemos coincidido un poco, ¿no? En que pues muchas de estas cosas que nosotros estamos comentando, pues hemos hablado sobre los niños, ¿no? O sea, como que al estar comentando pues nuestras experiencias, así siempre sale, pues siempre salen los niños ahí, pues involucrados, ¿no? De diferentes maneras, como les decía, ¿no? Al final, pues la enfermedad de la neurosis para mí, pues llevó a que pues yo también pudiera afectar a mi entorno, ¿no? A mi familia en este caso, hablando de mis hijos, ¿no? Yo les hablaba que pues mis hijos eran unos niños pequeños y pues sí, imagínense, de alguna manera pues ellos pues se vieron afectados por mi neurosis, que yo no sabía que en ese momento pues yo tenía, ¿no? Se vieron afectados. Y también, pues al estar en la terapia, pues yo me he dado cuenta que tal vez, pues yo pude haber sido, pues un niño, ¿no? O un adolescente afectado por el ambiente donde yo, pues donde yo me desenvolví, ¿no? Y pues justamente por eso, fíjense que les quiero platicar, o salió este comentario, porque nosotros tenemos, dentro del movimiento, tenemos un servicio que se llama Neuratín. Neuratín es una terapia que está enfocada a la atención de niños y adolescentes afectados por la neurosis del ambiente donde se desenvuelven, justamente por lo que como les decía. Ambiente, pues podemos decir o mencionar algunos, ¿no? El familiar, ¿no? En mi caso, pues lo que vivieron mis hijos conmigo, ¿no? El escolar, pues hay temas ahí también, ¿no? Dentro de la escuela donde los niños pues sufren bullying, ¿no? O abusos de autoridad de algún mayor, ¿no? Dentro de la escuela, ¿no? Y del social, o sea, del social pues también, ¿no? O sea, los niños a veces son muy crueles, ¿no? No, los niños no se guardan nada y pues comentan, ¿no? Todo lo que sienten, lo que dicen, pues muchas veces cuando pues un niño es pues muy susceptible, pues sí llega como a sufrir, ¿no? Entonces, dentro del movimiento tenemos este servicio que se llama Neuratín, que es pues es una terapia justamente para niños y adolescentes, donde pues ellos pueden ir y pues comentar lo que sienten, comentar su sufrimiento. Fíjense que ellos tienen síntomas muy parecidos a los que yo he sentido con la enfermedad de la neurosis. Nosotros no creemos que los niños son neuróticos, sino más bien son afectados. Esta terapia podemos decir que es pues preventiva para que ellos no puedan llegar a alcanzar pues un nivel de neurosis como el que yo llegué a tener como ya una persona adulta, que pues, me llevó a todas las experiencias que yo les he platicado, ¿no? Nosotros creemos que pues ellos son afectados, no son neuróticos, son afectados, pero sí llegan a manifestar síntomas muy parecidos a los que yo llegué a sentir ya como persona adulta. De hecho, pues yo si me pongo a recordar un poco, pues de niño yo llegué a sentir eso, ¿no? Pues mucha flojera, ¿no? Mucha flojera de ir a la escuela, sentir que pues mis compañeros se burlaban de mí, sentir que la vida que yo tenía en ese momento pues no era la que yo quería, que no me gustaba mi casa, que no me gustaban mis papás, que no me gustaban mis amigos, no me gustaba mi escuela. Yo en la etapa escolar también viví pues el no sentirme integrado, ¿no? El que yo dependía mucho de un solo compañero, ¿no? De un solo amigo, que el día que él no iba a la escuela, o sea, para mí era un sufrimiento horrible porque yo no me sentía con la capacidad de tener nuevos y diferentes amigos, ¿no? Obviamente esas cosas en mi vida adulta pues han significado también pues enfrentar un poco de eso, ¿no? Hoy la terapia pues me da la oportunidad y la capacidad de pues ser una persona más integrada, de enfrentar y ver la vida de diferente manera, ¿no? Pero yo sí he podido ver que muchas de estas cosas que yo he sentido en mi vida adulta, pues sí vienen, ¿no? Sí vienen o que yo las sentía pues desde niño, ¿no? Entonces, pues nosotros creemos eso, que esta terapia pues es una terapia preventiva para que los niños en su vida adulta pues no alcancen un nivel de sufrimiento como con el que yo llegué, ¿no? Entonces está este servicio que es Neuratín. Este servicio está o se brinda en la sala Buena Voluntad Puebla, de las que le hablaba hace un rato, que está en la 27 Poniente 312, Colonia El Carmen. La importancia de hablar desde esta sala también pues es esa, ¿no? Porque pues alberga diferentes servicios, no solamente en el que nosotros estamos. Alberga el servicio de Neuratín y alberga otro servicio que es la Casa Hogar. La Casa Hogar es una estancia temporal y voluntaria donde los compañeros viven alejados de su medio ambiente para dedicarse por completo a la recuperación de su estabilidad emocional. En esta terapia, pues es una terapia intensiva, donde pues justamente como se los describo, pues las personas viven alejados de su medio ambiente, del cual pues ya no podían estar, del cual pues ya no podían enfrentarlo, ¿no? Ya no podían enfrentar pues la vida diaria, ¿no? Donde el nivel de sufrimiento que pues estos compañeros sentían pues ya era muy fuerte, ¿no? A tal grado de que pues ya no podían pues enfrentar su día a día, ¿no? Y pues está esta opción para estas personas que pues pueden llegar a necesitar una terapia intensiva. Este servicio pues también se encuentra en la sala Buena Voluntad Puebla. Les voy a repetir el número por si quieren más información sobre estos servicios. Es el 2222-43-30-17. 2222-43-30-17. Bueno, pues son parte de los servicios que tiene el movimiento Buena Voluntad 24 Horas de Neuróticos Anónimos, entre otros, ¿no? Entre otros servicios y eventos que pues tenemos dentro de la agrupación, pues donde todos ellos pues están enfocados a que pues nosotros pues nos vayamos sintiendo mejor dentro de la terapia. Y pues bueno, ya casi nos vamos a despedir. Quisiera invitar a Sergio que nos comente un poco más, tal vez un poco de estos servicios o de estos eventos de los que yo les hablo, que pues también cuenta el movimiento Buena Voluntad 24 Horas de Neuróticos Anónimos, que nos puede hablar un poco más de qué es el movimiento.
0: Gracias, Giovanni. Gracias nuevamente. Saludos. Si alguien se va integrando, si alguien va empezando a escuchar el programa, pues qué bueno que están con nosotros. Yo cuando llego al movimiento, precisamente Giovanni comentaba hace rato, ¿no? Lo sólido que es esta terapia. Yo llegué y pues lo empecé a escuchar, y dije, pues estos loquitos, ¿no? A ver de qué se trata, a ver qué vengo a enseñarles. Y me voy dando cuenta, pues, que es un movimiento muy sólido y muy serio, ¿no? Como comentaba Giovanni, pues estamos en Europa, estamos en Estados Unidos, estamos en Centroamérica, en Sudamérica y en gran parte de la República Mexicana tenemos grupos. Yo cuando escuché eso y cuando lo que decía, que ya tenemos casi 50 años funcionando y abriendo todos los días del año, porque nosotros abrimos todos los días del año, estamos de lunes a domingo, porque la neurosis pues no descansa, ¿no? Ya decía Giovanni. A mí me puede, yo la traigo todos los días la neurosis, únicamente voy a mi terapia a tratar y aprender cómo controlarla, ¿no? Y me dice, vas a aprender a controlar tu enfermedad. Y pues yo voy día con día a mi terapia, cada quien a su necesidad y a su espacio. Lo bueno es que a mí nadie me obliga, me dijeron, esto es voluntario, esto es voluntario y pues yo así lo veo, ¿no? Acá no me piden mi nombre, no es terapia gratuita, es de mucho respeto, ¿no? A mí me enseñaron que aquí, pues lo que aquí se comenta, me dicen, aquí lo que aquí se comenta, aquí se queda, nadie se va a enterar de lo que tú dices. Yo cuando llegué y escuché la primera junta y escuché una persona, una mujer un poco mayor que yo, hablando de su sufrimiento y hablando de cómo sentía, y me identifiqué tanto, tanto, y dije, bueno, pero pues ahorita mejor le van a preguntar cómo le hizo, ¿no? Y no, nadie le preguntó. Después me dijeron, lo que aquí comentes es sagrado, nadie se va a burlar de ti, nadie te va a criticar, nadie te va a cuestionar. Nadie al siguiente día me dijo, oye, ¿cómo te fue con tu esposa? Oye, ¿sí le pegaste a tu hijo? Oye, ¿cómo le dijiste? Nadie. Entonces, eso a mí me dio mucha seguridad de que estaba en un lugar, pues vuelvo a decir, serio y de mucho respeto, ¿no? Ahí me dijeron también, yo soy una persona pues que tiene mucho a fantasear, ¿no? Y a mí lo primero que me dijeron y me enseñaron es, aquí no hacemos parejas, aquí no venimos a buscar parejas, venimos a una terapia. Puedes llegar tu esposa, puedes llegar con tus hijos, puedes llegar con tu novia, con tu tío, con tu papá. Está bien, pero no vas a venir a buscar pareja, porque es de mucho respeto. Así pues yo tengo la seguridad que voy a un lugar donde no voy a perder mi tiempo en estar pues pensando en cosas que no, y las pues personas que también quieren respeto, pues no se van a sentir ni hostigadas ni agredidas. Y esto pues a mí me dio mucho gusto. Al principio pues como que no lo asimilaba, decía, pues qué loco, ¿no? Pero luego entendí que es de mucho respeto y que entre familiares no nos escuchamos. A mí me dicen, ¿sabes qué? Sí puede venir tu esposa, pero pues, cuando todo es tu sufrimiento, ella pasa a otra área del grupo, a otra área de la sala, y cuando tú hables, cuando ella hable, pues tampoco tú la vas a escuchar, y nadie le va a decir a tu esposa lo que tú hablaste, o a tu hija, o tu hijo, a tu papá, a tu mamá, y nadie le va a decir, te va a contar lo que habló, ¿no? Entonces, con esa libertad yo puedo hablar, comentar lo que quiera en la terapia de mi sufrimiento. Cosas que pensé que nunca le iba a decir a nadie, ¿no? Que nunca le iba yo a comentar a nadie, que yo me iba a llevar a la tumba, ¿no? Cosas que yo hice, que pensaba que pues si yo se las comentaba, este está loco, ¿no? Vamos a meterlo ahorita mismo, pues a internarlo al psiquiátrico, ¿no? Y acá no, acá me escuchan, acá me entienden, acá me comprenden y me identifico porque veo que son compañeros. Pues que tienen el mismo sufrimiento y digo, bueno, no soy el único, ¿no? Puedo hablar, puedo sentirme libre y eso pues a mí me da mucha tranquilidad. Nosotros dentro de los eventos, como me comentaba Giovanni, porque me invitaba a hablar un poquito de eso, pues somos un grupo tan serio y con mucho crecimiento, tenemos eventos magnos que le llamamos, ¿no? Festejos de grupos. Cada año los grupos nos festejamos por una nueva manera de vivir, por encontrar una nueva manera de disfrutar la vida. Y tenemos un congreso. Esta semana que viene nos vamos a un congreso magno también en Acapulco. Vamos más de 2.000 personas, juntamos un hotel muy bonito de Acapulco, un hotel 5 estrellas, y nos damos ese regalo, ¿no? De ir a escuchar juntas de todos, a escuchar a otros compañeros, a otros compañeros de toda la República o de otra parte del mundo que sí vienen. Y vivimos, ¿no? Esa alegría, ¿no? De tener juntas donde podamos pues ir aprendiendo más de lo que es la neurosis. Y aparte, pues en un lugar tan bonito como Acapulco, con la alberca, con el desayunito. Son regalos que nos damos que la verdad pues es invertir en mi recuperación. Entonces, eso me habla de la seriedad del lugar donde estoy y pues de que sí me siento bien, ¿no? Y de que sí he tenido logros, que sí he podido vivir de una manera diferente a la que yo vivía, ¿no? Pues con todo esto que a mí me dan, el respeto que yo doy y que me enseñaron a dar, porque ese respeto que doy en la terapia, pues se lo doy a las demás personas, ¿no? Yo respeto a mis compañeras y afuera pues aprendo a respetar a las mujeres, respeto a mis compañeros y aprendo afuera a respetar. Trato, ¿no? Porque esto es de tratar y de tratar de aplicarme el programa. Pues eso sería yo.
1: Gracias, Sergio. Pues sí, no, justamente de lo que comentabas, ¿no? De las cosas que a mí me dieron la confianza de poderme quedar y permanecer en la terapia hasta el día de hoy, pues es eso, ¿no? Que me dieron la oportunidad de poder hablar de mí sin que nadie me juzgara, sin que nadie me criticara. Sobre todo, fíjense que yo les comentaba en algún momento del programa del día de hoy que yo no sabía lo que sentía y que yo por mucho tiempo pues me guardé cosas, ¿no? Para empezar, ni siquiera sabía cómo expresarlas. Poco a poco, ya estando en la terapia y escuchando a mis compañeros, bueno, nosotros decimos que esta terapia es de reflejo. Yo al escuchar a mis compañeros me dieron como la pauta de poder pues ir aprendiendo de qué manera hablar de mí o ir recordando cosas de mí que yo no, pues que yo no sé, yo no sabía o no, yo no recordaba que ahí estaban. De esa manera es como, pues como yo me doy la oportunidad de irme conociendo, porque yo lo escuchaba a mis compañeros, justamente así como comenta Sergio, desde la primera junta que yo llegué, y escuchar el sufrimiento de ellos, escuchar sus experiencias, a mí me llevó a pensar, es que eso que él está comentando, yo lo he sentido en algún momento de mi vida. Eso que él está comentando, pues yo también lo pienso, ¿no? O sea, como que se parece mucho a lo que yo no le he podido poner nombres, ¿no? Dentro de lo que yo siento. Entonces, pues eso poco a poco a mí me fue dando la oportunidad de seguir hablando de mí, de seguir conociéndome y de soltar todas esas cosas que yo creí, como comenta Sergio, que nunca las iba a poder decir, ¿no? Y sobre todo de poder ponerle un poquito de nombre a todas esas cosas que yo ni siquiera sabía que era lo que sentía, ¿no? Y pues bueno, estamos a punto de despedirnos, no sin antes recordarles que tenemos también presencia en redes sociales. Estamos en Facebook como Movimiento Buena Voluntad 24 Horas de Neuróticos Anónimos. También estamos en Instagram. En Instagram nos encuentran como NABV Puebla. Bueno, estas dos plataformas pues están presentes todos los días dando información y breves testimonios de otras experiencias de compañeros como nosotros de otras salas, pues comentando pues lo que en algún momento sintieron y cómo viven ahora con la terapia. Es la manera en la que pues funcionan estas dos plataformas, ¿no? Con testimonios y pues más información. Es también un medio de contacto para pues las diferentes salas que están dentro del país, ¿no? También estamos en Spotify. Tenemos un podcast que se llama, muy acertadamente se llama, Las Mil Caras de la Neurosis. Justamente lo que les comentaba a lo largo del programa, ¿no? La neurosis tiene muchas diferentes maneras de manifestarse. De ahí es donde sale el nombre de este programa, ¿no? Las Mil Caras de la Neurosis. En este podcast hay ya muchos diferentes capítulos hablando de diferentes temas, todos ellos con un título pues muy, muy atractivo, ¿no? Justamente para describir un poco de la emoción que sentimos nosotros a través de las manifestaciones de la neurosis. Se llama Las Mil Caras de la Neurosis. Es un podcast que encuentran en Spotify. Ojalá pueda darse la oportunidad de escucharlo. Hay diferentes temas. El último tema que se publicó es llamado El Precio de la Perfección, donde algunos compañeros describen, ¿no? Justamente tal vez hoy como lo que estamos comentando nosotros, como a través de las exigencias, pues al querer alcanzar la perfección, pues han llevado cada sorpresa, ¿no? Yo he visto que pues es muy, muy, muy difícil alcanzar esa perfección o esa exigencia que en algún momento yo sentí, ¿no? Bueno, está este podcast en Spotify, Las Mil Caras de la Neurosis. Y pues bueno, estamos despidiéndonos ya. Agradecemos mucho el favor de su atención. Nos escuchamos el siguiente jueves con un tema diferente, con experiencias diferentes. Y pues el siguiente jueves nos escuchamos a la misma hora. Muchas gracias, Sergio.
0: Gracias, Giovanni. Gracias a todos. Que tengamos.

¿qué tal? Muy buenos días. Ya estamos aquí en su programa Tejiendo Cantos. Comenzamos, los saludo siempre con el gusto, con el gran gusto de siempre. Y pues estamos aquí transmitiendo en vivo a través del 107.1 FM. Los saluda aquí su amiga, su servidora Berta Meléndez. Y pues comenzamos hoy con esta emisión ya número 348 de hoy, jueves 4 de junio de este año 2026. Y bueno, los temas principal que hoy les quiero platicar, comentar sobre una situación que se está dando ahorita allá en el norte de Sinaloa, en el puerto. En el puerto de Topolobampo, del municipio Ahome, allá en el norte de Sinaloa, que pues se ha iniciado ya en grande la construcción de una planta de amoníaco, un proyecto que por más de una década, pues ha amenazado las costas sinaloenses, dividiendo los pueblos y perjudicando sitios de importancia natural. Y bueno, dicho proyecto pues cuenta, como todo siempre, estas empresas transnacionales pues cuentan siempre con irregularidades ligadas pues al abuso del poder, ¿verdad? O de la autoridad conferida para obtener beneficios, pues como siempre privados y o ventajas personales. Y pues la construcción de este megaproyecto pues se encuentra dentro de un sistema lagunar en San Ignacio Macapule de la bahía de Topolobampo, mismo que se encuentra como sitio Ramsar. Este sitio Ramsar es un sistema ecológico protegido que lo componen pues humedales de gran importancia internacional. En el interior de este sitio Ramsar, que se resguarda por los pueblos, pues resguarda pues especies de flora y fauna. Y pues este sistema ecológico produce el sustento para cientos de familias de Topolobampo. Paredones y el Colorado, mismo que es distribuido a los comercios locales y ciudades de otros estados, incluyendo otros países. Y pues la instalación de dicha planta de amoníaco, que es una planta de amoníaco, pues representa un gran riesgo para la población, debido al gran peligro que representa, pues en caso de fuegos o explosiones, aunado a ello, pues la producción de amoníaco, y aparte que en la planta, pues va a aumentar también la temperatura del mar, ya que una vez instalada, ya que el agua utilizada pues será devuelta al ecosistema. Vámonos con música de Pascola, allá de estos pueblos, Lloremes.

Bueno, pues seguimos aquí en su programa Tejiendo Cantos y continuando con este tema de fuerte que se está dando hoy en estos momentos con esto de los pueblos yoremes, los pueblos del norte de Sinaloa que están luchando en la por salvar la bahía de Huira ante esta planta de amoníaco, contra esta planta de amoníaco. Y pues estudios del Centro de Investigaciones Biológicas del Noroeste, CIBNOR, mencionan investigadores de este centro que la bahía pues ya está caliente y poco profunda. Y meterle agua caliente a un ecosistema alterado como la bahía de Ohuira, aunque fuesen 5 grados centígrados, aunque fuesen estos grados, 5 grados, afectaría a este sistema lagunar. El agua caliente en el mar retiene menos oxígeno, afectando directamente a las especies marinas, provocando la pérdida de fauna y de la pesca comercial. Y así también, pues, el agua caliente promueve el crecimiento de algas tóxicas. Así, pues, el calor más nutrientes, pues, tienen como resultado, pues, la marea roja. Marea roja que mata al ostión y la jaiba. Así fueran cambios de 3 grados centígrados, ya dañan la raíz de los manglares, lo que produce estrés y pérdida de cobertura vegetal. Metales pesados como mercurio se vuelven más tóxicos en agua caliente. Y estos pues se incorporan a la fauna marina mediante bioacumulación, la cual pues afecta gravemente la salud humana al consumir pescados y mariscos contaminados, puesto que las sustancias nocivas se acumulan pues en nuestros tejidos, provocando daños neurológicos, provocando problemas reproductivos y pues provocando enfermedades renales y un mayor riesgo de cáncer. Bueno, seguimos escuchando música de Sinaloa. El del venado. Son del venado.

Pues ya estamos de regreso aquí, continuando para seguir hablando de esta gran situación, de este gran problema. Y en una entrevista al síndico municipal Joel Ulises Pinzón, de allá de Topolobampo, nativo Yoreme y habitante de este hermoso lugar, pues se expresa en entrevista su oposición a los proyectos petroquímicos que pretenden realizar en la zona, así como también expresa el total respaldo a la resistencia de todos los pueblos que se han unido, los pueblos Yoreme, los pueblos Mayo, que se han reunido para pues en la lucha contra esta empresa, mega empresa. Y pues este complejo lagunar, con tantas riquezas naturales, del que somos parte, porque nos afecta a todos, ¿eh? Aunque está hasta allá en el norte, pero nos afecta, porque luego de allá llega pues todo esto del que nos da el mar, lo que ya dije, todo lo que se produce, lo que se pesca, ¿verdad? Pues llega hasta nosotros y lo llegamos a consumir, entonces pues nos afecta. Como les digo, toda esta riqueza natural del que somos parte, y pues se puede aprovechar sin tener que ser lesivo con él. Y pues aquí se poseen playas, aquí en estos lugares tan hermosos, pues se poseen playas tan hermosas como son la de Santa María, como son las Copas, como son el Maviri, como son las hamacas, ¿sí? Todas estas playas, como son los humedales que nutren de vida, pues estas aguas en la que se podemos encontrar todo el año delfines. Así también como en ciertas zonas se encuentran también tortugas. Y pues es hábitat de cientos de especies marinas, rodeada por una sierra por la cual sus aguas pues se mantienen siempre en calma, algo de lo que no muchos lugares con mar pueden presumir. Topolobampo, en su conjunto, es el pulmón para todos los habitantes del municipio de Ahome, allá en el norte de Sinaloa, y pues es el lugar. Topolobampo es el lugar de esparcimiento de miles de familias. Y pues, como les digo, nos compete a todos evidenciar, visibilizar, nos compete a todos luchar, de acuerdo a nuestros medios, por este lugar, para protegerlo, con la resistencia. Los pueblos lo están ahorita, en estos momentos, están luchando, resistiendo. Y con la resistencia, pues, de años, que han dado una lucha de resistencia muy fuerte allá, los pueblos, Yoremes Mayo, que sí, con esta lucha que han dado los hermanos de estos pueblos, se ha logrado visibilizar a nivel nacional e internacional. Y pues este movimiento social que busca, como todos, en cada pueblo, cuando se están protegiendo sus territorios allá, lo que buscan pues es proteger su entorno, es proteger sus derechos humanos, como lo son el derecho a la vida, el derecho a un ambiente sano. Y el pasado lunes, primero de junio, iniciando el mes, durante los festejos del Día de la Marina, familias de pescadores y colectivos indígenas
se manifestaron frente a la bahía de Topolobampo para mostrar su inconformidad de esta planta de amoníaco. ¿Proveniente de dónde creen? Pues proveniente de Alemania. ¿Sí? El banco alemán KfW es quien financia pues este proyecto. Bueno, vamos a escuchar más música de estos lugares, de estos rumbos.

Estamos, seguimos aquí en su programa Tejiendo Cantos, platicando sobre esta, pues sobre esta situación de estos proyectos petroquímicos que están en esto por instalarse en grande allá en el norte de Sinaloa. Allá y bueno, pues la industrialización de nuestras costas pues amenaza también a pues a cultura, las culturas ancestrales, cuya identidad pues ha sido forjada en una relación profunda con el mar y sus bondades. El gobierno de México no ha respondido como siempre, no responde a las recomendaciones de 11 relatores de la ONU sobre la Bahía de Huira. Denunciaron los activistas Claudia Quintero y Enrique Ayala. Al gobierno de México le hacen 16 cuestionamientos sobre qué está pasando en el municipio de Ahome con la instalación de estas empresas. Y olímpicamente, pues, hacen caso omiso. Denunció esto Enrique Ayala. Y eso fue, fíjense, desde el año pasado, allá en 2020, en el diciembre del 2025, en una entrevista que le hicieron a Julio Astillero, allá en el programa para Astillero Informa. Desde ese entonces, está pues esta denuncia de estos activistas. Y pues mientras los gobiernos y empresas hablan de inversión y desarrollo, los habitantes de Huira hablan de supervivencia. La batalla por una de las bahías más importantes de Sinaloa hoy por hoy sigue creciendo. Y pues la presidenta Sheinbaum pues está aprueba este ecocidio. Y pues hoy en estos momentos se encuentra un plantón de allá con los pueblos de estas regiones, Lloremes, Mayo y en fin, la gente que se ha instalado en plantón para evitar que este ecocidio suceda. Pues los sinaloenses pues defienden su patrimonio, pues ya no creen ya en las falsas promesas de desarrollo, sino pues todo lo contrario. La lucha por Sinaloa pues ha comenzado. Está la situación muy crítica ya. Está crítico, como les digo, pues el territorio que se está invadiendo es propiamente de sitio Ramsar, un sitio protegido por las naciones, por los territorios de estos pueblos originarios. Ellos lo protegen. Protegen este sitio Ramsar. Así también lo protegen las autoridades cuaresmales de los centros ceremoniales. Y pues los lloremes dicen, así lo dicen, por propias palabras, dicen los lloremes estamos haciendo lo propio. Estamos los lloremes y mayos defendiendo nuestro territorio, estamos defendiendo nuestro futuro, pero sobre todo estamos defendiendo nuestra permanencia en nuestras tierras. Así, pues, que Alemania, vienes a profanar nuestras tierras,
pero nuestros soldados lloremes están en pie de lucha. Gobierno alemán, vete, vete de nuestras tierras. Y pues esas son las consignas en el plantón. Así como también el respeto a la determinación de las comunidades maya yoreme, el respeto a la biodiversidad nativa de la bahía de Ohuira, y pues no a la planta de Mexinol, no a la petroquímica, y todos debemos unirnos desde nuestros territorios, unir todas nuestras fuerzas para apoyar a nuestros hermanos yoreme mayo de los pueblos originarios, pues de Sinaloa.

continuando aquí, esto no... No quiere... No quiere agarrar. Vámonos con otra pieza musical.

pues ya de regreso aquí, continuando, hablando con, pues, de esta situación allá en el norte de Sinaloa. Y pues, hoy mientras continúa, pues, el debate sobre la planta de amoníaco en la bahía de Ohuira, pues, muchas personas recuerdan que el amoníaco, pues, no es cualquier sustancia. Un error humano, una fuga, una explosión o un fenómeno natural pueden convertirse en una gran, gran tragedia. Y esta planta petroquímica es impulsada por la empresa Gas y Petroquímica de Occidente. Es filial de la compañía suiza alemana, ¿sí? Proman AG, y cuenta con el respaldo financiero del banco alemán KfW, IPEX Bank. Y bueno, esta planta pretende producir 2.200 toneladas diarias de amoníaco. Fíjense nada más. Y aquí les voy a comentar de antecedentes ya de los problemas cuando se instalan estas empresas en las regiones. Allá, por ejemplo, en el 2005... en el cerro de Barabampo, allá en Sinaloa, 38 personas perdieron la vida tras una fuga de amoníaco. En el mismo año 2005, pero en la ciudad de Texas, allá en los Estados Unidos, una explosión en refinería dejó 15 trabajadores muertos y más de 180 heridos. En el 2013, allá en West Texas, hubo una explosión de planta industrial que destruyó viviendas, destruyó escuelas y dejó múltiples víctimas. En el mismo año 2013, pero acá en Oaxaca, acá en México, hubo fuga de amoníaco en ductos que provocaron muertes, provocaron intoxicaciones y provocaron las evacuaciones masivas. Y bueno, allá en el 2016, un complejo petroquímico Pajaritos, allá en Veracruz, también hubo una explosión petroquímica que dejó decenas de muertos y más de 100 heridos. Fíjense nada más. En el 2019 hubo una explosión en una planta química de Texas. Un incendio y explosión en instalaciones petroquímicas que obligaron, pues, igualmente a las evacuaciones masivas y generaron, pues, una alerta ambiental. Ya más acá, en el 2023, hubo un derrame químico en Ohio, en Estados Unidos. El descarrilamiento de trenes con sustancias peligrosas provocó evacuaciones y contaminación ambiental. Y ya en el 2024, hace 2 años, hubo fuga de amoníaco en Ciudad Juárez. Más de 700 personas fueron evacuadas y decenas resultaron intoxicadas. Y pues ante estos antecedentes, pues defender la bahía
no significa estar en contra del desarrollo. Significa el exigir que el progreso no ponga en riesgo a la vida, no ponga en riesgo a nuestro mar, a nuestros mares, y no ponga en riesgo el futuro de estas regiones, de nuestras regiones. Y pues Topolobampo no debe convertirse en una zona de sacrificio industrial. Hoy todavía estamos a tiempo de alzar la voz, no a la planta de amoníaco, que se la lleven allá en Alemania, claro, pues es que allá en Alemania, pues allá sí hay restricciones, allá, ¿qué creen? No les permitieron instalar su empresa, pues por supuesto. Ah, pero eso sí, si vienen aquí a América y aquí a México, ¿dónde es el paraíso para todas estas empresas? Porque no encuentran ningún... el gobierno ahora sí que les abre las puertas a estas empresas. Y pues, así pues, no a la planta, no a la planta de amoníaco, y uniéndonos a esta lucha de los pueblos de nuestros hermanos lloremes, de los hermanos Mayo y de todos los, la gente de allá de Sinaloa, que hoy está la situación muy crítica, y pues no a la petroquímica. Tenemos que unir nuestras fuerzas para apoyar a nuestros hermanos de los pueblos originarios de Sinaloa.

regreso, de regreso aquí. Y continuando, entre otras cuestiones, entre otros asuntos, otros temas, ¿sabía usted que las, bueno, la semana pasada, pues quedó al descubierto que la marca, oiga bien, que la marca Adidas, a través de la empresa mexicana Somium Software, pagó la insultante cantidad de 33 pesos por hora de trabajo a 150 artesanas de la comunidad de Naupan, Puebla, esto aquí en Puebla, para allá en Naupan, quienes estas bordadoras, pues ahora sí que bordaron a mano las playeras que después fueron comercializadas como colaboración. En el colmo del abuso, la empresa Adidas hizo firmar un acuerdo de confidencialidad a las artesanas para que no pudieran revelar cuánto recibieron de honorarios. Tal confidencialidad resulta, pues, contradictorio e incongruente con la publicidad en lo que la marca divulgó fotografías de las mujeres indígenas portando unas prendas a las que simplemente no pueden acceder. Harían falta 138 horas de trabajo para adquirir una playera de las que ellas mismos bordaron. ¿Cómo?

Seguimos aquí en su programa Tejiendo Cantos. Pues ya son las 11:54. Así que vamos a aprovechar y compartirles aquí una décima que nos comparte Frino. Y esta décima dice así, se inspiró precisamente en esta situación de Naupan. Dice así, se supo el fin de semana de las mañas escondidas con que ha engañado a Adidas a más de 100 artesanas. Padecen las mexicanas frente a la transnacional precariedad laboral y este asunto nauseabundo, pues le está revelando al mundo lo que hay detrás del mundial. Ellas bordando a destajo por raquíticos ingresos, pues recibían 36 pesos por cada hora de trabajo. ¿Puede un salario tan bajo llamarse retribución? No fue colaboración, ni mano de obra barata. A todas luces se trata de un caso de explotación. Se vende cada playera en casi 4,000 pesos. Y nada de esos ingresos lleva a su casa la obrera, la bordadora. La ganancia se va afuera. Y ante eso no me disocio. Somión Sommerwer es el socio que nos dio el beso de Judas. Y a mí no me quedan dudas que esto es un turbio negocio. La diferencia astronómica entre salario y ganancia contradice su idea rancia de la derrama económica. Evidencia dicotómica que es preciso denunciar. Hoy volteo abajo el pulgar y aclaro que en la cultura la explotación y la usura están fuera de lugar. ¿Nos agarraron dormidos? ¿Se distrajo la defensa? Porque esto es más que una ofensa o un simple malentendido. Aún no inicia el partido y ya nos metieron gol. No el invasor español, ni Cortés, ni Díaz Ayuso. Llegó el verdadero abuso disfrazado de fútbol. ¿Es eso empoderamiento? ¿Esa es su filantropía? Reducir a mercancía a México y su talento. En su hipócrita argumento, la pobreza monetizan, su imagen comercializan, y en la campaña denotan que no solo las explotan, además las utilizan. Expreso aquí mi disgusto con quien esto solapan. Las artesanas de Naupan, Puebla, merecen un trato justo. Y este es apenas un susto, una muestrita, un botón de la grave situación que en la cancha se comete, poniéndonos de tapete con los dueños del balón.

pasando a otras cuestiones, seguimos todavía aquí, seguimos en Tejiendo Cantos, pero ya casi para terminar, pero pasando a otras cosas y como haciendo una reflexión sobre lo que es, o sobre la palabra verdadera. La palabra verdadera que crea vida, la palabra verdadera que ordena el camino, la palabra verdadera que pone la autoridad al servicio del bien común, la palabra verdadera y justa con la que nombramos y construimos nuestros mundos de manera colectiva, que también pues es individual. Y pues la palabra tiene dirección, la palabra puede servir a la verdad y a la vida, o bien puede convertirse en instrumento de mentira y opresión. Es interna y hacia los demás. Es veraz, pero también es mentirosa. Es sincera, la palabra, o también es manipuladora. Es ya sea que conecta o ya sea que separa la palabra. Ya sea que la palabra acaricie o ya sea que la palabra hiera. La palabra lleva energía. La palabra tiene fuerza y poder. Hay que saberla manejar. La palabra con responsabilidad. La palabra debe ser verdadera. Y lo que se dice se cumple. Por lo que representa. También lealtad y coherencia. Dijo Martí, la mejor manera de decir, pues es hacer, ¿verdad? Ahí está. Y pues el valor sagrado de la palabra, pues es fundamento de la justicia y la convivencia. Y el sistema actual predominante en el mundo, donde la palabra dominante es la de aquellos que la utilizan para mentir, es de aquellos que la utilizan para engañar. El sistema actual utiliza la palabra para tergiversar las leyes con el propósito de favorecer a minorías criminales, corruptas, opresoras y explotadores. Y para perseguir, eso sí, a quienes están por la democracia y el ejercicio de derechos. Cuando la palabra se vende, la justicia se corrompe. Cuando la palabra se dignifica, los pueblos recuperan su camino. Y pues con esto, pues que la palabra verdadera y transparente prevalezca. Que nuestros discursos sean de vida, sean de construcción, y no de muerte, y destrucción.

pues ya para despedirnos, antes aquí unos mensajitos. 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

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Y bueno, queridos amigos, pues ya, hemos llegado al final de este, su programa Tejiendo Cantos. Yo me despido de todos, de todas ustedes, ya saben, pásenla muy bien. Siempre deseándoles, ya, no, y ahora sí diciéndoles, recomendándoles de no salir, o de salir, pero con paraguas, porque ahora sí están aquí las lluvias tan esperadas, pues ya están aquí las agüitas, y pues hay que protegerse, salga con paraguas, con su impermeable, en fin. Pues yo me despido, su amiga de siempre, Berta Meléndez, pásela muy bien, cuídese mucho, ya sabe, todos los jueves, aquí estamos, 11 de la mañana, abordando diversos temas. Así que los esperamos, siga usted sintonizando el 107.1 FM. Pásela muy bien, cuídese mucho. Cuídese mucho.

0: En la XHSBE son las 14 horas.
1: Cualiteotlac, Matlac, Guanagui horas.
0: Con 4 minutos.
1: Y Canagui minutos.
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Muy buenas tardes a todos los que nos escuchan o sintonizan a través de esta emisión. Tlactolegeca al 107.1 de FM, Cuali Teoclactin, Cuali Xihualacan, Sillopalquican, Ínimo Sontel, que disfruten de esta bonita reunión el día de hoy. Hoy 4 de junio, ¿verdad? Del 2026, ¿verdad? 4 de junio del 2026. Llevamos transcurridos en lo que va del año, ¿verdad? En lo que va del año, 155 días, centésimo, quincuagésimo, quinto, y le quedan 210 días para finalizar el año. Dentro de las celebraciones importantes del día de hoy, ¿verdad? Es Día Mundial de la Fertilidad. Día Mundial de la Fertilidad. Es decir, es la capacidad de un ser vivo de producir una progenie numerosa. Este es el resultado de la interacción de varios factores, tanto biológicos, la edad, el estado de salud, el funcionamiento del sistema endocrino, como culturales, las precisiones respecto al sexo. Es hoy día

0: dentro de las efemérides, ¿verdad? Dentro de las efemérides para el día de hoy, pues los cumpleañeros, a Lupe Martínez, la pandita, saludos, la pandita, que se la pase muy bien en este bonito día, en compañía de ahí de Gloria y del Panda. Saludos, y también para Jesús Rodríguez Tecol. Y pues también dentro de las efemérides importantes del día de hoy, pues muere uno de los tlatoanis, ¿verdad? Nezahualcóyotl, también escrito Nezahualcóyotl, que en náhuatl significa coyote que ayuna. Él nace un 28 de abril de 1402 y fallece un 4 de junio de 1472. Fue tlatoani de Texcoco y una de las figuras más prominentes del México prehispánico, junto con Ixcoatl de Tenochtitlan y Totoquihuatzin de Tlacopan. Fue artícipe del Escan Tlactoloyan, o la Triple Alianza, que dominó el centro de Mesoamérica durante el siglo XV. Clavijero lo apodó como el Solón del Anáhuac, ¿verdad? El Solón del Anáhuac. Y pues uno de los poemas, a ver, vamos a escuchar, ¿verdad? Más bien, amo el canto del Cenzoncle, pero amo más mi hermano el hombre.
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0: Pues es verdad, amo más mi hermano el hombre, amo el canto del cenzontle, pero más a mi hermano el hombre. Y luego también tenemos, vamos a poner un ratito unas canciones, ¿verdad?, de Piper Pimienta. Van a decir quién es, pues es Edufami Molina Díaz. Él nace en Puerto Tejada el 4 de agosto de 1939 y fallece en Cali 4 de junio de 1998. Fue un cantante y compositor colombiano de música tropical y salsa, conocido en el mundo artístico como Piper Pimienta, por su particular estilo de bailar. Le reportaron fama de gran bailarín. Ahora te vamos a poner una canción de Piper, ¿verdad? De Piper, Piper Pimienta, para que escuchemos su música, ¿verdad? En esta bonita tarde. Y pues rapidito vámonos a la jornada de Oriente del día de hoy, cuando son 2:16. ¿Verdad? Damos inicio, cuando Dios Tatanchi, cuando Dios Cipilchi, cuando Dios Iconetzi, nos tocan Tacho, nos estará acompañando. Y nos dice en los encabezados de la jornada: explosión de 4 pipas de huachigás en Tepeaca deja al menos 3 heridos y más de 2,000 evacuados. Interpone Inbienestar denuncias por red de corrupción de hemodiálisis en Puebla. Finalización del contrato con Lavatex deja sin sábanes y batas al Hospital de la Niñez Poblana. Confirma Armenta, 3 lesionados sin muertes fatales tras explosión en Tepeaca. Comuna de San Andrés evitará contratar a violentadores de mujeres y deudores alimentarios. Será mujer la nueva titular en la Secretaría de Salud en Puebla, lo que dice Armenta. Diabetes gestacional causa 22,000 decesos en México. Encarcelan a Miguel Ángel Celis en el juicio de disputa por la herencia de la empresaria Socorro Romero de Tehuacán. Y planta que procesa desechos animales estaría generando contaminación en Tepeyahualco. Y en la jornada, en la mini editorial, inentendible la ansiedad de Morena por adelantar tanto las elecciones de candidatos. Y en la editorial, subrogación y corrupción. Y en Cuclaclán, plan B del Partido Acción Nacional, dice Blanca Alcalá, va a una diputación y genocidio.

Eva Huerta por la alcaldía de Puebla. Y también Jerónimo Lara deja al IMSS Bienestar en medio de escándalos por sobrecosto en hemodiálisis. Cierran el Centro de Salud México 68 por la violencia en la zona del Mercado Morelos. Y también vámonos a las notas culturales que tenemos el día de hoy. Y nos dice la Biblioteca Nacional de México, continuadora del legado bibliográfico de La Fragua, en lo que dice Salgado. La Biblioteca La Fragua, ejemplo de la riqueza documental de Puebla, destaca la rectora de la Benemérita Universidad Autónoma de Puebla. Y en un documental, anfibios y pueblos totonacos de Puebla comparten amenazas y resiliencias. Este es lo que tenemos. Vámonos al corte y regresamos. Vamos a ver, dice Piper Pimienta, nunca fui tan feliz. Pues yo tampoco, ¿verdad? Pero nunca fui tan feliz. Vamos a escuchar y regresamos.

Y continuamos con todos ustedes. Vamos a la jornada a nivel nacional el día de hoy. Y nos dice acá una imagen. Dice: el Sindicato Nacional Trabajador de Educación recibe propuestas y maestros de Guerrero vandalizan sede de la Secretaría de Educación Pública. Recibe propuestas. Pues yo no sé cuáles son las propuestas porque no están llegando al diálogo. Recibe propuestas maestros de Guerrero. Pero recuerden que la CENTE es a nivel nacional y todo tiene que ver. Primero, la abrogación del ISTEP, que están reclamando del 2007, y luego mejores salarios, pero creo que pues no lo están llevando a cabo. Y eso ya fue de varios, dos sexenios atrás, y luego con Andrés Manuel López Obrador, que prometió y tampoco hizo nada, y luego Claudia, que, ¿verdad?, la presidenta de la República, que también prometió en campaña, y hoy no está cumpliendo. Y uno de los requisitos, ¿verdad?, es que, por ejemplo, en el Instituto Nacional Electoral, que te dicen, pues si votas por una persona y no cumple, tiene uno derecho a reclamar. Y entonces cuando se está reclamando, hoy sí ya repela, ¿verdad?, ya repela la mandataria. Pero en campaña prometió y hoy no está cumpliendo. Y entonces los problemas que se están originando, pues ¿a causa de quién? Pues lo que prometió en campaña, simplemente lo que prometió en campaña y no lo está cumpliendo. Entonces dice: ofrece el gobierno eliminar USICAM y fortalecer el pensionista. Decidirá la asamblea de docentes si las aceptan o rechazan. El diálogo se reanuda hoy a las 10 horas. Eso fue, vamos a escuchar, a ver si tenemos, ayer teníamos información, vamos a checar si de nuevo se reanuda el diálogo, porque ayer no había diálogo, salieron como eso de las 12, 12 y media, y no se llegó a ningún acuerdo. Hoy vamos a ver si tenemos información, vamos a checarlo. Dice: no somos Díaz Ordaz, evitaremos caer en provocaciones, sostiene la mandataria federal. Y maestros de Guerrero, embozados, usan como el ariete un poste de luz para causar destrozos en oficinas de la avenida Universidad. Y también dice: México cree en su soberanía, debemos respetarla, es lo que dice Mugín. Cooperarán más en la lucha antinarco, dice el secretario de Seguridad Interior de Estados Unidos. No queremos conflicto, todo iba bien hasta que lo de Chihuahua, dice la presidenta. Está en juego quién decide nuestro país, es lo que dice Sherbaum. Mexicanos gastan 20 mil millones de pesos anuales en afición al fútbol. Lo destinan a boletos, bebidas, alimentos y transporte a estadios. Consumo de agua en sedes del Mundial 2026 aumentará 40%. El consumo de agua en sedes del Mundial 2026 aumentará 40%. Y el agua no es una mercancía, déjeme decirle que el agua no es una mercancía, pero ahí están las empresas embotelladoras que van a sacar provecho del mundial y la están haciendo como mercancía, quitándolo de los pueblos y vendiéndola. Y se hace rico el empresario, no la gente humilde o pobre, ¿verdad? Porque el agua simplemente sale de los manantiales, el agua es un derecho para el ser humano, un derecho, pero imagínense el consumo de agua en sedes del Mundial 2026 aumentará 40%. Decían: si un garrafón vale 60 pesos y van a subir el 40%, pues ya sé que van a subir más o menos otros 20 pesos más, ¿verdad? 20 o 30 pesos más, o quizás hasta 40 pesos más, ¿verdad? Es decir, si cuesta 60, pues van a subir como unos 80 o 90 pesos el agua, el garrafón de agua, y si no, capaz hasta 100 pesos el garrafón. Y ahora no decir de las botellas, las botellitas pequeñas, ahora no solamente es eso, sino todo el plástico que va a generar, la contaminación que va a generar en el mundial.
Fíjense, consumo de agua en sedes del Mundial 2026 aumentará 40%. También revela indignación de gobernadores. Alfonso Durazo reporta a LA Times. Dice, no tengo complicidades. Son falsas acusaciones, es lo que dice Américo Villarreal. Lo vinculan al huachicol. Y también Andrés Manuel López Obrador, por el bien de todos, que regrese el otro Donald Trump. Bueno, es lo que dice AMLO. En una carta en su cuenta de X mostró su apoyo sin condiciones a la jefa del Ejecutivo. Buscan fortalecer a la oposición entreguista y mafiosa que se subordina a sus designios intervencionistas. Y en la contraportada, fíjense, sangrienta represión a estudiantes allá en Santiago de Chile, policías antimotines disolvieron con violencia el paro y manifestación pública al que habían convocado los jóvenes en la capital, Santiago, para evitar que llegaran al Palacio de la Moneda y externaran su repudio contra el proyecto de ley aprobado que permite a los agentes ingresar a los planteles para hacer registros sin orden judicial. Sangrienta represión a estudiantes en Chile. Muy brutal es lo que está haciendo allá en Santiago de Chile el presidente o la presidenta de Santiago de Chile. También la Ciudad de México, situada, más bien sitiada, no situada, sitiada entre obras sin fin y plantones. Miren, sitiada entre obras sin fin y plantones. También las obras allá no se están llevando a cabo. Protestan en la capital por despojo de vivienda, violencia vicaria y conflicto en el Instituto Politécnico Nacional. Retrasos por las suspensiones en el transporte público. En el metro, los usuarios soportan o sortean polvo y sufren por fallas en escaleras. Piden policías y voluntarios sonreír y recoger basura. Y también suspenden pagos con Visa y Mastercard. Firme apoyo chino-ruso a Raúl Castro. Presiona Cuba, acelera retiro de bancos y hoteles. La Habana imposibilitada de recibir ingresos con tarjetas por servicios y bienes que venden. El Maguahual necesita turismo, es lo que dice Alicia Bárcena. Venimos a promover vías de prosperidad compartida, no solo para los extranjeros. Sería un error crear un área protegida. Alto a la guerra con Irán, avalan legisladores de Estados Unidos. Se unieron a demócratas 4 republicanos. Revés a Trump, aunque puede vetarlo. Y también una fotografía, en el cumpleaños 95 del líder de la Revolución Cubana, Pekín reiteró su respaldo a la isla y su rechazo a toda injerencia extranjera. En Moscú, Sergei Lavrov se unió a los festejos y condenó la presión externa sin precedente que sufre la isla. En la celebración, el canciller antillano Bruno Rodríguez descalificó la acusación a su país de patrocinar el terrorismo. Esto es lo que tenemos, vamos al corte y nosotros regresamos. De Fuego y Sueños.

Continuamos con todos ustedes que nos están escuchando y sintonizando en este bonita tarde, cuando son las 2:37. Vamos a los periódicos de mayor circulación el día de hoy. Y en el periódico El Universal, CENTE eleva protesta a vandalismo, no hay acuerdo. Maestros se manifestaron ayer en la sede de la Secretaría de Educación Pública en la Ciudad de México, donde realizaron un mitin para después derribar una valla metálica, lanzar petardos, e ingresar al inmueble y quemar mobiliario. Tras la reunión de representación de la coordinadora con Gobernación, no se llegó a ningún acuerdo. Vamos a ver si hoy se llegó a un acuerdo, pero ayer no hubo ningún acuerdo. Y pues utilizaron gases lacrimógenos, ¿verdad? O más bien petardos, si quieren, muy muy fuerte aquí las imágenes. Y también lo que está ocurriendo a través del internet, imágenes bastante, bastante fuertes. Y también Sheinbaum cuestiona filtraciones de Estados Unidos, Andrés Manuel López Obrador lo respalda. Y también Ejército de AMDI se retira de Coahuila, ve elección complicada. Y también injerencia de Trump detrás de comicios en América Latina. Pero también lo que escuchábamos ayer en un audio, a ver si lo podemos pasar igual, ¿verdad? La injerencia, solamente dicen que se anularían las elecciones si hay injerencia de Estados Unidos. Pues que también se anulen si hay injerencias del crimen organizado. Y yo creo que iría muy muy bien a la par. También se prenden alarmas por parálisis de la inversión en el país. Vámonos al periódico Milenio a nivel nacional. Estados Unidos dice, México colabora como nunca, debemos respetar su soberanía. Wayne Mullin de Seguridad Nacional se dijo impresionado de que la coordinación bilateral sea mucho mayor con López Obrador. Sheinbaum, no a la represión como en época de Díaz Ordaz. ¿Y qué más? Aprueban freno a la guerra en Irán. Visa y Manteiscar abandonan Cuba. Vámonos al periódico. ¿Qué dice aquí? La Opinión. Petate negro. Batea a la presidenta. Reunión con la CENTE. No es capricho, alegan disidentes. Una promesa difícil de cumplir. Es lo que tenemos. También vamos a los periódicos de mayor circulación en Puebla. Y nos dice, burlan a los usuarios y a la autoridad. En la ciudad de Puebla todavía circulan transporte público sin placas de la actual administración. Que se distinguen por una franja verde. De acuerdo con la Secretaría de Movilidad y Transporte, las unidades entran en la clasificación de irregulares no aptas para el usuario. Pero les digo, ayer hablábamos y decíamos cómo distinguir entre, muy difícil, ¿verdad? Muy difícil distinguir cuál es un transporte irregular y un transporte regular, ¿verdad? Tú llevas prisa y pues te subes a la combi, a la micro, y no te estás checando que si tiene una franja verde o no tiene una franja. Pues simplemente te subes porque te hace tarde y quieres llegar al trabajo, y te subes al transporte porque es muy difícil para saber cuál es un irregular y un regular, ¿sí? Para que sepan los usuarios. Pero bueno, es lo que dice en el periódico El Sol de Puebla. También Economía Informal logra marca histórica, genera más de 1.1 billones de pesos en 2025. Actividades comerciales de servicio sumaron 60% de recursos totales. Esto ya es cuestión de comida. Vámonos al periódico Millennium Puebla. Y pues Vigilancia 360 con uso de inteligencia artificial, pioneros en el país, es lo que dice Valladares. Y puente en Valsequillo, puente deja atrás 70 años de olvido. La dejan atrás la panga, y entonces pues ya entra en circulación el nuevo eje vial. Y qué más tenemos. Puebla espera lluvias intensas y posibles granizos en Sierra Norte. No lo
oriental y negra, lo que dice en el periódico Síntesis. Vámonos así al periódico, a ver, Animal Político, ¿verdad? En Animal Político, ¿qué nos dice? Alcalde exhibe en derecho de réplica datos imprecisos sobre economía en Sinaloa, emitidos por el espacio de Azucena Uresti. Y también están haciendo fuego a la ultraderecha. Sheinbaum critica a la CENTE tras escalar sus protestas en Ciudad de México. Entonces, de la información, vámonos al corte y nosotros regresamos. ¿Qué les parece? Manifiesto comunista con José de Molina.

0: Y continuamos con todos ustedes cuando son 2:49, 2:49, que no se le haga tarde, ¿verdad? Que no se le haga tarde, 2:49, y pues, lo que decíamos, si hubiera cumplido, Claudia, digo porque además en el Instituto Nacional Electoral te dicen que si alguno promete, pues tiene uno derecho de réplica o de exigirle lo que prometió en campaña. Y solamente se le está pidiendo, Claudia, que cumpla con lo que prometió con los maestros. Porque en campaña dijo una cosa, y ahora que es presidente de la República, pues está dando otra cara. Vamos a escuchar, digo, para que uno sepa. Digo, porque si no, va a decir, no lo dijo. ¿Cómo no? Sí, lo dijo en campaña, y lo dijo bastante bien, ¿verdad? De lo que, había prometido en campaña, en campaña, las promesas de campaña con el magisterio. Hoy la gente toma las calles en todo el país para exigir el cumplimiento de sus demandas luego de casi 2 años de la administración. Y conste que esto lleva más tiempo y ella dijo que iba a echar atrás, cosa que no lo está realizando. Así es que por eso vamos a escuchar primero y luego ya vamos a escuchar la historia.
1: Que vamos a apoyar también al Magisterio Nacional para garantizar que su salario mínimo sea equivalente al salario medio del IMSS. Eso significaría este año alrededor de 17,000 pesos, porque hay algunos que ganan menos. Además, vamos a echar para atrás la reforma a las pensiones del 97 y del 2007, que condenaron a los trabajadores y trabajadoras del Estado y afiliados al Seguro Social a pensiones de miseria. Eso quedó atrás con el neoliberalismo. Nosotros pensamos en los trabajadores y trabajadoras de México. Por eso vamos a echar para atrás, con la ayuda de diputados, de senadores, el régimen de pensiones que aprobó Zedillo y el innombrable de Calderón.
0: Pues ya escuchamos, ¿verdad? Ya escuchamos a Zedillo y el innombrable Calderón, y ella cayó en lo mismo, ¿verdad? Cayó en lo mismo, puras promesas. O sea, promesas y promesas, sea del color que sea, ¿verdad? Sea verde, blanco, rojo, sea azul, sea amarillo, es la misma situación. O sea, no ha cambiado, simplemente se cambiaron, ¿verdad? Cambiaron de color, se camuflajearon, y es la misma situación que se está viviendo en el país. O sea, promesas y promesas y más promesas. Y hoy dice la presidenta, pues es que se están cerrando todas las calles y la cuestión del mundial. Pues sí, pero si hubiera cumplido lo que prometió en campaña, las promesas, pues entonces la gente no tendría por qué manifestarse si está cumpliendo con las demandas. Pero bueno, vamos a escuchar qué exige la gente.
2: Ahora presentamos el sesontle número 269 de junio de 2026. Abrimos con la frase de José Martí, publicada en La Edad de Oro: los que pelean por la ambición, por hacer esclavos a otros pueblos, por tener más mundo, por quitarle a otros pueblos sus tierras, no son héroes, sino criminales. Y ahí tenemos a Netanyahu, a Donald Trump, ahí tenemos a muchos dictadores. Y porque nosotros buscamos con este periódico coadyuvar a que se trata de cambiar todas las circunstancias en las que un ser humano sea degradado, avasallado y menospreciado, como lo planteó Carlos Marx, nos atrevemos a decir: no escuchen lo que dicen, hay bastantes discursos, bastantes simulaciones, miren lo que hacen. Las cuentas que los pueblos, las comunidades y los trabajadores y sectores sociales oprimidos en el mundo, pero también en México, no pueden basarse en los discursos, sino mirar con precisión los hechos, y entre ellos los errores que nos debilitan como grupos que queremos el cambio. Nos hace daño el sectarismo, el clientelismo, las formas dogmáticas de pensar, de proceder ante la guerra cognitiva, esa ignorancia provocada sobre la realidad de los acontecimientos que hace el gran capital, el capital de guerra, aquel que busca perfeccionar como control y sometimiento las mentes y corazones. Estamos entonces por luchar, y para eso sirve nuestro modesto periódico, contra la inteligencia artificial genocida que está guiando la guerra del capital contra los pueblos. No confundimos la rica diversidad de fuerzas, sujetos y experiencias de nuestros pueblos con la fragmentación que desacumula, que desanima las luchas. Construyamos la unidad de lo diverso, decimos, y sometemos a su opinión algunos ensayos sobre identidad y diversidad. Porque miren nada más la riqueza que en Bolivia se da y que se plantea en el artículo La explosión de Bolivia. Lo que sucede en Bolivia es un laboratorio social perseverante, a pesar de mediatizaciones y descensos, del cual podemos aprender sobre la dinámica que los colectivos que se organizan para derrocar a un gobierno contrario a las necesidades de la población, como es el de Rodrigo Paz, pero también que crean una fuerza inconmensurable que puede transformar la naturaleza de la sociedad y la del Estado como institución. Son los pueblos los que administran. Allá en Bolivia se grita libertad a más de 400 bolivianos detenidos, justicia para los asesinados y lesionados. Abajo Rodrigo Paz, que renuncie. Él está implantando un estado de excepción. No hay líderes sino autoconvocados. Evo Morales es una figura más. Más hay muchísimas millones de bolivianos que, como otros pueblos en el mundo, buscan su liberación. ¿Y qué pasa en México si no, cuando está iniciando el periodo del Mundial de Fútbol, en donde México es una sede secundaria y solo es para alabar la fuerza de aquel al que se le entregó ya la copa, una supuesta copa de la paz, una copa Coca-Cola del Mundial de Fútbol que organiza la empresa capitalista, la FIFA? Ante todo eso, en México, México es campeón en desapariciones. Dice hace poco Alejandro González Iñárritu, el cineasta mexicano: quise explorar el terror interior del personaje ante el vértigo de los cientos de miles de desaparecidos en nuestro país. ¡Qué puta tragedia! Y por eso nuestra columna está, para mostrar lo que significa el trabajo de las buscadoras, el valor de tantos jóvenes, las campañas que se hacen en pleno mundial para que así se reciba al mundial, que va a traer una atención. No hay que dejar pasar que el mundial no borre lo que falta: los desaparecidos, las desaparecidas, los desplazados. Y es el momento también de hablar de la gran amenaza sobre Cuba. Cuba, el mundo abraza tu revolución. 1959 siempre será futuro inmaculado, raíz inquebrantable, dice un poema de un luchador social, Carlos, de Brasil. Porque, como nos lo explica el comandante Antonio García del Ejército de Liberación Nacional Camilista de Colombia, la soberanía se defiende con las botas puestas. Allá donde están tratando de atacar a una isla por medio del hambre, como antes se hizo con Gaza, se sigue haciendo, de hecho, con Gaza, con Cisjordania, con los ataques al Líbano, allá se puede decir: Raúl Castro es un general de verdad, del ejército y del pueblo, de guerras y de batallas, que conoce el honor militar, la ética y la decencia. Pero ¿de qué será general Donald Trump? Solo del dinero y la riqueza, jamás frente al talante de un luchador firme y con las botas puestas. La resistencia del pueblo cubano y la solidaridad del mundo con la revolución ahí organizada y siempre en situación de dificultad, pero resistiendo como pueblo, ahí hay mucho que hacer. Como lo hay con el inicio del paro, la huelga nacional. Ha pasado semanas en donde las negociaciones locales parecían haber intervenido para rebajar la necesidad de un esfuerzo nacional hacia la huelga? ¿Qué es lo que exige la CENTE para irse a la huelga con los maestros? Ha sido clara, sus demandas son la abrogación total de la ley del ISSSTE del 2007. No reformas, no parches, no simulaciones, dicen los maestros. Regreso al sistema solidario de pensiones, donde los trabajadores activos aportan para pagar las jubilaciones de los que ya se retiraron. Hoy los jóvenes no tienen ese derecho. Jubilación por años y servicios y no por edad. La CENTE propone regresar a los 30 años de servicio para hombres y 28 para mujeres. Que las pensiones se calculen con base en salarios mínimos, no en la tranza que el gobierno hace con las llamadas UMA, unidades de medida que restan mucho más el salario de los trabajadores y reducen el monto de las pensiones. Aumento salarial del 100%, no porque se crea que este será de la noche a la mañana, sino porque es una exigencia que muestra que las condiciones de trabajo, la sobreexplotación, aún del tiempo libre de maestros y maestros y de todos los trabajadores de la educación y de muchos más que están hoy sometidos a este régimen, necesitan realmente basar en un salario efectivo, porque este tiene que ver como sueldo base para las futuras jubilaciones, que tengan estas una base sólida. Los maestros de la CENTE no están pidiendo limosna, están exigiendo derechos, y los derechos, gobierne con quien gobierne, se defienden. Mientras en el país, a pesar de tanto que hablan de paz, siguen habiendo la guerra contra los pueblos originarios. En el cártel de Jalisco Nueva Generación, en particular en varios lados, con ese nombre o con otros, ataca en Jalisco y Michoacán a los pueblos de Ostula, a los pueblos también de la meseta Purépecha. Se defienden, es cierto, en esos lugares, pero también lo hace en Guerrero. Ha perseguido, ha desplazado poblaciones. Ahí queda, está precisamente por darse este 7 de junio, el aniversario de la masacre del Charco. Ahí hay una policía comunitaria que sigue evitando que lleguen las drogas, que no se siembren, que no se trasiegue por sus territorios esta situación. Esta lucha tiene que ver con los pueblos, no solo rurales, sino también urbanos. Recientemente el Politécnico se ha ido a paro. También la UACM ha obtenido un triunfo exigiendo que le paguen un presupuesto que no se le entregó durante un tiempo, 150 millones del año pasado y los que van para este año, movilizando, cerrando calles, tomando, en el caso del Politécnico, las instalaciones del Canal 11, las instalaciones de Zacatenco, exigiendo la caída de las castas universitarias y politécnicas que supuestamente dirigen centros educativos que merecen ante todo dignidad y no abuso. Porque el abuso, como nos lo dice Alfredo Grande, este intelectual argentino, está llegando a usar el abuso sexual en las calles, en las casas, en las ciudades, pero también en las escuelas, y es parte del abuso político. ¿Quién podrá ayudarnos? Nadie, con la excepción de nosotros y nosotras mismas y mismos. El optimismo de la voluntad tendrá que sostener al pesimismo de la inteligencia. Siempre Antonio Gramsci tuvo razón y está con nosotros. Las luchas de hombres y mujeres son claves para unir una fuerza más allá de las debilidades, de lo que hacen los estados, incluso aquellos que defienden soberanías nacionales, pero siguen oprimiendo a la población. Presentamos un artículo sobre Mujer, Vida y Libertad, todo un esfuerzo que durante esta guerra contra el imperialismo, las mujeres siguen haciendo con independencia, incluso de su gobierno, más allá de él, siguen dando la vida, siguen dando el ejemplo. Por eso, en este número, buscamos que se piense en la libertad. Buscamos también que se apoye ese esfuerzo juvenil de los estudiantes de varios lados. Recientemente, las compañeras normalistas de Teteles Puebla vuelven a recibir la amenaza y también la provocación en sus marchas de aniversario por represiones anteriores, vuelven a recibir la amenaza contra ellas y contra sus abogados. Toda la solidaridad contra la criminalización a la protesta. El Sensontle es un periódico que trata, como lo dice un artículo, de colaborar a la construcción del poder popular. Para nosotros ese es el camino de la liberación. Bolivia nos está dando ejemplo. Chile, con sus estudiantes, en México mismo tantas luchas de todo tipo que están, sin embargo, dispersas, fragmentadas. Los imperialistas no perdonan nada. En Irán siguen creando todo lo que pueden para imponer la guerra. Son derrotados por fuerzas más pequeñas, pero más audaces, más conscientes. La resistencia palestina también sigue. La resistencia cubana se organiza. Por eso, ante el Mundial, tenemos que denunciar que a 36 pesos la hora solamente, la historia deja atrás las playeras que se venden a muchos más miles de pesos de la playera del Tri y que se dice que son elaboradas por artesanos muy bien pagados para reconocerlas como un orgullo mexicano. México tiene orgullo, pero también tiene explotación. Luchemos en todos los terrenos. Ahora, en algunos lados, la lucha es por el agua. Mientras tú ahorras agua en la regadera, Coca-Cola, Fensal, Bonafont, Nestlé siguen sacando millones de litros todos los días. El agua ya no es solo un derecho, ahora también es mercado. Ante todo esto, damos y cerramos aquí con un homenaje a los 104 años muere Edgar Morin, este maestro del pensamiento complejo, de la vida verdadera, que decía: es el realismo verdadero la regeneración permanente. Lo que no se regenera, degenera. Gracias.
3: Una canción que hice en 1981 a raíz del asesinato de un gran maestro de aquí del Estado de México, en Tultepec, era maestro y director de la escuela de la Loma en Tultepec. Se llamaba Misael Núñez Acosta. Y este canto se lo dediqué precisamente hacía 2 años que había nacido la Coordinadora Nacional de Trabajadores de la Educación, que ha sido hoy por hoy una de las organizaciones magisteriales democráticas, por no decir la única importante, que es la CENTE. Y hay otros, digamos, en provincia, pero la CENTE a nivel nacional ha sido muy trascendente. Este canto, pues, se lo dediqué ni más ni menos que al magisterio democrático.

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0: Magisterio Democratico.
1: Continuamos con todos ustedes cuando son las...
2: En la XHSB son las 15 horas.
3: Cualiteotlac, Cachtol horas.
2: Con 9 minutos.
3: Y Cachicnahui minutos.
1: Y pues continuamos con ustedes, ¿verdad? Lo que decíamos, vamos con lo que pide la gente y lo que había prometido. Otra vez vamos con el audio, ¿verdad? Que había prometido Claudia a los trabajadores de la educación y no lo ha hecho. Y luego para entrar con la nota que tenemos para ustedes.
4: Vamos a apoyar también al Magisterio Nacional para garantizar que su salario mínimo sea equivalente al salario medio del IMSS. Eso significaría este año alrededor de 17,000 pesos, porque hay algunos que ganan menos. Además, vamos a echar para atrás la reforma a las pensiones del 97 y del 2007, que condenaron a los trabajadores y trabajadoras del Estado y afiliados al Seguro Social a pensiones de miseria. Eso quedó atrás con el neoliberalismo. Nosotros pensamos en los trabajadores y trabajadoras de México. Por eso vamos a echar para atrás, con la ayuda de diputados, de senadores, el régimen de pensiones que aprobó Zedillo y el innombrable de Calderón.
1: Pues ya escuchamos, ¿verdad? Que va a echar atrás todo, pero en la realidad, digo, no es cierto, puras promesas de la presidenta Claudia, ¿verdad? Puras promesas y nada que cumplir. Por eso hoy el magisterio está en la Ciudad de México y en diferentes lugares. Y la CENTE ha sido clara en sus demandas centrales, o sea, ha sido clara. La abrogación total de la ley del ISSSTE de 2007, no reformas, no parches, no simulaciones, que la ley desaparezca del ordenamiento jurídico. Y eso lo prometió Claudia, lo prometió y no lo está cumpliendo. Dos, regreso al sistema solidario de pensiones, donde los trabajadores activos aportan para pagar las jubilaciones de los que ya se retiraron y donde la pensión se calcula con base en el último salario y los años de servicio, no en el ahorro individual y en los caprichos del mercado financiero. 3. Jubilación por años de servicio y no por edad. La CENTE propone regresar a los 30 años de servicio para hombres y 28 para mujeres, sin importar la edad del trabajador. Si un maestro empieza a laborar a los 22 años y cumple 28 de servicios a los 50, debería poder jubilarse en ese momento, no tener que esperar hasta los 65. Que las pensiones se calculen con base al salario mínimo, no en la UMA. La UMA es la unidad de medida que ha perdido poder adquisitivo frente al salario mínimo real, por lo que los cálculos de UMA reducen aún más el monto de las pensiones. Aumento salarial al 100%. Esta demanda no es caprichosa. El salario base de los docentes es tan bajo que incluso si se regresara al sistema solidario, la pensión seguiría siendo insuficiente. La CENTE exige duplicar el sueldo base para que las futuras jubilaciones tengan una base sólida.

lo que representaría un gasto enorme para el erario, es decir, para el país. Pero detrás de este argumento financiero se esconde una realidad más sucia. El dinero que los trabajadores han acumulado en los Afores, más de 707 mil millones de pesos, solo en el caso del ISSSTEP, ya está comprometido en inversiones, préstamos al Estado y otros negocios financieros. Por eso el gobierno tiene miedo, ¿eh? Y no es un miedo infundado, ya está. Fíjense, si elimina la ley del 2007, el dinero se esconde algo más de fondo. Es decir, que este dinero que han acumulado los maestros, que han acumulado durante varios años, pues ¿qué creen? Que el gobierno ya lo comprometió. Ya está comprometido en inversiones, en préstamos al Estado y otros negocios financieros. Por eso el gobierno tiene miedo. Sacar ese dinero del sistema de capitalización individual sería un golpe al corazón del sistema financiero mexicano. Por eso, aunque la presidenta prometió en campaña abrogar la ley, hoy desde el poder se ha dedicado a simular, a presentar iniciativas cosméticas y a culpar a la falta de recursos. ¿Dice que no hay recursos? No hay recursos. Y entonces los 707 mil millones de pesos son el caso del ISSSTE. ¿Dónde están? Esa es la pregunta. ¿Dónde están los recursos de los maestros? ¿Eh? Y dice que no hay recursos para los maestros. La CENTE lo resume así: no mentir, no robar y no traicionar. Y el gobierno hace exactamente lo contrario. Miente, roba y traiciona. ¿No? Miente, porque primero había dicho en campaña una cosa y ya está mintiendo. No robar, les está robando, ¿verdad? Los está robando del acumulado de los Afores y está traicionando al pueblo. ¿Eh? Está traicionando al pueblo. Has faltado a la verdad, has permitido el despojo y traicionado la palabra empeñada ante el pueblo. Y bueno, aquí dice que continuará. Los maestros de la CENTE no pedimos limosna, exigen derechos. Y la abrogación de la ley del 2007 no es solo una demanda económica, es la restitución de un principio fundamental, es la seguridad social, la solidaridad. El sistema de cuentas individuales no solo empobrece a los trabajadores en su vejez, sino que los aísla, los individualiza y los enfrenta entre sí a una lucha por unos ahorros que nunca serán suficientes. La lucha por el sistema solidario es, en esencia, una lucha colectiva. La apuesta por un mundo donde los trabajadores se reconozcan como clase, se ayuden entre generaciones y no dejen que el mercado decida quién merece vivir dignamente en la vejez. El paro nacional, que arrancó el 1 de junio, es la última carta de un gremio que ha visto cómo durante casi 2 décadas el Estado les robó el futuro. ¿Eh? Les robó el futuro. Los maestros no están pidiendo un aumento, están pidiendo que se les devuelva lo que nunca debieron quitarles. Ahí está, ¿eh? No están pidiendo aumento, simplemente están pidiendo lo que se les devuelva, lo que les quitaron antes del 2007. Los maestros no están pidiendo un aumento, ¿eh? Están pidiendo que el gobierno deje de proteger los intereses de los banqueros y empiece a proteger los derechos de los trabajadores. Aquí están protegiendo a los banqueros, lo que hemos escuchado, ¿verdad? ¿Dónde piensan poner las Afores? En inversiones, en préstamos al Estado y otros financiamientos, ¿eh? Y no le está dando a los trabajadores, está protegiendo a los banqueros. Y mientras eso no ocurra, las calles seguirán siendo su única aula, la protesta su única voz y la abrogación su única esperanza, ¿eh? Están esperando, por eso en México están hoy los maestros, están en pie de lucha y están en otros estados. Aquí en Puebla no sé qué les pasa a los maestros, pero no hay nada, ¿eh? No hay nada. Es decir, lo que diga...

la presidenta Claudia, lo que diga, ¿verdad? Están, no están exigiendo sus derechos. Y conste que estamos leyendo que los trabajadores de la educación, está interesante, ¿eh? Solamente, no están pidiendo que les suban el salario, simplemente están reclamando lo que se les quitó en el 2007. Simplemente, ¿eh? Simplemente, para que tengan, cuando se retiren, en la vejez, pues tengan algo de qué vivir. Y mientras eso no ocurra, mientras eso no ocurra, las calles seguirán siendo su única aula. Es decir, la aula está cuando sufren lluvia, viento, calor, frío. Y la protesta, su única voz. Y la abrogación, su única esperanza. Ojalá que la abrogación se quite la del 2007, ¿verdad? Porque tal pareciera que cayó, como dijera ella, de Ernesto Zedillo, ¿verdad? Y el innombrable, ¿verdad? Peña Nieto, ¿verdad? El innombrable Peña Nieto. Ahí están. Y pareciera que ahora también vamos a ponerle, ¿verdad? La presidenta Claudia Sheinbaum no está luchando por la abrogación de la ley. Vamos al corte y regresamos porque también hay un fragmento final del texto de la CENTE, la reforma del ISSSTE del 2007 para principiantes, 28 de mayo del 2026, y hay 15 puntos sobre la guerra mediática y la presente lucha por la abrogación de la ley del ISSSTE del 2007. Vamos al corte y regresamos, claro, para que podamos entender, porque digamos, uno no entiende, ¿verdad? Hasta que está uno leyendo la nota, hasta que está uno leyendo todo esto, lo que está ocurriendo en México y en diferentes estados, entonces va uno a poder entender lo que está ocurriendo en la Ciudad de México y en otros estados. Vamos al corte y pues va esta canción. México no se rinde, México sigue de pie, porque lo que hace el gobierno no lo va a hacer, lo tienen que hacer los pueblos y las luchas. Y hoy están llamando a la CENTE, pues a los 43 de Ayotzinapa para esta lucha y también para las madres buscadoras. Y me imagino que también pues a las diferentes organizaciones, agrupaciones, para hacer más fuerte y exigir al gobierno que cumpla. Vamos al corte y regresamos.

Continuamos y los 15 puntos sobre la guerra mediática y la presente lucha sobre por la abrogación de la ley del ISSSTE del 2007. 1. La lucha actual debe contemplar que el gobierno genera un consenso social entre sectores importantes de la población por los programas sociales, las promesas de construir un proyecto diferente a los gobiernos del PRI y del Partido Acción Nacional, y porque en la memoria de millones están frescos los efectos desastrosos sobre los trabajadores y sectores populares que los gobiernos de derecha. 2. El movimiento debe enviar un mensaje claro a los trabajadores del Estado, de la industria, del transporte, al estudiante, al ama de casa, al colono, etc. Muchos de ellos no están organizados. La tasa de sindicalización se debe explicar, que se exige desmantelar las reformas estructurales de los gobiernos del Partido Revolución Institucional y del Partido Acción Nacional, como la ley del ISSSTE del 2007, aprobada por el gobierno criminal de Felipe Calderón. 3. El abrogar la ley del ISSSTE de 2007 implicaría revisar todo el sistema pensionario, que está en manos de un puñado de banqueros y empresarios. 9 en total. Si se logra, permitirá que millones de trabajadores obtengan un retiro digno después de años de vida en un trabajo. El revestir la ley del ISSSTE del 2007 y la ley del IMSS del 1997 fue una promesa de campaña de la actual presidenta Claudia Sheinbaum. Ya lo escuchamos. Debido a que un puñado de ricos, 9 en total, entre los que se encuentra Ricardo Salinas Pliego, por el manejo y el cobro de comisiones a las cuentas donde están depositados los ahorros para el retiro de millones de trabajadores, mientras esa ínfima minoría, que representa el 0.00007% de la población, se sigue enriqueciendo. 75 millones de trabajadores, que somos el 58% de la población, estamos destinados a recibir pensiones de hambre y miseria con una vejez de incertidumbres. 5. El gobierno actual llegó con las promesas de revertir las reformas estructurales de los gobiernos del PRI y el PAN, pues la privatización del régimen pensionario lo impulsaron esos gobiernos criminales. Un acto de congruencia de Claudia sería el comenzar a revisar el tema y avanzar en una propuesta para desmontar la privatización del régimen pensionario. 6. Otro dato es considerar que el 60% de países que optaron por la privatización del régimen de pensiones lo han revertido en estos años, debido a los desastrosos resultados para la mayoría de la población. ¿Por qué no hacerlo en México? 7. Existe una guerra mediática de baja intensidad que pretende ocultar este problema, que es el centro de las movilizaciones. Se pretende distorsionar la información ante millones de personas, más bien ante el mundo, ¿verdad? Presentar una cara ante el mundo. 8.

los medios masivos de comunicación de derecha, los youtubers y periodistas pro 4T, ningún gobierno les ha dado ese incremento salarial. Ya hasta les dieron una semana de vacaciones. ¿Qué más quieren? Pero yo creo que no es eso, ¿verdad? No es la cuestión del incremento salarial como acabamos de escuchar. Es más bien la abrogación de la ley del 2007. Es la cuestión de las pensiones. Para un futuro con dignidad. 9. Este mensaje que se replica pretende inculcar que las conquistas laborales son favores por los que los trabajadores debemos estar sumisos y pagar por ellos. Esta es la primera premisa falsa. Las conquistas laborales son un producto o subproducto de las movilizaciones colectivas de la clase trabajadora. Así dice la historia y los acontecimientos. Respecto al salario, el incremento no es del 9%. Los incrementos no han superado el 4.5% directo al salario. El resto se va a prestaciones de poco impacto en el poder adquisitivo. Cosa que están mintiendo los medios de comunicación chayoteros. 10. La otra distorsión es que todos los trabajadores de la educación ganan 17.677, lo cual no es certero. Las percepciones para llegar a este nivel salarial se reciben en dos rubros que se llaman compensaciones, garantizada y media del bienestar, aunque es un avance para la percepción mensual. Estas medidas no impactan a todo el cuadro de prestaciones ni al momento de la jubilación del trabajador. El acto de justicia sería el integrar esos dos conceptos al salario base de todos los trabajadores. 11. Otra distorsión es que ya se bajó la edad de jubilación para los trabajadores. Es la mentira más grande. Otra distorsión es la que ya bajó la edad de jubilación para los trabajadores. Es la mentira más grande. Lo que se hizo fue congelar 2 años una tabla de los trabajadores que comenzaron su servicio antes del 2007 y que se acogieron al de la ley 10º transitorio, el cual es un producto de la lucha del año 2007, y esa medida impacta a no más de 24% de trabajadores en activo. Para la mayoría que estamos en cuentas individuales, la edad de retiro será hasta los 65 años de edad. Otro dicho es que ya se generó, es el número 12, otro dicho que ya se generó un fondo de pensiones, que así se soluciona el problema de las pensiones bajas. No se dice que el recurso de ese fondo no alcanzará para el 75% de trabajadores, quienes no obtendrán ni un pesito de tal proporcionado fondo. No es cuestionable que se subsidie el fracaso de un sistema privado, o sea, las labores mediante fondos públicos. 13. Otro argumento aberrante es que quienes se movilizan son sindicatos charros que buscan privilegios. Inclusive reviven la imagen de Buster Gordillo. No la gente ha combatido desde sus orígenes al charrismo sindical. Los charros de la gente, o más bien del CENTE, se ha acomodado servilmente a los gobiernos del PRI y del PAN, y ahora dicen ser los soldados intelectuales de la 4T. Los gobiernos de Morena han pactado con ellos y les dieron una senaduría, diputaciones, presidencias municipales, regidores y hasta concejales. Aún no hay que ver con la CENTE y otro con el CENTE, que es muy diferente. ¿Quiénes fortalecen a los charros sindicales y del sindicato, verdad? 14. Esta guerra mediática en las filas de la 4T la reproducen de modo consciente o inconsciente. Deberían saber que eso socava el propio proyecto. Un triunfo de la presente lucha ayudaría a profundizar el desmantelamiento de las medidas implementadas por los gobiernos del Partido Revolucionario Institucional y del Partido Acción Nacional. Pero el trato que se les está dando a la actual lucha sin duda fortalece a los sectores más de derecha de Morena y de la 4T, esos que llaman los infiltrados prianistas, que son la correa más fiel de los intereses
de los grandes capitalistas en el gobierno y un punto de referencia para el trato hacia futuras movilizaciones masivas de la clase trabajadora y de los sectores populares. ¿Cierto, verdad? El PRI y el PAN, que ahí se cobijaron en Morena, y ahí están los infiltrados prianistas, ¿eh? Los infiltrados prianistas que están en el movimiento de reciclaje de la cuarta transformación, más bien de la cuarta devastación. 15, y la última, ¿verdad? Las limitaciones del programa y proyectos en el gobierno comienzan a salir a flote, ya no ante activistas, sino ante un movimiento masivo de trabajadores. Es momento que la clase trabajadora ponga su sello en este proceso, con sus métodos de lucha colectiva, sus propias ideas, evitar las provocaciones o actos que fortalezcan la guerra sucia. La lucha tendrá contraindicaciones internas, no será como una gráfica dibujada, producto de una función lineal, sino que tendrá sus altibajos. Es momento de señalar que quienes hablan de luchar contra el modelo neoliberal sin levantar la lucha contra el sistema capitalista que lo genera, están metiendo a un callejón sin salida a las luchas de las trabajadoras y trabajadores de los sectores populares. Ser pueblo, hacer pueblo, estar con el pueblo. Trabajadores activos y jubilados de la CENTE, lo que es un extracto de lo que acabamos de escuchar, las 15 puntos sobre la guerra mediática y la presente lucha por la abrogación de la ley del ISSSTE del 2007. Trabajadores activos y jubilados de la CENTE, que es un extracto. Pues continuamos, vamos al corte y regresamos.

la vida, guardianes del planeta, de esta tierra herida, de esta tierra nuestra. Astros luminosos protegiendo la paz, pastores poderosos, defensores de paz. La voz de la conciencia representada, con resistencia y con un gran ideal, de respetar la esencia.

Y continuamos con esta nota que tenemos acerca de la cuestión de la hemodiálisis, ¿verdad? De las hemodiálisis, subrogación y corrupción. Y digo, lo van a castigar, le van a quitar, ¿qué onda? ¿Verdad? Dice, el caso de los sobrecostos en el servicio subrogado de hemodiálisis en Puebla vuelve a colocar sobre la mesa un problema que ningún gobierno ha logrado resolver con seriedad. La relación entre los servicios públicos de salud y las empresas privadas que participan en su operación. La subrogación, por definición, suele encarecer los servicios. Una empresa no solo cobra por realizar un procedimiento, también incorpora costos administrativos, margen de ganancia, operación personal, equipo, mantenimiento y rentabilidad. Por eso, cuando el Estado traslada funciones esenciales a particulares, sin controles estrictos, el riesgo de abuso se vuelve enorme. Sin embargo, el debate no puede reducirse a una condena automática de toda participación privada. Hay servicios de alta especialidad que en ciertos casos pueden ser ofrecidos con mayor capacidad técnica por empresas especializadas, sobre todo cuando el sistema público carece de infraestructura, personal suficiente o equipamiento adecuado. La contradicción está ahí. La subrogación puede ser útil si resuelve carencias reales, pero se convierte en saqueo si opera sin vigilancia, transparencia ni competencia. El problema es que ni el gobierno de la República ni el gobierno estatal ha encontrado el punto más complejo. ¿Cómo articular eficacia privada con rectoría pública? Sin corrupción, sin sobreprecios y sin sacrificar a los pacientes. En salud, cada peso desviado implica menos tratamientos, medicinas y menos vidas atendidas. Por eso, llama la atención el contrato de hemodiálisis señalado por cobros desproporcionados, firmado ya durante gobiernos de la llamada Cuarta Transformación, cuando se supone que esta fuerza política ha encabezado una cruzada contra proveedores abusivos, intermediarios y empresas favorecidas por viejas redes de corrupción. Si una hemodiálisis puede pagarse a precios muy por encima del mercado, entonces no basta con cambiar funcionarios, hace falta revisar contratos, responsabilidades, autorizaciones y omisiones. La transformación del sistema de salud no se mide en discursos, sino en impedir que la enfermedad sea negocio privado con dinero público.

0: sea negocio privado con dinero público. Más bien es un negocio privado con dinero público. Y es el dinero público para solamente enriquecerse unos cuantos. Cuarta transformación, no hay corrupción. Dice Claudia que no hay corrupción. Pues sí, hay corrupción. Hay corrupción. Y entonces se supone que no debe haber proveedores abusivos, intermediarios y empresas favorecidas por viejas redes de corrupción. Pues sí las hay. Y ya van 8 años y la corrupción sigue latente. Ningún gobierno ha podido, ¿verdad? Ha podido con el problema resolver con seriedad. Vámonos de una vez, ya para despedirnos. Vámonos de una vez con nuestros patrocinadores. Patrocinadores que tenemos con ustedes. 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Pues este es lo que tenemos. Siga con la programación de Radio Zacatepec. Noto Cantacho, los acompaño. Hasta Mosclan 5.
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0: tiempos locales.
1: Y bueno, pues hola, ¿qué tal? Muy buenas tardes. Estamos iniciando esta subprogramación, claro, de los grupos locales, saludando a todas las comunidades hasta donde llega la voz de esta su radio regional Zacatepec, Tlaxcalancingo. Y bueno, voy a mandar un saludo con mucho gusto para toda la gente bonita que me esté escuchando allá en Santa María Coronango. Saludos para todos ustedes. Y bueno, les voy a mandar rápidamente saludos a los cumpleañeros del día de hoy. Hoy está cumpliendo años Lupe Martínez. ¿Y quién más? Jesús Rodríguez Tecol. Bueno, para ustedes muchas, pero muchas felicidades. Que se la estén pasando muy bien. Y bueno, sí, esos son los cumpleaños. Saludamos a todos, ya saben, hasta donde llega la voz de esto a su radio regional Zacatepec, Tlaxcalancingo. Y me voy rápidamente con una canción recordándoles que el próximo jueves, aquí en esta su radio, va a estar, nos va a acompañar el grupazo de Los Flyders. Sí, Los Flyders, y ya toda una dinastía musical, ¿verdad? ¿Quién no conoce a Los Flyders desde los años 80, 90? Bueno, una agrupación con muchos éxitos. Y bueno, ella nos va a estar acompañando, esta agrupación, el día jueves, próximo jueves. Y vamos a escuchar una canción de ellos. Y claro que con esta canción bonita voy a saludar a la gente bonita de allá de San Félix Almazán. Esta canción se las dedico a ellos, la familia Hernández Ruiz. Aquí está, y se titula, ay, ¿cuál vamos a poner? Pues es que todas están bonitas. Vamos a escuchar esta.

bueno, ya estoy de regreso. Esa canción muy bonita del grupazo Los Flyders, que vamos a estar escuchando en vivo y a todo color la próxima semana. Y bueno, me voy rápidamente con otra canción muy bonita. Esta canción la interpreta el grupazo Escala. Aquí está para ustedes.

bueno, pues ahí estuvo esta, la cumbia, cumbia llanera, canción que interpretó el grupo Escala. 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Y bueno, me voy rápidamente con otra canción muy bonita, ¿verdad? A ver, vamos a poner la canción de una canción de Tony Tepos que se titula Esa pared. Y claro, saludando con mucho gusto al buen Tony y a su hermana Lucia, toda esa bonita familia. Y bueno, aquí está esa canción. Esa pared. Ay, aquí es, ay, creo que anda mal algo aquí. Vamos a ver dónde está la canción de esa pared.

Y bueno, pues ahí estuvo la canción muy bonita del grupazo, bueno, de la orquesta de Tony Tepos. Y bueno, aquí voy a mandar un saludo. Dice, saludos para el barrio de Dolores, una canción, La Muñequita Fea de los Tepos. Claro, con mucho gusto, saludando a todos los que me escuchan ahí en el barrio de Dolores. Y claro, también al que la pide de la terminación 1734. Bueno, me voy rápidamente con esa canción y yo regreso. Claro, la interpretan los Tepos.

Los tepos. 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Bueno, ahora me voy rápidamente con una canción. Canción que interpreta Ana. Ana, la estrella de la cumbia, si no se confunda, no, no, no. Uno es la chica de la cumbia, que es Itzel, y la otra es Ana, la estrella de la cumbia. Ambas muy guapas y talentosas. Bueno, en esta ocasión voy a poner la canción de Estar enamorado. Aquí está.

Bueno, ahí estuvo esta bonita canción, claro. Ahí haciendo dueto con un chico de la dinastía Guevara, ¿verdad? Ahí está. Y bueno, ahora me voy con la señora Luisa Páez, claro, en compañía de su esposo, de toda su bonita familia. Una canción muy bonita que a ella le encanta. La canción se titula un piano y una guitarra, canción que interpreta el grupo La Fuente aquí de San Francisco, Cuapa, y llevando la batuta el buen Margarito Teles. Aquí está para ustedes.

Y bueno, hoy es un día muy, muy importante, digamos, muy aparte de alegre, de fiesta y tradición. ¿Por qué? Porque en Puebla, en el mero centro, pues se celebra, por parte de los artesanos, se celebra el Día de la Mulita, ¿verdad? Y bueno, el Día de las Mulas es sinónimo de cultura, color y convivencia familiar. Y qué mejor que pues llegar ahí en Puebla y acercarse con todos los artesanos, recorrer la zona del Parián y descubrir el talento de manos artesanas que dan vida a esas mulitas de diversos materiales, como son hechos en unos ricos dulces, además en cartonería, en diferentes formas. Y bueno, si tú quieres disfrutar de esto, pues date una vueltecita ahí en Pueblita Centro, caminas hasta el Parián y vas a conocer todo lo que hoy están celebrando los artesanos allá en Puebla. Y bueno, aquí me están pidiendo una canción, pero les voy a poner esta mientras yo les prometo buscarla. Claro, con todo gusto. Me voy con esta canción. Canción que interpreta el grupazo AR, saludando ahí a la cueva de los conejos. Bueno, aquí está para ustedes, la niña de piel morena. Como que se hace de rogar la niña de piel morena. Pues vamos a poner la de los ojos azules.

Y bueno, pues aquí estuvo esta canción muy bonita de Eric Sandria. Eric de aquí de San Martín Texmelucan, ¿verdad? Este muchachote que espero traerles pronto aquí a ustedes. Ok, bueno, esa es la canción que me estaban pidiendo y con mucho gusto se los puse. Tengo unos saludos rápidamente. Dice, hola, buenas tardes, por favor. Puede mandar saludos a Doña Elvirita Natividad, claro, y a Carito. Y les puedes poner una canción del Intruso de los Pipopes. Con mucho gusto, le mando un abrazo, Doña Elvirita. Siempre es un placer saludarla a ella. Un encanto de señora. Claro, a toda su bonita familia. Sí, con gusto se la programo y les pongo su canción. Ok, bueno, me voy rápidamente con esta bonita canción. Ay, ¿dónde está la canción? Yo aquí ya anunciándoles. Bueno, y ahora sí, aquí ya la tengo la canción. Esta canción la interpretan los diplomáticos. Ya saben, hablar de diplomáticos es rescatar unas joyitas musicales, ¿verdad? Bueno, aquí tengo esta canción que se titula Esa muchacha.

0: pues ahora rápidamente me voy con esta bonita canción, canción que va dedicada con mucho cariño para doña Elvirita Natividad y también ahí para Carito. Y esta se llama, se titula la canción El Intruso, canción que interpretan los Pipopes de Tino Ávila.
1: Pipopes.

pues ahí estuvo esta bonita canción, El Intruso. Y bueno, yo les he hecho siempre invitaciones, ¿verdad? A diferentes lugares, diferentes espacios. Y bueno, hay un evento titulado Econofest. Ok, este se va a llevar a cabo en San Juan, Cuautlancingo. Sí, y en este es en el Parque Recreativo El Ameyal. Quizá tú ya lo conoces, ¿verdad? Entonces, en ese parque tan bonito que se llama El Ameyal, ahí se va a llevar a cabo concursos de trajes reciclados. ¿Cómo ven? Además, ahí puedes hacer, adoptar un árbol. Va a haber también papalotes reciclados. ¿Qué más va a haber? Va a haber también un mercado orgánico, taller.

DJ en vivo, café y más. La entrada es totalmente gratis y bueno, esto se va a estar llevando a cabo desde el día, a partir del 5 al 8 de junio. Ya sabes, tú quieres participar, pues acércate ahí para que te den informes, porque la verdad luego hay tantas cosas que tú sabes hacer con cartonería, productos reciclables, vaya. Y pues puedes participar, miren, también a ver en este concurso de trajes, eso está muy interesante. Y además, si ahí vas y te comprometes a adoptar un árbol, qué interesante, sí, adoptarlo, pero cuidarlo así como la niña de tus ojos hasta que lo veas grande, frondoso. Y bueno, todas estas actividades se van a estar llevando a partir del 5 al 8 de junio ahí en el Parque Recreativo El Ameyal con una entrada libre. Y bueno, eso está muy bien, ¿no? De manejar las cosas reciclables. Y me voy a ir con una canción que pues es un llamado, pero ya saben, si ustedes se unen a esta causa, está muy bien. Esta canción se llama Empecemos, Aún Podemos, ¿ok? Es la invitación, pues, a cuidar la madre naturaleza, la madre tierra, aquí está para ustedes.